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0: 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Buenos días. Son las 4.
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1: 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Buenos días. Son las 5. 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

0: 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Buenos días, son las 7.
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4: Son las 7 de la mañana.
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6: Muy buenos días, cafeteros, cafeteras, ¿qué tal estamos? Bueno, pues ya es martes, ¿eh? Martes 26 de mayo del 2026. Pasan los días volando. Sí, sí, sí. Ayer, mira, ayer lunes, hoy martes. Cuando quieras darte cuenta, estamos en la última y nos vamos. Llega el fin de semana.

primercafeconxavi.com. También. Saludos para ellos. Saludos, vamos, vamos, vamos, vamos. A los chaviadictos. El mejor, para mí, el mejor grupo que hay ahora mismo en todo el mundo, en el mundo mundial. Una pasada, los chaviadictos. Qué buen rollo. Pues sí, saluditos para ellos. Están ahí 24 horas al día dando lo que te pego. Pues ahí. Y saludos también a los compañeros, el grupo de WhatsApp de los compañeros de las emisoras de radio. También. Y saludos a los que nos ven, nos oyen, pero.

0: favor, no me pongas ese café con leche de máquina.
1: No, ese café con leche de máquina no te lo voy a poner. Ese me lo voy a quedar yo, sí. Vamos con más música, más ritmo. Ahí está Mac.

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1: De radio, por supuesto, en forma de radio. El primer café con Xavi. Continuamos con más música.

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1: Exactamente, ya tienes aquí programa para días, no días, sino programa para días, por supuesto. Escuchamos en la vida.

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0: 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Continuamos con más música. Nos vamos con Rick Astley.

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1: Sería con Xavi, claro que sí. Pues mira, tenemos a Francesco Napoli. Y os voy a explicar una cosita. Aún conservo un cassette que me compré, sí, de niño. De Francesco Napoli, del Bala Bala. Pues aún lo conservo, sí. Un día de estos le haré una foto y os la pondré por el grupo de WhatsApp de Xavi Adictos.

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1: Claro que sí, la rutina. 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

0: En preciosa canción. Ya ha llovido desde entonces. Pero ahí está, ¿eh? Dando caña. Boyas, boyas.
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0: No, hombre,
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0: ¿Cómo se va a enfriar? Por supuesto. Continuamos con más música.

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0: Ahí está, el primer café con Xavi. Nos vamos con Winnie Houston. Pasan ya 36 minutos de

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1: Al pan pan y al café, el primer café con Xavi. Ay, un momento de escuchar a Sabrina. Con este Boys, ¿os acordáis, eh? Es el fin de...

0: venir con sus cafés bien cargados urgentemente por la puerta número 3. Despegamos enseguida.
1: ¡Uy, esos cafés bien cargados! Los hay cargados, descafeinados, ligeritos.
2: Hermanos, acercaos. Que hoy no venimos solo a beber. Venimos a confesar lo que realmente deseamos.

cafeteros, cafeteras, nos vamos acercando a esa desconexión publicitaria. ¿Nos dará tiempo a escuchar la canción más? La tengo preparada, igual que la pregunta. También la tengo preparada. Y luego a las 8, una horita menos en Canarias, estaremos de vuelta pasando lista.

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1: Eso es, 100% cachondeo. Y 100% seriedad, como la de esta canción, Gimme, Gimme, Gimme, de ABBA. Con ella nos vamos a la desconexión publicitaria. Cafeteros, cafeteras, nos vemos ahora, ¿eh? Chao, chao.

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4: 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Buenos días. Son las 8.
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8: Son las 8 de la mañana.
9: Son las 8 de la mañana. 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
7: Bueno, pues sí, hasta las 11 menos 5, ¿eh? A las 11 menos 5 es cuando nos vamos. Y luego ya sumamos los minutos que hago de menos y ya me pondré al día. Bueno, pues cafeteros, cafeteras, ya estamos de vuelta. Pasamos lista. A ver quién

arrancar ya esta segunda hora de hoy, 26 de mayo del 2026. Sí. O sea que cafeteros, cafeteras, ¿qué tal si entráis, os sentáis, os ponéis cómodos, cogéis un café y arrancamos esta segunda hora? Eso sí, saludando a todo el mundo, generalizo, que si no me pego aquí, bueno. Si tengo que saludar a todo el mundo, imposible. Pues eso, cafeteros, cafeteras, que arrancamos, venga, hala, venga, adelante, vamos. Lo hacemos con REM, Losing My Relation.

temas, porque es como cada día, ¿eh? Hoy os voy a poner una canción que hace tiempo... Bueno, hace tiempo fue dilema, fue tema de debate aquí en el programa. Que si era una cosa, era otra, que si nos tienen engañados... Pero bueno, lo que hace tiempo es que no la pongo, eso sí, ¿eh? La vamos a volver a escuchar hoy, a ver qué os parece. Y ya hablaremos otro día de si es o no es. En fin, cafeteros, cafeteras, la canción de los peques es... ¡Oh! La abeja maya. O la avispa maya. Bueno, es igual, vamos a dejarlo para otro

jabón o abeja barra avispa, revoloteando de flor en flor, ¿eh? Sí, sí, sí, sí. Ya hablaremos de eso algún día. Abeja, avispa, y se nos quedó el tema. Pero bueno, bueno.

0: recuerdos, ¿eh? ¡Oy, oy, oy, oy! ¡Oy, oy! Venga, que seguimos, ¡hala!
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0: A ver qué nos cuentan los del tráfico. Buenos días, ¿cómo estamos?
2: Muy buenos días, actualizamos la información del tráfico. Son las 7 menos 10 de la mañana y hasta ahora estamos pendientes de tráfico en aumento de entrada a Madrid, a por la 2 en Torrejón de Ardoz y Alcalá de Henares, la 4 en Valdemoro, Pinto y Butarque, la 42 en Parla y Getafe, la 5 en Navalcarnero y Alcorcón y la 6 en Majadahonda, al igual que los accesos a Barcelona, C58 en Sabadell y Moncada, la 2 y B23 en Paella y la C32 a su paso por Vila de Cans.
0: Toma ya. O sea que el tráfico, según nos dice Darío, está bastante bien, ¿no? Bueno, le haremos caso a Darío, venga. Pues ala, no cogéis el coche, que está como siempre.
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0: El tiempo es lo que me está quitando a mí el sueño con estas calores. ¿Qué está pasando? ¿Quién se ha dejado el horno abierto?
3: Ay. Buenos días. Hoy las temperaturas se mantienen con valores cálidos y veraniegos más altos de lo habitual para esta época.
0: No me digas.
3: Hoy además suben en Canarias y se podrán llegar a los 34 grados en varias localidades del archipiélago.
0: Madre mía.
3: El calor continuará toda la semana, incluso van a subir más las temperaturas. Se podrán alcanzar los 40 grados en la mitad sur de la península y Ebro. Hoy de momento máximas de 39 grados en Badajoz, 37 en Sevilla, 35 en Zaragoza, 33 grados en Ourense, 30 en León o 28 grados en Barcelona.
0: Esto
3: a partir del miércoles tendremos también noches tropicales en el sur de la península sin bajar de los 20 grados. Hoy situación de estabilidad en todo el país con ambiente soleado y cielo poco nuboso o despejado. Por la tarde nubes de evolución en montañas con algún chubasco débil en Pirineos y Sistema Central. En Canarias, Calima. Y en cuanto al viento, destacamos levante fuerte en Cádiz con fuertes rachas de viento. Es una información de AEMET.
0: O sea que tenemos calor para días, ¿no? Madre mía, de verdad, ¿eh? Yo quiero que venga el invierno ya, ¿eh?
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0: Caparrós, muy buenos días. Cuéntanos, tal día como hoy, ¿qué pasó?
4: Muy buenos días, cafeteras. Buenos días, cafeteros. Buenos días, Xavi. Buenos días, Martita.
0: ¿Qué tal estás?
4: 26 de mayo. Vamos con las efemérides. Muere el filósofo alemán Martin Heidegger en 1976.
0: Sí.
4: En 1897, Abraham Stoker publica en Londres la primera edición de su novela más conocida, Drácula. En 1883, nace Peter Kurter, el vampiro de Düsseldorf.
0: ¿Sí o qué?
4: Y por último, en 1831, muere en la horca la joven idealista Mariana Pineda. Hasta aquí, efemérides. Que tengan un feliz martes. Vamos, tiempo celado.
0: Caparrós, un abrazote enorme. Venga, vamos, que ya es martes, ya está. Ahora vamos ¿con quién? Con Martita. Hola, Martita.
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0: Martita, ¿qué tal?
6: Muy buenos días, cafeteros, cafeteras, Xavi, Caparrós. Pues vamos a ver qué tenemos en días mundiales e internacionales. Pues la verdad se ha dicho que hoy es un día raro y alternativo, porque hoy es el Día Mundial de Drácula.
0: ¡Hoy!
6: Quiero aprovechar para daros millones de gracias, besos y abrazos por este momento tan duro que estamos viviendo, Caparrós y yo. Gracias. ¡Feliz martillones!
0: ¡Gracias a vosotros, Martita! ¡Besazo enorme! ¡Venga, para adelante! ¡Pues eso, cafeteros, cafeteras! Ahí está el abrazo para estos chicos viejunos, pero chicos, besazos. Y ahora vamos a por la pregunta de hoy. Sí, cuidado. A ver, ¿tú cómo te lo sujetas? ¿Con una mano o con dos manos? Hay gente que se lo sujeta con una mano y hay gente que se lo sujeta con las dos manos. O sea que, cafeteros, cafeteras, te lo sujetas con una mano, con dos manos. El móvil, hablo del móvil. Ay, madre mía. Ay, madre mía, que estáis ya pensando lo que no es.
7: Llegaron los duros de la casa.
0: 633-862-041. ¡Falla! Nos vamos con el primer WhatsApp a las 5 de la mañana. Juanaco, nos envía un WhatsApp. Hola, Juanaco.
8: Sí. Vamos arriba.
0: ¿Te va tan pronto?
8: Buenos días.
0: ¿Te va tan pronto?
8: Javi, compañera, vamos por el martes.
0: Vamos.
8: Venga, que la semana lo tengo ya pelado.
0: Ya queda poco.
8: Ya está pelado. Pues nada, que tengáis un buen martes. Y cómo no, ¡corre plátano!
0: ¡Corre plátano! tío, qué escandalera a las 5 de la mañana, pero ¿qué hace? Juanaco, un abrazo enorme. Tío, anda, anda que no madruga, ¿eh? Anda, anda. Un abrazote. Nos vamos con Ana, Ana la maquinera. Dice, buenos días, Xavi. Buenos días, Xavi, adictos, cafeteros. Se venga, que ya estamos a martilloles. Y en nada, fin de. Ya queda poco, poco para que acaben los coles. ¿A qué ganas tienes, Ana? De que llegue el verano y vuelta a empezar. Es verdad, otra vez, septiembre. Hoy quiero pedirte el tema de la última de Leo Duarte. Dedicada a todo el mundo que esté escuchando y le guste. ¡Besitos! A ver, Ana la maquinera, te voy a apuntar por aquí. Ana. La de Sabadell, ¿eh? Para el que no lo sepa. Leo Duarte. No sé quién es, ¿eh? Pero bueno, yo la voy a buscar, a ver si la encuentro. Ana, un besazo.

Vamos con... ¡Ay, que estaba mirando el WhatsApp! Juan desde Castellón dice, buenos días, cafeteros y cafeteras. Dice, vaya preguntita, Xavi. Dice, yo lo agarro siempre con una mano. Con la otra voy haciendo otras cositas. Saludos para todos, feliz martilloles. Venga, pues volvemos por aquí con una mano. ¡Uy, uy, uy, uy, uy, uy!

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1: Buenos días, trastornado.
0: ¿Qué tal?
1: Pues yo me lo sujeto según se terce.
0: A ver.
1: Y
0: a
1: según
0: ver.
1: Caliente esté. Si está muy caliente.
0: Con
1: una mano.
0: Sí, depende, ¿no?
1: Porque se ataca además.
0: Hombre, pues sí, puede ser.
1: Y si es recién cogido, pues a lo mejor con las dos.
0: Con las dos, ¿no?
1: Sí. No sé.
0: Ya.
1: Xavi, ahora te voy a mandar una cancioncita y se lo dedica a mi prima Lale.
0: Sí, a tu prima Lale.
1: Venga, le mando un besico.
0: Venga.
1: Y que disfrute.
0: Venga, luego me manda, mándame la canción, o sea, ponemos a tu prima Lale. Vaya tela. Abrazo Fontanero. Nos vamos con maravillas.
2: Hola, Xavi, cafeteros. Pues a veces ni con las dos. El móvil va al suelo.
0: ¿Qué dices? ¿En serio? Se te cae de las manos. Hoy maravilla. Bueno, pues nada, esperando el tiempo con voto. Un besazo. ¿Qué? ¿Qué? ¡Carijo!
3: ¡Esto promete!
0: ¡Promete! ¡Hombre, claro! A ver.
3: Buenos días, cafetero.
0: Hombre, ya no. ¡Cafetera,
3: trastornaico!
0: ¡Agarra mano!
3: ¡Chavisadito!
0: ¡Agarra móvil! ¿Qué? ¿Qué pasa?
3: La segunda hora con Xavi.
0: ¡Hombre, claro! ¡Ahí va!
3: El canijo de Cieza.
0: ¡Ole!
3: Por aquí, por los montes del Bierzo.
0: ¿Sí o qué? A ver. Vamos a ver.
3: Dirección Ocoruña.
0: ¡Ocoruña! ¡Buah! ¡Madre mía! ¡Madre mía!
3: Xavi, ¿bien?
0: Sí.
3: Y venga. Vamos. Que yo tomo fresquito.
0: ¿Te pongo a ver?
3: Yo tomo fresquito.
0: Venga,
3: voy adelantando ahora mismo por aquí.
0: Voy adelantando. ¿Te pongo a ver?
3: Vamos. Ya la preguntica con la mano, Xavi.
0: ¿Con una?
3: Con la mano abierta.
0: ¿Qué?
3: Sí, claro.
0: Con una mano, ¿no?
3: Si no, como no sujetas bien el móvil.
0: Claro, depende, cuidado,
3: Si no, se cae.
0: No. Yo lo
3: con
0: puedo
3: la agarrar. Mano abierta.
0: No.
3: Otra acaricia.
0: Para
3: las teclas.
0: No.
3: Sí, la mano, con una mano abierta.
0: Vale, pues con una mano.
3: Vale, venga. Bota, ha votado.
0: Venga. A ver.
3: Tenía varios temas ahí para pedir. Tenía varios temas para pedir. Te voy a pedir, vengamos a hacer la voz. Llevándote al cielo.
0: Madre mía.
3: Sí. Amén.
0: Por supuesto. Amén. Vamos.
3: Venga, pues esa.
0: Te pongo esa.
3: Venga, cafeterico. Que viene la avispa maya. La avispa maya.
0: Otro.
3: Corre, plátano, corre.
0: Vaya tela. Vaya tela, Un abrazo, canijo. A ver, Mariajo, de Ciudad Real, dice: yo voto con una mano. No para todos se necesitan las dos manos. Pues venga, María José, te ponemos aquí con una mano. Que agarra el móvil con una mano y con la otra escribirás, ¿no? Un besazo.
4: Buenos días, Xavi. Buenos días, cafeteros. Se había dicho hasta no hay demás criaturitas que estáis por ahí. En primer lugar, pues nada, reiterar el abrazo y mucho ánimo para Caparro y para Martita.
0: Eso es.
4: Y a tu pregunta, pues con una mano.
0: ¿Con una mano?
4: La otra la empleo para otra cosa.
0: Ah.
4: Es que si no, pierde la gracia, ¿sabes?
0: Para escribir,
4: con una manita lo hago todo y luego con la otra me dedico a otra cosa.
0: Vale. Bueno, ¿no? El móvil.
4: Y hoy te voy a pedir la canción de Ojete Calor, viejo, ven, que hace mucho que no sale.
0: Es verdad.
4: Y que no se nos olvide la media de edad del grupo. Buen día para todos.
0: La media de edad está muy, muy alta, ¿eh? Lo que pasa es que vais muchos de jóvenes y os pensáis. ¡Hala, Cristina! ¡Un besazo!
5: Hola Xavi, chavaditos, trastorna, cafeteros, cafeteras.
0: ¿Qué tal?
5: Bueno, feliz martillo, le. Estamos a principio de semana, pero
0: bueno.
5: Se a fin de semana ya.
0: Bueno.
5: Bueno, quiero mandar un saludo fuerte, fuertísimo. Los más fuertes.
0: ¡Olé!
5: A Martita y Caparrós, que están pasando un momento muy duro. Y aunque yo no soy parte de su familia, yo también lo estoy pasando mal.
0: Bueno, todos lo estamos
5: pasando
0: mal.
5: Porque a mí me gustan mucho los perros y ha pasado lo que tenía que pasar y Bueno, ¿vale? Lo siento mucho.
0: Ya está, ha pasado.
5: Y bueno, ay, vamos al grano. A la pregunta de hoy, quiero mandar un saludo a Lisa de Belén, a la chica de Sabadell, a Marcos y a mi padre y al Team Pucela.
0: ¡Toma!
5: Bueno, pues a la pregunta yo lo sujeto con una mano.
0: ¿Con una mano?
5: ¿Tú, mamá?
6: Con una mano.
5: Con una mano y si quiero también con una mano porque lo está utilizando ahora.
0: Sí, con una mano, ¿no? Vale, vale.
5: Bueno, vamos a poner una canción.
0: ¿Cuál?
5: Que va a ser la de Small Criminal.
0: Ah,
5: de Michael Jackson.
0: Ah, sí, vale, vale, ya sé cuál es.
5: Bueno, quiero
0: qué.
5: Espérate.
0: ¿Quiero
5: corre
0: qué?
5: Plátano.
0: Ay,
5: bolsa,
0: corre plátano.
5: Moja,
0: ay, ay, el Jujo que se ha distraído. Hugo, un abrazote.

0: Chaparros dice, a mí me la sujetan los reposamóviles. ¿Podrías ponerme el peliculón, la última del barrio? Gracias. ¿El peliculón? ¿Qué peliculón? A ver, Chaparros, ¿qué peliculón? Aquí se pide música, ¿eh? O sea, a ti te la sujetan, no te pongo nada, ¿no? A ver aquí el barrio, a ver qué te pongo, ¿eh? ¿Qué peliculón ni qué peliculón? ¡Venga, un abrazo! Carlos de Sabadell. Carlos, ayer me dio una sorpresa. Carlos y Sarabel, Alicia de Sabadell y Alex de Sabadell estuvieron por Zaragoza. Me hicieron una visita, comimos juntos. Y Carlos sujetaba el móvil con las dos manos, que yo me fijé. Bueno, dice por aquí, ayer por las curvas del Brook escuchando Mother Talking, lo disfruté. Sí, disfrutaste, ¿no? ¡Anda, tío! Un abrazo, Carlos. Vámonos a Priego, Comín y yo. Dice, buenos días, cafeteros. Pues yo ya con los dos dedos me apaño. Hombre, depende de qué móvil tengas, ¿eh? Dice, anda, ponte hoy Crystal Waters. Venga, va, te la voy a poner. Depende del móvil, ¿eh? Te voy a poner aquí que con una mano, ¿eh? Bueno, con una mano te sobran. Con tres dedos te sobran. A ver, mi niño. Crystal Waters. Fontanero, ¿cómo va a pasar la canción? Miriam. Hoy sí, ¿eh? Pero es que últimamente te levanta a las 12 de la mañana y nos envía buenos días y son buenas tardes, Miriam. Venga, Miriam, un besazo. Vámonos con Mari de Sabadell.
1: Buenos días, trastornados y trastornadas. Buenos días, Xavi.
0: Hola.
1: Yo el móvil lo cojo con una mano.
0: ¿Sí?
1: Con una mano lo cojo y con la otra voy dándole las teclitas.
0: Sí.
1: Mando audios, sí. WhatsApp, ¿cuándo? Y cosas así.
0: No, ya no.
1: Pero lo cojo con una mano.
0: Sí.
1: Me va más cómodo con una mano.
0: Sí.
1: No me se cae, pero no. Con una mano solo.
0: Lo agarras
1: más
0: bien.
1: Práctico para mí.
0: Lo agarras bien, ¿no? El teléfono. Vaya, no, Mari. Onda, fíjate, tomo nota, ¿eh? Ahí apunto con una mano. Mari, un besazo.
2: Buenos días, cafeteros, cafeteras,
0: chavalistas,
2: trastornados.
0: ¿Qué tal? ¿Cómo estamos?
2: Buenos días, Xavi.
0: Sí.
2: Chavito,
0: No, Martíñales. Vaya
2: preguntita, ¿eh?
0: ¿Por qué?
2: Venga, pues ahora te voy a responder.
0: ¿Por qué? A ver, respóndeme.
2: Venga, va, la respuesta del millón.
0: A ver.
2: Si está muy caliente, tengo que agarrarla con la mano entera.
0: Sí.
2: Para poder sostenerla.
0: Claro.
2: Pero si está normal, con dos dedos me basta.
0: Sí, entonces con la mano te voy a poner. ¿Pero escucha?
2: Más o menos con dos dedillos, sí.
0: Escucha.
2: Lo tumbo yo, más o menos.
0: ¿Me escucha?
2: Lo sostengo.
0: Yo te voy a decir una cosa, ¿eh?
2: El móvil.
0: Ya. Ten cuidado que si lo calientas mucho, o sea, al final se quema, ¿eh? Sí. Estáis todo el día enganchados ahí, pim, pam, pim, pam, pim, pam. Al final se funde.
3: Claro.

0: Xavi,
1: ¿qué?
0: ¿Me pone Flarichi?
1: Hombre, te pongo el Flying Free, ahora mismo te voy a poner el Flying Free.
2: Buenos días, Xavi, cafeteros, cafeteras, chavalito.
1: Grillo.
2: Menos mal que ya estamos a viernes.
1: Sí, sí, sí, ¿no? Sí. Claro, claro, claro.
2: A la pregunta.
1: A ver.
2: Yo siempre con las dos manos.
1: Con las dos manos. Muy dos bien. Manos, muy bien. Muy bien.
2: Y apúntame por ahí si se mojan tus lunares de la deriva.
1: Sí,
2: venga,
1: sí,
2: feliz viernes a todos y beso y abrazo.
1: Eso es. A ver, Grillo, te la están apuntando por aquí. ¿Apuntado queda, Grillo? Un abrazote. ¿Está apuntada la canción? Y el voto.
3: Muy buenos días.
1: Hola.
4: Sabadell.
1: ¡Ay!
3: Por aquí.
1: ¡Ay!
3: Y
4: Sara.
3: Feliz
4: Martillo.
1: ¡Ay!
3: Feliz martes a todos. Chaviadictos trastornados. Chaviadictos trastornados. Que me falta. Cafeteros.
1: Cafeteros.
4: ¿Eh? Trastornadas.
1: Sí, trastornadas.
3: Mucho. A ver, mucho al turrón. Ay, no, al turrón, turrón no puedo decir. Perdón.
1: Al turrón.
3: Cuidado que te vas a pinchar.
1: Cuidado.
3: A la pregunta, ¿qué? La tablet, ¿cómo la
4: yo
3: coges?
4: Con dos manos porque es muy grande. Y el móvil, pues me lo deja mi madre con una mano.
1: ¡Uy!
3: Eso.
1: ¿Entonces?
3: Con una mano el móvil, la tablet con dos. Depende.
1: Bueno, vamos a poner dos manos.
3: Depende del tamaño de,
1: a ver,
3: de,
1: vamos a poner dos manos,
3: del aparato, ¿verdad? Del
1: sí.
3: Móvil. O, vale, pues eso, venga.
1: ¡Ay, ay!
3: ¡Rosa!
1: ¡Ay!
4: Uno, dos y tres.
3: ¡Corre, plátano!
1: ¡Toma ya!
3: Y saluditos a todos.
1: ¡Besazos, chicas! ¡De Soleil! ¡Sara y Irene! Con las dos manos, ¿eh? Porque claro, la tabla es grande, lo que pasa. ¡Claro que sí!
5: Para especificar más, lo cojo con tres dedos.
1: ¿Con tres dedos? No, no, no te hemos preguntado. Ahora te vas a preguntar qué móvil tienes. ¡Claro que sí! ¡Vámonos con Raúl, el camionero!
6: Buenos días, Xavi, Xaviadito.
1: Hola.
6: Vamos por el martillo.
1: ¿Cómo estamos?
6: A ver, Xavi, si la técnica no está como los suéteres, sino como manejes los dedos.
1: Ahí está.
6: Para escribir. Yo con una mano y dándole al dedito bien para la tecla.
1: Ahí está. Ahí está, con una mano, ¿no? Yo te puedo decir una cosa, Raúl, yo también lo hago todo con una mano, ¿eh? Sujeto el móvil y escribo. Tengo un control, tengo, vamos, la mano súper desarrollada. Un abrazo, Raúl.
7: Buenos días, cafeteros. Te había dicho, además, criaturas con mucho sueño.
1: Hola,
7: por aquí normalmente la sujetamos como nos dejen.
1: Oh.
7: Pero normalmente con una mano. Porque
1: Una.
7: La otra la tenemos ocupada en otras cosas.
1: Vale, venga, vale. No digo nada. No digo nada. No digo nada, que luego todo se sabe.
7: Ahí te dejo un temilla para hoy. Aunque se salga un poquillo de la línea del programa, pero yo creo que la calor a ti te afecta al sueño. Y esa canción, pues, más o menos se llama así.
1: No, no, no
7: a partir
1: yo.
7: Del minutillo 2:15 lo puedes poner.
1: Sí.
7: Aunque sea eso, que sea un minutillo, venga, que es corto. Veas tú como todo el mundo se anima.
1: Venga, va, me lo pienso. Sandra María, de Priego de Córdoba. Un besazo.
8: Buenos días, Xavi, buenos días,
1: buenos días,
8: cafetero, buenos días, cafetera,
1: estamos?
8: Buenos días, Xavi Adictos.
1: ¿Qué tal?
8: Buenos días, trastornadicos.
1: ¿Cómo estás?
8: Primer café con Xavi.
1: Xavi, hombre.
8: Bueno,
1: claro, claro.
8: A la preguntica tuya de hoy, que no tiene rintintín.
1: Ni gota.
8: Si me la sujeto con una mano, que si me la sujeto con dos.
1: El móvil,
8: según.
1: El móvil.
8: Según a donde vaya. Donde esté.
1: Claro.
8: Pues normalmente con dos.
1: Sí, con dos, seguro.
8: El horario infantil, no sé si llegará. Con una,
1: bueno,
8: con dos. Yo me sujeto con dos, por el si relampaguea o si vibra mucho o si.
1: Claro,
8: o
1: claro,
8: si,
1: claro,
8: si gripa
1: claro.
8: O algo.
1: Claro, claro.
8: Con dos.
1: Sí,
8: para
1: sí.
8: Poder manejar porque hay que
1: pequear.
8: Sí. ¿Vale?
1: Ya.
8: Entonces,
1: sí.
8: La preguntita tuya con dos.
1: Con dos, vale, vale, pues te la apunta ahí.
8: Martillo le, Xavi, sí, venga, venga, vamos a ello.
1: Pues seguro estás tú, ¿eh?
8: Me gustaría dedicar la canción del consorcio, el chacachá del tren, para estos xaviadictos trastornádicos, ¿eh?
1: Chacachá.
8: Bueno, Xavi, a pasar buen martes, feliz martilloles a todos, y la puerta, Xavi, la puerta.
1: La puerta, venga,
8: a pasar buen día.
1: La puerta.
9: la puerta.
1: Madre mía, el tío a la puerta. Si es que, es que no puede ser, potrillo. Cierra la puerta ya, hombre. Vámonos con Rosa de Santander. Hola, Rosa, ¿qué tal?
10: Buenos días a todos, que me he dormido.
1: ¡Ay, que te has dormido!
10: Un sueño, por favor. Ay, qué mal me sale, no me gusta.
1: No pasa nada. Pero,
10: es lo que hay, escucharé la primera hora por la tarde. Pues nada, chicos, que tengáis todos un día fantástico. Por supuesto, me uno a todos esos abrazos, ánimos y vamos. Y yo estoy con vosotros, Caparrós y Martita, Martita y Caparrós. Que venga para arriba, que bueno, Santa ha dejado ya de sufrir, mirarlo por ese lado. La vida es así, quedaros con lo bueno, todo lo que os ha dado y bueno, siempre va a estar con vosotros, claro que sí.
1: Exactamente.
10: Va a ser así. Así que yo quiero que les pongas para ellos, Xavi, hoy muy especialmente para Martita y Caparrós, la canción de Manuel Carrasco, No dejes de soñar, ¿vale?
1: Vale.
10: Y venga, para arriba. Venga, vamos, vamos, chicos, os quiero un montón. Cuidaros, un besazo.
1: Venga, la apunto por aquí, la de Carrasco.
10: Y por supuesto, con sueño y todo. Vamos, Irene, una, dos y... ¡Corre, plátano!
1: ¡Corre, plátano! Venga, corre, besos, plátano, que llegó tarde. Besos. Besitos. Rosa de Santander, que se nos ha dormido hoy, ¿eh?
10: Bueno, y yo a la pregunta, Xavi, pues lo agarro con una mano. Bien agarrado, sí.
1: Con una, sí.
10: Y con la otra, uf, hago muchas cosas.
1: ¡Hoy! ¡Hoy!
10: Utilizo los dedos arriba, hacia abajo.
1: ¡Hoy!
10: Sí, sí, le doy toquecitos, pequeños toquecitos.
1: ¡Hoy!
10: En fin, de forma y con seguridad y a la vez con cariño, ¿eh?
1: Sí, no digo nada.
10: Tratarle bien, que no responde.
1: Sí, hoy.
10: No me hace caso.
1: ¡Hoy!
10: Sí, así.
1: Vale, no digo nada.
10: Casi como acariciando al móvil.
1: ¡Hoy!
10: Utilizando despacito, con cuidado.
1: ¡Hoy!
10: Sabiendo en cada momento.
1: Espera, voy a poner los dos rombos.
10: Lo que hay que hacer.
1: Sí.
10: Y ya te digo, y pequeños toquecitos, no veas. Y responde así, sí.
1: Sí,
10: responde,
1: vale.
10: Vamos, se activa un momento.
1: Tres rombos, ya van por
10: si
1: tres
10: no,
1: rombos. ¡Hoy!
10: No.
1: ¡Hoy!
10: Así que es lo que te puedo contar.
1: ¡Cuatro rombos!
10: Así
1: ¡hoy!
10: Que nada, así le trato y así lo hago yo.
1: ¡Madre mía! ¡Madre mía! ¡Hoy, Rosa de Santander! ¡Un beso!

0: Vámonos con Sarabel. A ver, Sarabel. Hola, Sarabel, buenos días.
1: Muy buenos días, cafeteros, cafetera, chavedictos, chavedictas. Buenos días, trastornados. Buenos días, Xavi. ¿Qué tal? ¿Cómo hemos dormido hoy?
0: Bien.
1: Hace calor.
0: Uah, se ha duchado. Vaya, mucho calor.
1: Pena.
0: Demasiado calor.
1: Por ahora de que llegas este tiempo, ¿no?
0: Hombre, sí, sí.
1: A tu pregunta.
0: A ver.
1: A tu pregunta. Oye, yo creo que hay momentos que se coge a dos manos, ¿no?
0: Y eso ya cada uno.
1: Una mano.
0: Claro, eso ya cada uno.
1: Pero, por ejemplo, ahora mismo, para mandar el audio, estoy a una mano.
0: A una
1: Así
0: mano.
1: Que a una mano, va.
0: ¿Y la otra?
1: Y sí, sí, lo que has dicho. Carlos a dos manos, vamos, y no lo suelta.
0: No, no, no.
1: Supongo que se le pega ahí las dos manos.
0: Con las dos manos agarrando como si no fuese un mañana.
1: Un besote para todos. Mucho ánimo para Martita y Caparrós.
0: Sí.
1: Y feliz martilloles para todos, ¿vale?
0: Eso es.
1: Besitos.
0: Besazos, Sarabel. Se la agarra con las dos manos, con una mano. Madre mía, Sarabel, de verdad, ¿eh? Esto no es serio, ¿eh? Dice por aquí, dice, oye, que te pedí una canción. Sí, sí, la canción de la madre del topo. Te ha apuntado Miriam.

0: viajando, Miriam. Es que no puede ser esto, ¿eh?
1: Sabes bien que soy hombre de campo.
2: Muy buenos días, tropa. Muy buenos días, Xavi.
0: George, ¿qué
2: tal? Buenos días, Xaviadictas, Xaviadictos.
0: Hola, Jorge.
2: Vamos a ver si no patinamos demasiado hoy.
0: No,
2: y si
0: no
2: lo hacemos con estilo, por lo menos eso.
0: Con las dos manos.
2: Yo nunca me caigo.
0: ¿No?
2: Yo me tiro.
0: ¡Ay! ¡Ay! ¡Ay!
2: Bueno, a ver, lo primerísimo.
0: ¿Qué?
2: Pues un abrazazo.
0: ¡No!
2: Para Caparrós y para Martita.
0: Muy bien.
2: Pero de, vamos, de los de romper costillas.
0: Guay.
2: Lo segundo, yo el móvil lo cojo con una mano.
0: ¿Sí?
2: Porque la otra mano tiene que ser para tocar las teclas. Las teclas.
0: Ah, las teclas.
2: Para escribir mensajes y esas cosas, ya sabes.
0: El tío,
2: aunque sea en braille, se escriben los mensajes aunque sea en braille.
0: Ya. Sí.
2: Y por último.
0: Y suspiro pegado, ¿eh?
2: Es que, bueno, pues te voy a hacer un cumplido. Xavi, ¿qué le vamos a ver?
0: A ver, Jorge, di.
2: Como tema, si es posible. Estando, es muy viejo, pero vino que viene.
0: Seguro que mola.
2: Viene rodadito.
0: A ver.
2: El de estando contigo. Si pones la versión de Marisol,
0: ¿sí?
2: Fenomenal.
0: Pues claro, voy a poner
2: porque
0: de Marisol.
2: Estando contigo, me siento feliz. Bueno, muy buenos días.
0: Venga.
2: Muy buenos días a todos. No voy a poder escuchar todo lo que yo quisiera hoy.
0: No, bueno.
2: Pero los buenos días.
0: Los has dado.
2: Por delante.
0: Eso, por delante.
2: Un abrazo.
0: Con las dos manos. Jorge, un abrazo. Muchas gracias. 633-862-041. ¿Tú con qué? ¿Cómo la agarras? ¿Con una mano o con las dos manos? El móvil. Madre mía, estáis pensando mal, ¿eh? Esto no es serio, no es serio.
3: Es que, Xavi, a veces recibo llamadas que me pongo tan contenta,
0: sí,
3: que hasta el móvil da volteretas hacia
0: ¿qué
3: arriba.
0: Dice? ¿Qué dice? Hombre, a ver.
3: Y luego lo recojo porque se me cae.
0: Ay,
3: con
0: se
3: las
0: cae.
3: Dos manos.
0: Hombre, yo cogería mi móvil con las dos manos si me llamas el turrón, ¿eh? Pero no me llama el tío.
4: ¿Dónde está el dinero que me falta?
0: ¿Aló? ¿Dónde está?
4: Pregunto.
0: ¿Dónde está?
4: ¿Dónde está el dinero?
0: Madre mía. Vaya tela, ¿eh? Vaya tela.
5: Porro pom.
0: Hala. Venga, 633-862-041. Ana de Pamplona, nos da los buenos días. Buenos días, Ana de Pamplona, un besazo.
6: Hola, ¿qué tal? Buenos días, Xavi, cafeteros. Mira,
0: hombre,
6: quería
0: Rafa.
6: Dedicarle un pedazo de temazo que también marcó muchas pistas de baile, el Saturday Night de Wi-Fi.
0: ¡Ay, sí!
6: Y nada, dedicársela también a mi amiguete Juanaco, que tuvo que emigrar de Priego Lucena, que estará por ahí rulando con su camión y que es un maquinón.
0: Eso.
6: Y nada, que a tomarse el día con alegría. Venga, un saludo a todos y vamos que es martes. Venga, chao, bambinos.
0: ¡Ay! ¡Rafa, de Priego de Córdoba! Oye, tengo que escribirte a ver qué vinilos tienes, ¿eh? Rafa, un abrazote. Carlos de Sabadell nos envía la foto ya. El tío, míralo. ¡Hoy!
7: Buenos días, aquí Carlos Pepsi, ¿sí?
8: Mini Pepsi.
7: De resaca de ayer de la misión locuriana Mañica.
0: Mañica.
7: Lo pasamos bien, ¿eh? ¿A que sí? Bueno, a ver, ¿tú cómo coges el móvil?
8: Yo depende, si está de pie con una mano.
0: ¡Ay!
8: Y si está tumbado, pues con dos manos.
7: A ver, ¿cómo lo agarras más veces? ¿Con una o con dos manos? Porque hay que votar.
8: Con dos porque juego a un juego que se...
0: Sí, al teto.
8: Que hay que ponerlas, que se puede poner así y es que no se puede.
7: A dos manos.
0: Juega al teto.
7: Y tú me viste...
0: ¡Ay! Ahí. Es que se ahoga.
7: Me viste ayer que lo cogía con dos manos.
0: Sí.
7: Xavi, es la costumbre.
0: Ya.
7: La costumbre que tengo de coger cosas con las dos manos.
0: Ya.
7: Normalmente. Y me refiero al mando de la Play, ¿eh?
0: Sí.
7: Es un 4, ¿eh?
0: Claro.
7: No penséis mal, la 5 aún no la tengo.
0: Claro.
7: Espero tenerla pronto. La 5.
0: Sí, la 5. La rima.
7: Vamos a dejarlo, la 5.
0: ¿Quién el mando de la
7: Venga,
0: Play?
7: Un saludo y un fuerte abrazo a Martita y Caparrós, que sabemos que lo están pasando mal. Y bueno, que mucho ánimo, ¿vale?
0: Ahí.
7: Venga, un abrazo.
0: Un abrazote.
4: ¡Corre, plátano!
0: ¡Toma ya!
7: Hoy ya me lo esperaba, hoy ya no me ha dejado tanto sordo.
0: No, te lo esperabas, ¿no?
7: Yo, Xavi, también te vi agarrando el móvil y lo agarrabas solo con una mano.
0: Yo lo agarro con una mano.
7: Los dejo.
0: Controlo muchísimo. Yo con una mano lo hago todo, Carlos. No, yo no soy como tú. Que tienes el mando de la Play que parece la lumbre de una cabra. El tío y tanto estrujar.

0: Vale,
1: por
0: vale.
1: Supuesto, no lo bueno. dudéis, ¿eh?
0: No, no, no, no, no lo dudo, Tony, no lo dudo, guiño, guiño. No lo dudo. Venga, pues Tony con dos manos. Bueno, vamos a ver. A ver, en carne de priego.
2: Buenos días, Xavi, buenos días, cafetero.
0: Hola.
2: Cafetero, trastornado, sabiedito. Buenos días para todo el mundo.
0: ¿Cómo estás?
2: A tu pregunta de hoy, pues depende de tamaño.
0: ¿Ah?
2: Pero vamos, normalmente yo creo que con una, sí, con una mano sujeto yo.
0: Sí, inmovible. Con una mano, ¿no?
2: Me pone hoy la de Alejandro Sanz y no me siento bien, gracias.
0: ¡Hoy! ¡No!
3: Y muchas gracias, abrazos por el martín de capa.
0: Venga. ¡En carne! ¡Un besazo! ¡Hala, esta puta canción!
4: A bailar.
5: Hola, buenos días, Xavi.
0: ¿Qué tal?
5: Buenos días, con alegría.
0: Eso.
5: Con alegría, venga, Xavi, chaviadito.
0: ¿Cómo
5: estás? Trastornado, estáis trastornados todos.
0: No, qué va, qué va.
5: Me habéis trastornado y yo no era así.
0: No, qué va.
5: Yo no era así, Nina. Os lo aseguro.
0: No, Nina.
5: Venga, vamos a la preguntita.
0: A ver.
5: Como dice mi amigo Potrillo, que no tiene rintintí.
0: Ni gota.
5: No tiene rintintí.
0: No, no, no.
5: Xavi.
0: ¿Qué?
5: La preguntita, mira.
0: A ver.
5: ¿Cómo quieres que aguante el móvil? A ver, pues con una mano.
0: Ah, bueno,
5: la abro,
0: no sé.
5: Lo sujeto. Evidentemente necesito la otra para poner el dedito.
0: El dedito
5: para escribir.
0: Ya.
5: Aunque a veces se me va el dedo, la verdad, Se me va. Pero,
0: a veces pues, dice.
5: Sobre todo cuando empiezo para arriba, para abajo, para arriba, para abajo.
0: Para dentro, para afuera, para dentro, para afuera. Madre mía,
5: pero necesito una para sujetar y la otra para utilizar el dedo.
0: Oye.
5: Ahora se me ha ido.
0: Ah, se te ha ido el dedo.
5: Tengo que eliminar ahí porque se me ha ido el dedo.
0: La patita del embrague.
5: Bueno, venga, feliz día para todos.
0: Sí. ¿Por qué?
5: Y a Ángel de Córdoba le mando un súper abrazo y una pronta recuperación para su querida esposa.
0: Sí, que sí, nosotros
5: un
0: también,
5: abrazo,
0: ¿eh?
5: Ángel.
0: Un abrazote.
5: Y mira, yo no tengo ganas de pensar hoy, Xavi.
0: ¿No?
5: Me quieres sorprender con una canción bonita pero chula, ¿eh?
0: Venga, vale, te voy a poner una.
5: La dedicas tú para todos.
0: Venga, una chula.
5: De parte de Ángeles de Sabadell.
0: Venga, vamos a poner aquí una chula.
5: Pero con una chula.
0: Sí, sí, como
5: una
0: todas.
5: Chula.
0: Pero como todas,
5: bonita,
0: Ángeles.
5: Bonita.
0: Hombre, como todas.
5: Venga, un abrazo.
0: Bye.
5: Para todos.
0: Adiós.
5: También para Marisa, porque Marisa no está en Chaviadictos.
0: No
5: así
0: está.
5: Que Marisa, que tengas un buen día y
0: eso.
5: Un besazo.
0: Venga.
5: ¡Mua!
0: ¡Cuelga!
5: Guapa.
0: ¡Cuelga! Es que tela, ¿eh? ¡Besazo, Ángeles!
6: Buenos días, Xavi, cafetero, cafetera, trastornado, trastornada. Vamos a poner martillo, le con ganas.
0: Ahí, ahí.
6: Bueno, Xavi, sobre la preguntita, hay veces que lo cojo con una mano y hay veces que lo cojo dos. Pero bueno, mayormente lo cojo con la mano derecha.
0: Con una mano,
6: que nada, bueno. Martita, Caparró. Que muchísimo ánimo, que las cosas por desgracia vienen como vienen
0: ya,
6: y ya está.
0: Verdad,
6: no podemos hacer. No podemos hacer otra cosa, eso es ley de vida y bueno. Que mucho ánimo, mucha fuerza y ya está. Y lo que necesitéis, ya sabéis que podéis contar conmigo y con toda la familia de Chavedito.
0: ¡Ole! ¡Ole!
6: Bueno, Xavi, este pelotazo se lo dedica a toda la familia de Chavedito. A ti, por cierto, a ver si me lo puedes encontrar. Si no, a Spotify, pues le pego un palo en la cabeza a ver si lo encuentro o no.
0: ¡Vamos a prender fuego en Spotify!
6: Y en especial a mi compañero. Así es que nada, que paséis muy buena mañanita. Y lo dicho, que muy, muy, muy agradecido por preguntar por mi mujer y por preocuparos por mi mujer.
0: Hombre, que menos.
6: Eso no se paga con dinero.
0: ¿Qué menos?
6: Bueno, que os quiero muchísimo. Cuidaros.
0: Venga.
6: Yo me voy a ver si recojo unas poquitas de alpaquita, que llevo desde las 7 de la mañana ya recogiendo alpacas.
0: Venga, dale caña. Ángel. A ver si pronto puedo ir a verte, ¿eh? Que tengo ganas de conocerte en persona. Así que un día así viejuno como él, vamos, todo el día para arriba, para abajo.
7: Turrones, llama ya.
0: ¿Qué va a llamar? ¿Qué va a llamar? ¿Qué va a llamar?
8: ¿Dónde está el dinero que me falta?
0: A ver.
8: Pregunto, ¿dónde está el dinero?
0: Pero hombre, Cristina, ¿qué va a llamar ni va a llamar? Si lleva así desde Navidades. ¡Madre mía! A ver, nos vamos con Ana, la maquinera.
9: Bueno, tío, Xavi, a tu pregunta, bueno, es un poco general, ¿no? Porque pues, depende del tamaño del móvil, lo puedes coger con una mano o con dos.
0: Es verdad.
9: Para escribir, puedes escribir con un dedo, puedes escribir con dos.
0: Es verdad.
9: Y también está la opción de usar manos libres, sin manos.

0: Entonces, no sé, yo votaré con una mano. Bueno, nada, voy a seguir, que no me pillen los vecinos mandando odios. Besitos.
1: Es verdad que no te pillen los vecinos. No te pillen los vecinos, que si no, no vean, ¿eh? Un besazo, Ana. Y nos vamos a Escalona con Carlos. Carlos, hola.
2: Buenos días, Xavi, buenos días, cafeteros, cafeteras. Buenos días, locurianos y locurianas.
1: ¿Qué tal?
2: Pues mira, ahora mismo lo tengo el móvil agarrado con una mano, pero cuando ¿sí? estoy escribiendo, le sostengo con una mano y escribo con la otra.
1: ¿Entonces?
2: Así que
1: una mano.
2: Voto por dos manos.
1: ¿Dos manos, seguro? ¿Qué pasó ya? No, no sé yo, ¿eh? Por cierto, Carlos, ayer salió tu paquete. ¡Mía! ¡Un abrazo! Eva de Zaragoza. Hombre, Eva, por favor, ¿puedes enviar un audio? De buenos días, cafeteros, cafeteras. Buenos días, trastornados, trastornadas. Buenos días, Xavi, adictos. De la pregunta, yo el móvil con una mano y un dedo y en la otra el café. Di que sí, di que sí. Y como dice Sara Irene, corre plátano. Dice, me voy a tomar otro café porque estoy cansada y con este calor, a ver si me activa. De canción entre dos tierras de Enrique Bunbury. De Enrique Bunbury, no. De Héroes del Silencio. ¡Ay, Eva! ¡Ay, Eva! ¡Ay, Eva! A ver, Eva de Zaragoza.

0: Vámonos, vámonos con el gorrión. Y saludos, buenos días, joven. Buenos días, trastornados. La pregunta de hoy: a un 50%, a veces con la emoción faltan manos y otras con una sobra. Para el móvil, mal pensado. Yo no había pensado otra cosa, gorrión. Y te apunta ahí una de Anastasia. Pero, gorrión, ¿qué quieres? ¿Anastasia hace gimnasia o cuál? Pues que desde luego, a ver si me quita el anastasamiento que tengo. No, eso no se te vaya, gorrión. ¡Gorrión! ¿Qué culpa tengo yo si es? Un abrazo. ¿Anastasia o está el gorrión? Que entrara dentro. Hombre, por favor, el gorrión. Por aquí, Sandra María dice: temazo, mariposas. Claro que sí. Vámonos a San Llorenç de Savall con Mari. Hola, Mari.
1: Buenos días, cafeteros, cafeteras, trastornados.
0: Hola,
1: Xavi. En primer lugar, decirle a Martita y Caparrós que muchos ánimos, que piensen en lo bueno, en lo feliz que la han hecho, en la vida tan maravillosa que ha tenido, que la habéis dado. Y nada, y ahora pues ahora ha llegado el momento de descansar y ya está, y recordarlo siempre con los mejores momentos.
0: Ahí está.
1: Después, Ángel, me alegro que ya todo vaya bien, viento en popa, que tu mujer esté recuperándose poco a poco, que has pasado momentos, habéis pasado momentos muy duros, pero bueno, ya está. Ahora ya a descansar y a disfrutar de la vida, que esto es un toque de atención diciendo, oye, vamos a vivir la vida como ya la hacemos.
0: Es verdad.
1: ¿Qué más? Bueno, pues ya a está. Venga, a tu pregunta.
0: Sí.
1: Hombre, coger, lo cojo con una mano.
0: Sí.
1: Ahora después, si tengo que hacer alguna cosita, tocar, esas cosas, teclado y tal, pues con la otra, si no me basto con una. Lógicamente, porque a veces, según el tamaño, pues
0: necesitas
1: hacer uso de las dos.
0: ¡Ay!
1: Nada, y ponme una canción. Hoy estoy demasiado feliz, así que una con mucho ritmo.
0: Buena con ritmo.
1: Que me dure la felicidad.
0: Venga, va.
1: Un besito para todos y feliz martillones.
0: Te voy a poner una que va a flipar. Mari de San Llorenç, trastornada. Se la agarran una mano, se apoyan una mano, ¿no? ¡Ay! ¡Besazo!
2: Bueno, para todos esos vecinos que acaban de ver a Ana, vale, mandar el audio al primer café, que no se lo tengáis en cuenta. Pero podríais explicarnos si de verdad lo ha cogido el móvil con una mano.
0: Eso es verdad, los vecinos se han cruzado ahora con Ana la maquinera y la han visto con el móvil, que nos llamen y nos digan, sí, tenía el móvil con una mano, con dos, ¿dónde tenía el móvil? No sé. Pero es que escuchaba, mientras la van a escuchar palmadas, no sé yo. No voy a decir nada. Tienes toda la razón, Tony DJ.
3: Por cierto, fuerte abrazo para Martita y para Caparrós, que dicen que no hay mal que mil años dure y el refrán no lo sé continuar. Y que bueno, que después de la tormenta viene la calma. Así que nada, que prontito se volverán las cosas a su ser y el río volverá a su cauce. Me gustaría escuchar hoy algo de Los Rebeldes. Si puede ser Mediterráneo, bienvenido sea. Ah, ¿te ha salido un paquete para mí?
0: Sí, claro.
3: Pues muchas gracias, ¿eh?
0: A ver, voy a poner aquí Mediterráneo para el refranero. Oye, está refranero. Oye, también me sé muchos refranes, ¿eh? Mira, hay uno que dice, más vale pollo al asen del horno que ciento dando vueltas. Claro, claro, hombre, este es el típico de los pueblos. Y el más vale pájaro en mano que en el ano. Sí, el paquete te va a llegar, no te preocupes. Ay.
4: Pero qué día es hoy. Nombras el móvil y me entra un gafe de día que flipas.
0: ¿Qué dices?
4: Ay, va.
0: Ay, va.
4: Xavi.
0: ¿Qué?
4: ¿Qué has deseado hacia mí?
0: No.
4: Cuando has dicho, está lo cojo con una mano.
0: Sí.
4: Con las dos.
0: Con las dos.
4: ¿Qué has deseado? Porque se me ha caído el móvil al agua.
0: ¿Sí o qué?
4: Que no tengo más móviles.
0: ¡Ay!
4: Que el nuevo lo tengo para reparar.
0: ¡Ay!
4: Y este viejito me tiene que durar.
0: A ver, pues cógelo con las dos.
4: Entero, al agua.
0: Hombre, pero.
4: Ay, Dios mío, espero que me aguante.
0: Pero escucha, agua limpia o agua tintada. Guiño, guiño. Y haberlo cogido con las dos manos. Sarabel. Que hay cosas que se cogen con las dos manos que si no, las pierdes.
5: No, Tony, no, la ha hecho con el manos libres. Ana dice que es de manos libres.
0: Sí, claro. Vamos, solo ha utilizado... Uy, iba a decir la boca, no, solo la mano, solo ha hablado, también me refiero. Si pone el manos libres, solo habla, ¿no? No la agarra. Ya. No sé yo, hay que mirar las cámaras, ¿eh? Rick, me parece falso esto, ¿eh? Sí. 633-862-041. A ver, Pepi de Málaga, dice buenos días, Xavi, cafeteros, dice yo lo agarro siempre con las dos manos y bien cerquita de la cara, porque veo poco. Que paséis feliz martillones, con las dos manos. A ver, Pepi, venga Pepi, con las dos manos.

0: Vámonos con Sonia. Hola.
1: Buenos días, Xavi. Buenos días, cafetero.
0: ¿Cómo
1: Buenos
0: estás?
1: Días, Xavi Adicto.
0: Hola.
1: Venga, Marte.
0: Venga.
1: Pues nada, en primer lugar,
0: sí,
1: muchos besitos para Caparrós y Martita.
0: Eso, eso.
1: Y ánimo a la mujer de Ángel. Que adelante, adelante, ánimo y verás que todo sale bien.
0: Oh,
1: y para mi Tere,
0: ay,
1: muy pronta
0: Tere.
1: Mejoría para mi Tere.
0: Es verdad, la Tere.
1: Y nada, yo voto a dos manos.
0: ¿A dos manos?
1: Dos manos y los pulgares a 100 por hora.
0: No digan hoy, hoy, hoy, hoy, hoy.
1: Y de canción me pone de Albano y Romina Power,
0: sí,
1: la de Felicita. Venga, Sonia, deseando de que llegue el viernes.
0: Venga.
1: Viernes, viernes.
0: Aquí, Felicita. Albano y Romina. ¡Hala! Qué contento estará Luis, ¿eh? A dos manos con los pulgares, Luis. No voy a preguntar. ¡Hoy!
2: Y digo yo, a los que solo lo agarráis con los deditos, con un par de deditos o tres deditos, cuando el body se pone bregoso y empieza a vibrar, ¿qué hacéis? ¿Le pegáis un bocado?
0: No, lo dejan libre, asalvajado. Lo dejan asalvajado.
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0: 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Buenos días. Son las 9.
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2: ¿Ya estamos preparados para volver? ¿Sí? Venga, va, que arrancamos. No te vayas, ven, vamos, entra.
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4: Son las 9 de la mañana.
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6: Pasa el tiempo volando, como que estamos ya en la tercera hora del programa. Tenemos ahí un WhatsApp de Raúl de Priego de Córdoba, que lo vamos a poner ahora para escucharlo. La pregunta de ella, ¿sabes tú cómo te lo sujetas? ¿Con una mano o con dos manos? El teléfono móvil. Hay teléfonos móviles para todos o grandes. O sea, hace falta las dos manos, pero hay gente que controla mucho y con una mano tiene el asunto controlado. Hay gente que tiene teléfonos móviles chiquititos y claro, se pierden y tienen que sujetarlos con las dos manos. Es que esto es un lío, ¿eh? Es que esto es un lío. Pero vamos, que siempre hablamos del móvil. Claro, claro. A ver, Raúl.
7: Venga, Xavi, hoy Von Bar te va a poner Fly You
6: King. ¿Eh? Fly You King.
7: El Fly You King, donde si lo vas a poner.
6: Sí.
7: Si no lo puedes poner porque se salga de la línea del programa.
6: Sí.
7: A ver si encuentras que yo no la encuentro. ¿Cuál? Me sale en un TikTok, está muy bonita.
6: ¿Cuál?
7: No, y ahora mismo no la encuentro.
6: ¿Cuál?
7: Creo que voy a pegar un patinazo grande, pero bueno.
6: A ver.
7: A ver si tú la encuentras. La de tu mitad. De DJ Hibi, creo que es.
6: ¿Hibi?
7: A ver si la encuentras.
6: Ah, bueno, sí.
7: Si la encuentro me dais un like.
6: Venga, va.
7: Y se la dedica a todos los cafeteros, cafeteras trastornados, a mi copy del volante y a mi torbellino rubio que tenga un buen inicio de semana en su trabajo.
6: No, no, sí, está bien, está bien. El DJ Hibi Pichis. Sí, la busco. No sé cuál es, pero bueno. Ya la busca, Raúl. Ya, si eso te pongo otra más chula, A ver, Sonia.
8: Mira, cuando se pone bregoso el móvil, empieza a vibrar,
6: sí.
8: Lo metemos en el bolsillo como Carlos.
6: Oy,
8: ¿vale?
6: Oy.
8: Que te quede clara la duda.
6: Vale, no digo nada. No digo nada, que luego todo se sabe. A ver.
9: ¿Pero qué os pasa? ¿Solamente os interesa?
6: ¿El qué?
9: Si eran aguas menores.
6: Hombre, claro.
9: Otras cosas.
6: Claro.
9: O como ha dicho el Xavi, ¿cómo has dicho, Xavi?
6: ¿Qué?
9: ¿Tintada?
6: Agua tintada, claro.
9: Si estaba tintada, era agua normal.
6: Agua normal, ¿no?
9: Agua del grifo.
6: Sí, vale.
9: Pero se me ha caído, se me ha hundido enterito.
6: ¡Ay!
9: Madre mía.
6: Tú imagínate.
9: Tanto Samsung.
6: ¡Ay!
9: Y esto aún me está viviendo.
6: ¡Ay! Es verdad,
9: a pesar de lo que le pasa.
6: ¡Madre mía!
9: Anda.
6: ¡Ay!
9: Besitos, a ver si mejora este martillo.
6: Imagínate que se te caen aguas menores y cuando te llama alguien y dices, uy, esto me está llamando este, uy, esto me huele mal. Claro, y no es la llamada, sino el teléfono. Es que no puede ser esto, de verdad, Tantas manos y voy a ser el teléfono. No puede ser. Saradel. No puede ser.
10: Buenos días, Xavi.
6: Hola, la Cris.
10: Cafetero, cafetera.
6: ¿Cómo estás?
10: Pues mira, tu pregunta yo lo asuelto con las dos manos porque no me gusta que se me caiga. Hombre, al no ser que sea un móvil muy pequeño que me sobremano.
6: Ya,
10: entonces
6: ya.
10: Sería con una.
6: Ya.
10: En fin, ponme con las dos mejor. Anda.
6: Con las dos manos, ¿no?
10: Y hoy quería la canción, la del Torito, del Farí.
6: ¿Hoy?
10: Pues hoy se la voy a dedicar, pues mira, a mi sevillano, para Sonia Luis.
6: Venga, va.
10: Venga,
6: Torito.
10: Un besito a todos y a pasar feliz martes.
6: Sonia y Luis. Hombre, a ver, la Cris, agarras el teléfono a dos manos, cuidando la agarre muy fuerte, Venga, la canción del Torito, ya la he apuntado. Un besazo, la Cris.
11: Buenos días, cafeteros y cafeteras. ¿Qué pasa, Xavi? Que tengo que decirlo por audio.
6: No.
11: Estoy trabajando.
6: Vale.
11: No, si no, me van a echar la bronca todos los días.
6: No pasa nada.
11: Y ya estoy con la radio puesta.
6: Sí.
11: Y luego me equivoco.
6: No.
11: Pues nada. Venga, pasar buen día. Adiós, chao.
6: Oye, Eva de Zaragoza. Antes de que me llame el rancio de mi médico, ¿qué me aconsejas para el tema del resfriado? Que no hay manera, ¿eh? Oye. Junto a tu... lo que pasa es que el médico que tengo me envía ibuprofeno de ese y ya está. Y que me niego, mientras no hay ibuprofeno en supositorio, nada. Bueno, pues eso, Eva, besitos.
12: Sarabel, por aquí también ha pasado eso.
6: ¿Hoy? ¿El qué?
12: Mételo en un tupper.
6: Sí.
12: Llenito de arroz.
6: Sí.
12: Un día.
6: Hoy, un día.
12: Ya verás.
6: Un día sin teléfono. Hoy.
12: Y cruza los dedos también.
6: Escucha. Escucha. ¿Tú sabes lo que es un día sin teléfono con Sarabel? Es un día que no nos llame Sarabel, no, que hay que meterlo 48 horas. Sarabel, mete el teléfono en arroz, que lo pierdes. Corre, corre, 48 horas. Uy, madre mía, 48 horas vamos a estar sin que los moleste. ¡Uy, uy, uy, uy, uy!
13: Cuando ya no canta el ruiseñor.
6: Está sonando pájaros de barro.

0: bolillo, Manolo García, ¿eh? Sí, sí, está chulo, Manolo García.
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0: 633-862-041.

0: chulo el pájaro de barro, ¿no? Está hace... ¡Uy! Que está el nuevo.
1: ¡Buenos días, cafetero y cafetera! ¿Cómo va la mañana?
0: No, pues va bien la mañana. Fíjate, ahora está la Neus, Neus va a estar contentísima. Escuchando a Mónica Naranjo, sobreviviré.

0: Xavi.
1: ¿Qué?
0: Sarabel creo que tiene dos móviles, ¿eh? No te vas a librar.
1: Pero uno está roto.
0: Bueno, venga, Carlos, que en 5 minutos llego a tu casa. Ve bajando con las mágicas.
1: Vaya. Vaya tela, ¿eh? Sarabel tiene dos, uno roto y otro... Digo, iba a decir, mira, mojado.

0: Gracias, Lacri. Muchas gracias. Besito desde Sevilla.
1: Ole, ole.
2: Importante saber si son 24 horas, un kilo de arroz. Si son 48 horas, 2 kilos de arroz.
1: ¡Hoy!
2: ¿Vale?
1: ¡Hoy!
2: Acuérdate.
1: ¡Hoy! La estáis confundiendo, ¿eh? La estáis liando a la pobre muchacha, ¿eh? Bueno, muchacha, ya vieja, ¿eh?

0: ahora quieren hacer arroz con conejo.
1: No, con móvil. Ah, bueno, ah, bueno, ahora has pillado, ahora has pillado. Oye, está atento el fontanero, ¿eh? Está atento el tío.

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1: Ahora Carlos dice que está en el Mercadona. ¡Carlos! ¡Carlos de Sabadell, que está en el Mercadona! Bueno, 633-862-041. ¿Tú cómo te lo agarras? ¿Con una mano o con dos manos? ¡El móvil! Mira, Sara Sabadell esta mañana pues se ha despistado con una mano, no ha tenido suficiente y se le ha ido de las manos. Claro, se le ha ido al agua directamente. Te imagínate, Sabadell, que se te cae por la ventana 8 pisos para abajo. ¡Mamá, pimba! ¡Castañazo! No puede ser esto, hay que agarrarlo bien. Por favor.
2: Ay, por favor, no me pongas ese café con leche de máquina.
3: Era una tarde tonta y caliente.
4: Pórtate bien, que a mí este verano cuando se me rompió el otro móvil, pillaste y me mandaste a uno.
1: Yo,
4: un besito, en la
1: verdad.
4: Caja, en un paquetito.
1: ¿Es verdad?
4: Si se le rompe a alguien ya el móvil de los del grupo, también podrías tú regalarle otro.
1: También, pero no lo mismo. No lo mismo, Raúl.
3: Me puse un pan.
1: Yo contigo me llevo muy bien. Con esas manos tan suaves que tienes, pues me llevo muy bien, Raúl. Te envié el iPhone 19.
3: Porque está.
1: ¿Has visto,
3: la comemos?
1: Verdad, verdad. Es verdad.
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5: Mira, Sabadell. He pensado esto. Te recojo. Vamos para Valencia. Y Tony, que muy apañado, te lo arregla.
1: Claro.
5: Que muy entendido en arroz.
1: Y es Bobby,
5: y Tony, estoy haciendo la paella.
1: Sí, sí, te hace la paella rápido. Tony, te hace la paella, pero rápido.
6: Oye, Xavi, ¿para qué me pones no sé cuántos rombos?
1: Ya,
6: ¿qué he dicho?
1: Hombre.
6: Si no he dicho nada raro.
1: No, no, no.
6: Te he dicho que le cojo con una mano.
1: Sí.
6: Y luego, depende de lo que quiera hacer con él.
1: Hombre, a ver.
6: Pues deslizo dos dedos hacia arriba, tres dedos hacia abajo.
1: Ya.
6: Depende también. Doy dos toquecitos.
1: Yo,
6: responde
1: ya.
6: A la primera.
1: Ay.
6: Y a veces hacia un lado, hacia otro.
1: Ay.
6: Eso con cariño, porque si no, ya te digo, hace lo que quiere y no, no.
1: Ay.
6: Hay que hacer lo que yo quiera.
1: Ay.
6: Porque por eso es mío el móvil.
1: Ay.
6: Me tiene que obedecer. Sí, sí.
1: Soy rombo.
6: Responde. Porque yo le trato muy bien.
1: Sí, sí.
6: Mucho cariño, mucho mimo.
1: Claro.
6: Claro que sí.
1: Claro.
6: ¿Por qué rombos?
1: ¡Ay! El mismo que le da el móvil.
6: ¡Ay!
1: El móvil, contento estará el móvil, ¿eh? Ahora eso sí, la pantalla está gastada ya, ¿eh? Tanto para arriba como para abajo.
3: Es que tú me das.
7: Tony, es que si le digo a un vecino que me haga la foto, me ponen una penalización. Porque ahora no nos dejan usar los teléfonos. Pues que la gente abusa, entonces cuando la gente abusa pasa lo que pasa.
1: Claro.
7: Pero bueno, yo te lo explico. Si quieres cierra los ojos y te lo imaginas.
1: Uy.
7: Coges el móvil con una mano, yo con la derecha, que escribo con la derecha.
1: Sí.
7: Bueno, también se puede hacer con la izquierda, con la que tú quieras.
1: Uy.
7: Buscas WhatsApp con el dedo gordo.
1: Uy.
7: Le
1: arriba.
7: Subes al micro para arriba.
1: Para abajo.
7: Hablas lo que tengas que hablar, mandas un audio, dices hola, buenos días, mandas besitos y esas cosas. Y luego le das a la flechita de enviar con el mismo dedo.
1: ¡Ay!
7: Y ya está. Lo quitas el WhatsApp, bloqueas el móvil y al bolsillo otra vez.
1: ¡Ay! ¡Ay! ¡Al bolsillo! ¡Ay! ¡Que me estáis liando!

0: ¿De verdad? Sara, ¿qué? Corriendo no se puede hablar, ¿eh?
1: No.
0: Váyatela, ya me has cansado.
1: Venga.
2: No importa.
1: Ya la ha cansado, Tony. Hombre, estaba pensando que Sara... Además, Sara lo ha dicho esta mañana, ¿eh? Lo ha dicho. Dice, me voy a correr, voy escuchando. Vale, vale, pues me estoy dando.
2: Paso el día molestando.
1: Pasa que bueno.
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1: No estáis atentos, ¿eh?
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1: parar. Se os van muchos detalles.
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1: Carlos, cómprale sandía.
2: Porque sí.

0: 628-6204-1. Estaba mirando a Lluís de Lleida, que él dice que dice, buenos días, cafeteros. Hacia mí me faltan manos para agarrármela a veces. Yo uso móviles muy antiguos y teclas muy duras, y con dos manos no llego.
1: Bueno, Luis, te voy a apuntar dos manos, ¿eh?
0: ¿Te voy a apuntar dos manos? No, te voy a apuntar dos manos porque luego no sé yo, ¿eh? No sé yo si va a ser eso de... Bueno, es igual, por si acaso. ¡Hala, venga! ¡Cafeteros, cafeteras! Que seguimos.
2: Tony, las mujeres podemos hacer muchas cosas a la vez. Mira, ahora he enviado una foto.
0: ¡Ay!
2: Y he escrito un WhatsApp. Y ahora un audio. Y haciendo running, ¿eh? Running. No bajarlo de correr. Tenemos las mentes.
0: No he dicho nada. ¡Ay! ¡Ay, madre mía, de verdad, eh! ¡Ay!
3: Que sí, Xavi, que sí, déjate de rombos. Pregúntale a... O que te conteste a Rosa y a Paula, que lo hemos hablado, y lo hacemos las tres así.
0: Oh.
3: Sí.
0: ¿Sí?
3: Y nos hemos juntado a veces, aunque sea a través de videollamada.
0: Sí.
3: Y nos hemos ido, pues eso, enseñando unas a otras cómo se hacen las cositas y todo eso. Y sí, se aprende.
0: Nos dice, pues
3: mira, sí, yo lo hago así, me funciona bien, tal, mejor así de esta otra manera.
0: Sí.
3: Sí, Rosa, Paula y yo lo hacemos como te he comentado.
0: Sí.
3: Oh. Y nos va genial.
0: Bueno,
3: el móvil, vamos.
0: Va que
3: lo veas.
0: Va que vamos, vuela, que ¿eh?
3: No le cambio el móvil, ¿eh?
0: No. A ver, si os ponéis las tres a tocar el móvil, de la misma manera, está el móvil, vamos.

18 minutitos, pasan ya de las 9 de la mañana, una horita menos en Canarias. Bueno, esta semana tendremos cambios, ¿eh? Sí, sí, sí. Esta semana ya nos podrás escuchar a través de Alexa. Ahora, será cuestión de días, ¿eh? Te daremos la buena noticia para que digas eso de Alexa. Pues pon ya. Pues sí, y Alexa te hará caso.

0: Hombre, ya está el foro de líder, venga.
1: Cafeteros, cafeteras,
0: ya está.
1: ¿Estáis listos para derrotar al sueño?
0: Hombre, claro.
1: Pues ¡a la batalla!
0: Hombre, claro que estamos aquí todos preparados.

0: ¿qué dice por aquí Sonia?
1: Xavi, me parece muy bien lo de la Alesso, pero ¿también va a sacar la aplicación para la Alesso?
0: El Alesso también. ¿Tú qué tienes, Alesso en casa? Pasa que el Alesso a veces no hace caso, ronca, ¿eh? Claro, ahí es que tenemos Alesso y tenéis Alesso.

0: Oye, ¿y para cuándo el tuning?
1: ¿Para qué?
0: Oye, ¿y para cuándo el tuning?
1: Pues no lo sé.
2: ¿Qué dices, Xavi? Con un dedo solo te sobran los otros cuatro. Pues, joder, pues qué tamaño tiene tu móvil. Muy pequeñito es, ¿no?
1: Pues, ¿eh? Chiquitín, chiquitín. Es un micro

Pero ojo, que si no son Micro Machines, no son los auténticos. Sí, sí, cuatro dedos me sobran. Iba a decir que de una mano me sobran ocho dedos, pero no. No, que soy de gatillo fácil, de rima fácil. No, no, no, no. Está sonando Get It Just One to Hey Fan, Cyndi Lauper. 23 minutos, pasan ya de las 9 de la mañana, una horita menos en Canarias. Dice, con un dedo, sí, sí, me sobra. Con un dedo me sobra.

0: El primer café con Xavi.
1: Claro que sí.
0: Porque madrugar sin café.
1: No,
0: es deporte de riesgo.
1: No es lo mismo.

0: nos dice el fontanero? A ver.
1: Me vaya a hacer que cambie de emisor de despertador.
0: ¿Por qué?
1: Desde que pusiste la aplicación nueva, me salto despertador y antes salía la emisora. La tenía configurada así. Y ahora empiezan los anuncios porque no te encuentras. Madre mía. Qué pesada, que es la lesa.
0: Pero que no, que todavía no está, fontanero, que no te enteras, Contreras. Este fontanero no, ¿eh?

0: café cargado. Hombre, humor ligero.
1: Claro, sí.
0: Eso es el primer café.
1: Eso es el primer café. Hombre, por supuesto, ¿con quién va a ser sino? Pues con nosotros, aquí, el primer café con Xavi. Cafeteros, cafeteras, 2 minutos. Y cerramos ya las votaciones.
2: La mano, don Mano.

0: Xavi, ¿sabes quién soy?
1: ¡Hombre!
0: ¿Verdad?
1: ¡Torrente!
0: El mismísimo Torrente.
1: ¡Torrente!
0: No soy el real, pero tengo un mensaje para la ciudadanía.
1: A ver.
0: Me han puesto una visión, que es la siguiente. Dejad de escuchar a mi querido Fali para escuchar el primer café con Xavi.
1: ¡Hombre,
0: ¿cómo lo ves?
1: ¡Hombre!
0: Venga, que viva mi Athletic y mi grande fans. No sé qué fans tendré, la verdad,

0: Se han cerrado las votaciones.
1: ¡Hala, ya está! ¡Ya se han cerrado las votaciones! A ver, bienvenido, y que hoy será un gran día. ¡Un saludo! ¡Buena radio! ¡Un saludo, bienvenido!
2: Javi, bonita canción. Esta es de cuando yo jugaba al trompo.
1: ¿Al trompo? ¿En serio?
2: A ver, si necesitas algún móvil, tengo en esto 9. ¿Eh? Repito, tengo en esto 9.
1: ¿Nueve?
2: Reparados por mí. Vamos, que son de mi casa.
1: ¿Qué
2: son
1: dices? Míos. ¿Sí? ¿Tienes 9? Entonces, ¡ay! No voy a decir nada.

0: venga.
1: Hijo, ponme, por favor, el primer café con Xavi.
0: Ya hemos terminado las votaciones, ¿eh? Pongo esta canción. Y bueno, mientras tanto voy a ir contando, a ver que una mano, dos manos, ¿eh? Lo voy a contar y empezaremos las peticiones. Vale, cafeteros, cafeteras.

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1: Ya está, venga, ya está. Hala, ya está, venga.
2: Cafeteros y cafeteras, los que usan las dos manos son 10. Vamos, vamos, que van sobrados. Y los que dicen que usa solo una mano son 18. O sea que yo creo que va siendo ya momento de arrancar. Sí, pues mira, fute, fute desde primerísima hora. Quería dedicar la canción a los chaviaditos. Quiero un camino. Taxi, Álvaro Urquijo. Todos queremos un camino, fute. Pero a veces nos equivocamos en el camino. Hay que saber escoger bien el camino.
3: Sueños.
2: Caminante no hay camino, ¿no?

0: bonita canción de verdad esta de Prego. Qué bonita. Ahora el otro día, el domingo, me preguntaba en mi Raulito que si se la podía pasar para enseñársela al maestro para bailarla en fin de curso.
1: Hombre, claro que sí. Raulito, lo que quiera, pásasela, que si no se la paso yo. Mira, ahora se la voy a pasar a Raulito. Por favor. No hay más con una mano del móvil, con la otra utilizar el dedito. ¿Te parece bien, resultón? Hombre, a ver, cada uno usa el móvil como quiere, ¿eh?

está, venga, vámonos, que si no nos pilla el toro. Venga, hala. Vámonos con Maravillas. Maravilla nos pide la canción de Vanessa Martín. Ella me decía cómo lo resolvemos, pero vamos a ver, se llama Complicidad. Maravilla. Esta está chula, ¿eh? Sí. ¡Ay!

0: Vale, a ver. María José desde Ciudad Real.
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0: Nos pide la canción de Galván Real, Irreparable. Aquí la tienes, María José.

0: bastante fatal.
1: Eso es, está que lo hemos dado ya y sin querer, no pasa nada. Continuamos con más música, más canciones, más peticiones. Sarabel, Sarabel, desde Zaragoza, nos viene la canción de La Oreja de Van Gogh, Cuéntame al Oído. La verdad que es una de las mejores canciones de La Oreja.

vámonos ya, Xavi. ¡Se me he dormido! ¡Hombre, Neus! Un besazo, Neus. Habéis sido varios hoy, ¿eh?

0: Sí, claro. A ver, Neus dice, me he despertado a las 4 y no voy a dormir y me duermo cuando no debo. No pasa nada. Neus, mami, no pasa nada.
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0: Ya está, ya está, ya está, ya está, venga, ya está. Vamos con la siguiente canción, venga. Vámonos con el Fonta, que luego dice que no le pongo las canciones. Esta canción, Wide Awake, de Milkin. ¿Qué ha dicho? No sé qué, de Lales, es que... que me habla y no le entiendo, y cuando me habla no le hago caso, pues eso. Aquí la tienes, Fontanero.

0: café cargado. Humor ligero. Eso es el primer café. Con
1: siempre
0: Xavi.
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2: ¡Rapidito, nos vamos con la canción de Canijo!
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2: Canijo nos pedía la canción de Amén. Maki, María Artés, Vicky Mars. Aquí la tienes.
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4: Venga, Fota, que has abierto la cajita del regalito.
2: No.
4: La última y nos vamos.
2: No,
4: venga,
2: no.
4: Un

0: el croquis.
1: Yo, si quieres, Corrión te explico las croquitas. Las croquitas.
2: Hola, Uri, hola, Uri. A mí ya lleva casi un...
1: Madre mía, madre, calla.
2: Haciendo el amor.
1: Calla, ya, calla, ya.
0: Calla.
1: Venga, Cristina, este pliego nos pide la de Viejoven, que hace tiempo que no suena. Y es verdad, Cristina, hace tiempo. Venga, un cachito.

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¿Qué tal, amigos? Muy buenos días. Buenos días, mundo. Ya estamos aquí contigo para entretenerte, divertirte y animarte, o al menos ese es nuestro objetivo durante las dos próximas horas. ¿Qué tal? ¿Cómo estás? ¿Cómo llevas este martes 26 de mayo de 2026? Espero que de maravilla. Muchísimas gracias por elegirnos. Y sabes que desde ya puedes enviarnos tus mensajes a nuestro WhatsApp 637-768298 con el +34 delante si envías tu mensaje desde fuera de

aquí estamos más que comunicados, con muchas ganas de recibir tus mensajes, comentarios, opiniones y peticiones musicales, para que entre todos pues hagamos la selección del día de hoy. También muy agradecida con todas esas radios que conectan con nosotros y nos ayudan a llegar hasta ti, repartidas a lo largo y ancho de España y también de Latinoamérica, o LATAM, como se dice ahora. Bueno, y vamos a saludar a nuestros amigos de Eco FM Sober en la comarca de Lemos en Lugo, Radio Maceda en Orense, Sonido de Valencia, Radio Subweb también en Valencia, Solo Éxitos FM en Cieza, Murcia, Omega Hits en Sor Lleida, Radio Jove en Reus, Tarragona, Odiel Radio en Huelva, Radio Alfaguara en Alfacar, Granada, Dial FM en El Bierzo, en León y el Valle de la Ciana. Y por supuesto a todos los amigos que estáis ahí cada día haciendo llegar nuestra señal a todo el mundo.

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0: 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En este 26 de mayo te felicitamos, como siempre, si es tu cumple, o te llamas Mariana o Felipe. Pero hoy es San Felipe Neri, que me ha gustado mucho porque es el santo de la alegría, conocido por su espiritualidad alegre, su amor por los jóvenes y su profunda humildad. Así que buen santo el que tenemos aquí. Vamos a sentirnos felices con él. También tenemos hoy la celebración del Día Mundial de Drácula. Este hombre inmortal que se convierte en vampiro y que ha inspirado innumerables películas y obras de literatura. Un personaje creado por el novelista irlandés Bram Stoker en 1897, basado en una figura histórica real, con el apodo de Vlad el Empalador, el príncipe Vlad III de Valaquia, originario de Rumanía. 129 años hace de su publicación. Bueno, y también hoy tenemos algo muy bailable, el Día Internacional del Lindy Hop, que es un estilo de baile swing popularizado en Nueva York por bailarines afroamericanos en una sala de baile, llamada Savoy Ballroom. Y se celebra en honor del nacimiento de Frankie Marnin, que fue un bailarín, profesor y coreógrafo estadounidense, considerado uno de los fundadores de este baile del Lindy Hop, que nacía tal día como hoy, en 1914, en Jacksonville, en Florida. Perdimos en 2009. Bueno, pues tenemos swing, claro que tenemos swing, y de ese bailable de verdad con Lindy Hop. Aquí está Benny Goodman, Sweet Sax, uno de los temas además de una película muy guapa que se llamaba Los

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1: Muy buenos días, mundo. Hoy es el Día Mundial de Drácula. Y ojo, porque no todos los vampiros llevan capa, colmillos y acento raro diciendo blip blip. Hay vampiros modernos mucho más peligrosos, los chupadores de energía. Sí, sí, esas situaciones, personas u hábitos que te dejan más vacío que el móvil con 1% de batería y sin cargador cerca. Por ejemplo, el vampiro del drama eterno, ese que te llama para contarte el mismo problema desde 2017, pero jamás quiere soluciones, solo hacer una trilogía de sufrimiento. El vampiro WhatsApp, ese mensaje que pone tenemos que hablar y desaparece 4 horas, gracias por regalarte una película mental completa. El vampiro perfeccionista, hasta que no esté perfecto no lo entrego y claro, acabas agotado, estresado y corrigiendo una coma como si estuviera restaurando la Capilla Sixtina. El vampiro comparador, abres redes sociales 5 minutos y sales pensando que todo el mundo hace yoga al amanecer, invierte en criptomonedas, desayuna aguacate ecológico y además tiene abdominales. Y luego están los vampiros invisibles, dormir mal, no poner límites, querer agradar siempre, decir sí cuando tu alma gritaba ni de broma, porque hay cosas que no hacen ruido pero desgastan muchísimo. ¿Y cómo nos protegemos de estos dráculas energéticos? Aquí van algunas estacas emocionales. Poner límites sin sentirte culpable, decir ahora no puedo también es autocuidado. Rodearte de personas vitamina, de esas que cuando hablas con ellas, en vez de agotarte te iluminan. Descansar de verdad, no solo tumbarte en el móvil en la cara viendo vídeos de gente haciendo croquetas gigantes a las 2 de la mañana. Hacer pequeñas recargas diarias, un paseo, música, respirar profundo, bailar, reír, abrazar, desconectar un rato del ruido del mundo. Y algo importante, si un día te han chupado la energía, no te castigues, no eres débil, eres humano. Hasta el móvil más potente necesita cargarse, así que hoy en el Día Mundial de Drácula, revisa quién o qué te está dejando sin batería y recuerda, no todo lo que te busca merece acceso a tu energía. Cuida tu luz porque hay personas que sobreviven gracias a ella. Un abrazo, vive un día extraordinario. 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
2: Muchas gracias, Alberto, por hablarnos de esos vampiros emocionales y de todas las cosas que nos vampirizan. Te vamos a recordar nuestro WhatsApp y nos vamos con el super temazo de hoy.
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Hola, buenos días, mundo, saludos, soy Mates, música de los 80. Bueno, pues tenemos a Guam, con el tema ya conocido, Wake Me Up Before You Go Go, del año 1984. Lo clasificaron como la número 28 en las 100 mejores canciones de la VH1 de los 80. Fue certificada como disco de platino en los Estados Unidos porque vendió más de 2 millones de copias. Bueno, pues vamos a escuchar este tema que mucha gente ya lo conoce. Saludos cordiales y buenos días.

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1: Bueno, pues muchas gracias, Johnny, como siempre, por traernos estos temazos, súper temazos, desde luego que sí, para alegrarnos la mañana. Vamos a ver cómo están las cosas aquí en el grupo de oyentes de Buenos Días Mundo, donde recupera el Prime después de que ayer se lo ganara el panadero, nuestra amiga Pili de Barbastro. A las 5 de la mañana aparecía por aquí diciendo Buenos Días Mundo, feliz martes. Y a las 7 y media, Sole de Pinoso. Buenos días, Munderos y María, vamos a por el martes, besitos. Un poquito más tarde, a las 8 menos cuarto, DJ Johnny nos decía Buenos días, mundo. Por mucho tiempo fui todo lo que pude, ahora soy todo lo que quiero. Hombre, muy bien. Qué bonito el amanecer en Barcelona, gracias Trini. Quique, más DJ o Quique Ken. Sigue por la playa de Gandía. Muy buenas, ¿qué tal?
2: Muy buenos días, mundo. Feliz martes. Ni te cases ni te embarques. Eso. Ni de la playa te apartes. Eso. Saludos de Quique Más desde Gandía. Quique Ken para todo el mundo.
1: Vale, vale.
2: Y lo sabes.
1: Venga, muy bien. Besito, compañero. José Damián de Burgos. Buenos días, munderos. Hoy es lo más parecido a un día de infierno. Hay que ponerse el abrigo, pero no para el frío. Es para que no nos dé el sol. Pues sí, mucho calor hoy de nuevo y lo que viene. Para el fin de semana, a partir de, me parece que el miércoles, jueves, vamos a tener más calor. Fermín, buenos días, mundo. Saludos cordiales desde Ciaño para el mundo mundial. Besitos para ti y los amigos de Kilómetro Cero Radio. El panadero, ¿qué tal?
3: Buenos días, mundano. Hoy parece que no me llevo el spray.
1: No, no.
3: Ya no. Me desvelaré otra noche.
1: Posiblemente. Yolanda desde Holanda también nos saludaba hace un momentito. Vicente, compañero de Sonido de Valencia. Buenos días, munderos. Muy buenas. Aquí que le ha gustado mucho el Día Mundial de Drácula. Dice, quiero sangre fresca. A Sole le ha gustado el super temazo de hoy. Y aquí que también. Por aquí aparece el Pitufo del Corcón, que dice, buenos días, mundo. Hola, corazón, ¿qué tal? El Diabolis, buenos días.
4: Pero vamos a ver.
1: ¿Qué?
4: Y para vampiros ya tenemos Hacienda, que nos chupa la sangre. Las 24 horas del día.
1: Vale, vale. Y más ahora, que tengo que hacer la declaración de la renta. Panadero, no sé qué me dice por aquí, ¿qué pasa?
3: Buenos días, mundo.
1: ¿Qué?
3: Hoy sí que os tengo que escuchar en diferido. Hoy
1: vaya.
3: No va a haber manera de pillar cobertura.
1: Bueno, no pasa nada.
3: Luego esta tarde os escucho.
1: Eso.
3: Hasta luego.
1: Chao. También veo a Mari Carmen, buenos días, ¿qué tal, guapa?
5: Buenos días, María José, buenos días, mundeños. Besitos de colores.
1: También para ti, cielo. Marisa nos saludaba ayer y hoy la tendremos con sus canciones nuevas. Sole dice, la declaración 80 pavos. Y de ayer, madre santa, por supuesto. Está la cosa complicada, ¿eh? Bueno, pues nada, me parece que ya estáis todos saludados. Si me falta alguien, me lo decís. Por ahí hablábamos también antes con Michael. Con cositas que pasan por el mundo. A ver si lo podemos tener el jueves con nosotros. Y nos las cuenta. De momento, pues nos vamos a ir con canción, claro. Además, canción alusiva que me he encontrado por aquí de otros años, que también hemos celebrado el Día de Drácula. Bueno, pues son cortitas, pero no están mal. Mira, esto es muy coqueto. Son Sex Museum con Soy un Drácula, yeye.

en los años 80 en Madrid, concretamente en 1985, que comenzaron como grupo de rock en torno a la escena mall de Madrid, surgida a la sombra de la movida, y todavía están en activo. Tienen fechas confirmadas, pues por ejemplo van a estar el 10 de julio en Vinuesa y están celebrando sus 40 años con una gira. Bueno, pues estamos llegando ya a I-25, paramos 5 minutos y volvemos con el momento flamenquito. Hoy sí que está con nosotros Diego.

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Venga, ay, ay, ay, ay, que ya estamos de vuelta, que estamos de vuelta a los del momento flamenquito. Pero no penséis que yo me he ido y no iba a volver más, ¿eh? Que aquí estoy, que aquí estoy de vuelta. Ya ha pasado la romería, ya ha pasado todas las fiestas y estamos de vuelta. Perdonadme, pero ayer no podía estar, porque ayer estaba donde tenía que estar, en el momento donde tenía que estar y a la hora donde tenía que estar. En fin, bueno, pues estamos a martes y hoy traigo una cosita muy interesante que se publicaba el pasado 17 de mayo y esto me gusta esta versión remix de Ser el Primero. Es una especie de bachata flamenca. Pues hecha por Zoe Canelita. Es una especie de bachata con ritmos latinos y mezclados con flamenco. ¿Qué os parece si la escuchamos? Cosita interesante, que me gustan estas cositas, estas fusiones de estilos y de continente. Vamos, vamos, vamos. Venga, vámonos. Mira. Hasta mañana.

Oye, pues me ha gustado mucho, Diego, la canción que has elegido de Canelita, ¿eh? Yo creo que ahí ya por ahí por el medio. Pero bueno, queda muy bien. Estamos ahora con la petición que nos ha hecho nuestra amiga Sole, que quería escuchar a Tina Turner con The Best. Luego nos vamos con Marisa y sus canciones nuevas para hoy.

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1: Buenos días, mundo. Buenos días, María José. Bueno, pues hoy es martes y ya sabéis que yo soy Marisa, la que cada semana te trae música recién salida del horno. Y hoy te voy a recomendar estas tres. No quiero más canciones tristes, de Amaral, El peliculón, del barrio, Si decides no volver, de Nuria Fergó. Y me gustan las tres, pero voy a elegir El peliculón, del barrio, para que no se me diga que son melódicas. El barrio tiene marcha. Y espero que os guste, que la disfrutéis. Hasta el martes que viene. Y buenos días, mundo.

0: Pues muchas gracias a Marisa por ese
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0: repaso a los temas que le gustan.
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0: Y ahora pues nos vamos con esto que nos sugería el panadero. A ver qué me cuentas, muy buenas de nuevo. Dime, dime.
3: Soy el pipanadero.
0: Ah, vale, vale, vale, que esa es tu participación para el concurso. Bueno, pues me pedía esta canción, ¿qué tendrá que ver con el concurso que viene luego?
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0: Pues Paco Candela canta las sevillanas de la motosierra. ¿Con quién? Pues con el Sevilla de los Mojinos.

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0: La canción de la motosierra con Paco Candela y el Sevilla.
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0: Venga, que tenemos a Luis de Rentería con su sugerencia para hoy.
2: Buenos días, mundo. Hoy os voy a pedir una canción que descubrí ayer, que es una un cover de Son de el 12 to 12. Te lo mando por aquí arriba.
0: Ah, bueno.
2: Y mola mogollón. Es un directo, pero mola un montón, que es de Verónica. A ver si os mola, a mí me encanta.
0: Venga, va. Pues esto nos lleva ya menos 5. Aquí nos toca paradita de 5 minutos. Y a la vuelta el concurso.

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0: 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Buenos días. Son las 11.
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Esperad, me enfocad, nada yo.

0: ya estamos en el concurso. Primero, hola a todos aquellos que os conectáis ahora con Buenos Días Mundo. Y a ti si nos sintonizas ahora también. 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Bueno, pues enviarnos un WhatsApp al 637-768298 con un audio en el que nos indiques tu nombre, ciudad, la radio en la que nos escuchas, como contraseña a uno de los productos de villadegraus.es y luego la respuesta a las preguntas que dejo por aquí de un día para otro. Hay un sonido que puede ser de un animal o no, y tienes que adivinarlo entre las tres opciones que te doy. También puedes participar en directo mientras dure el programa hasta las 11:20, porque a esa hora ya desvelamos el sonido a que correspondía. Y si lo has adivinado, pues aparte del número que te doy, pues solamente por enviarnos el WhatsApp, pues te llevas uno extra. ¿Qué te parece? El teléfono para intervenir en directo, 974-311918, si quieres charlar conmigo y que te guíe en el concurso. Bueno, pues el sonido que teníamos que adivinar ayer es este.
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0: Pues está complicado, ¿eh? Entre las opciones que te daba es si ese sonido pertenece a una vaca loca, una vaca vaca o una motosierra. ¿Qué será, será? Luego lo desvelamos. Mira, por aquí me contestaba el Anonymous, lo que pasa es que no le puedo dar número porque no lo ha hecho bien, solamente me da opinión. Yo creo que es una opinión, ¿no? A ver, Anonymous, ¿qué me dices?
1: Muy buenos días, voz hermosa.
0: ¡Holi!
1: Bueno, ya estamos aquí con los soniditos, ¿verdad?
0: Pues sí.
1: Yo, para mí, que eso es la vaca Lola, la vaca Lola. Tiene cabeza y tiene cola. Mira, y mira. Ese...
0: Pues sí que está cantarín hoy, ¿eh? Nada, nada, si me la haces bien te doy números, si no, no.

0: Venga, pues vamos a ir repartiendo números por aquí con las respuestas que nos habéis ido dando en nuestro WhatsApp. Empezamos por Silvia. Buenos días, ¿qué tal?
1: Buenos días, soy Silvia. Te oigo desde Barbastro.
0: Muy bien. ¿Y qué más me cuentas? A ver.
1: Yo hoy te voy a decir el chuletón.
0: Vale.
1: De ternera.
0: Ay, qué rico, qué
1: apetitoso. Y la vaca, es una vaca motosierra, me da la sensación.
0: Vale, vale. ¿Qué más?
1: Venga, besitos, hasta luego.
0: Besito también para ti, el 114 de momento.

0: Vamos con el panadero. Muy buenas. ¿Qué pasa?
1: Soy el Pi Panadero, soy de Estuja, pero vivo en Montefrío, ambos pueblos del gran reino de Granada. Mi contraseña de hoy, voy a volver a por el choricillo picante.
0: Mira que te gusta eso, ¿eh?
1: Escucho de la aplicación, hoy concretamente desde la aplicación de radios. No, ¿Radio Son Montano?
0: Sí.
1: No, creo que es Digital Fly. Es que tengo un lío de aplicaciones.
0: Bueno, no pasa nada.
1: En fin, ¿y cuál es mi respuesta? Pues, Marijose, mi respuesta te la voy a dar pidiéndote el título, o sea, pidiéndote el título no, pidiéndote una canción.
0: Vale.
1: La sevillana de la motosierra.
0: Vale,
1: o
0: vale.
1: O sea, que
0: venga.
1: Ya sabes, la.
0: Ok, ok. La hemos puesto antes. El panadero apuesta por la motosierra. Yo creo que él está muy familiarizado además con ese sonido. Por aquí aparece también Álvaro, muy buenas.
2: Buenos días, María José, buenos días, mundo. Hola. Álvaro de Barbastro, escuchando Radio Somontano desde la web. Contraseña del día de Graus, hoy vamos a decir la hamburguesa de longaniza.
0: Ok, muy buena.
2: Y la respuesta yo creo que es la motosierra, yo creo que es una motosierra. Ya si la está usando una vaca o no, no sé, pero es una motosierra. Venga, cuidado hoy con los vampiros.
0: Eso.
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0: Venga, vale, chao. Pues de momento 116. Yo tengo por aquí una vaca lechera de Johnny and Charlie.

0: que tenemos a Juanjo de Getafe, que fue uno de nuestros animalitos esta semana. Buenas.
1: Hola, María José, buenos días.
0: Oli.
1: Soy Juanjo de Getafe, te escucho por Digital Fly. El producto de Villa de Graus sería el chorizo picante.
0: Ajá.
1: Muy rico. Y la respuesta, pues yo diría que es una vaca haciendo la motosierra.
0: ¿Pero qué quedamos?
1: Apuntado, vaca.
0: Ah,
1: vaca,
0: vale, vaca, venga, vaca apuntada. Cuatro patas para el aire. No me mezclé las respuestas, porque si no, no lo puedo dar. Pero bueno, ya como al final dices vaca, pues te apunto vaca.

0: yo creo que ya estamos todos de momento, ¿no? 114 para Silvia, 115 el panadero, 116 Álvaro y 117 Juanjo. Si tú quieres tu número, pues nos envías un WhatsApp al 637-768298 con tu nombre, ciudad, la radio en la que nos escuchas, como contraseña uno de los productos de villadegros.es, y luego pues apuestas a adivinar de qué va el sonido de hoy, que puede ser una vaca loca, una vaca vaca o una motosierra. Pero no me mezcléis las respuestas, solo una es la buena. La volvemos a poner. A ver, Lourdes de Barbastro.
1: Buenos días. Oli. Y qué calores. Y tanto. Soy Lourdes de Barbastro y escucho la radio por la app. Y mi contraseña es el chorizo casero de Grabación.
0: Vale, muy bien. Bueno. Vale, vale, vale.
1: Perfecto. Y creo que es una pedazo de motosierra.
0: Vale,
1: parece
0: vale.
1: Una vaca, pero yo creo que es una motosierra. Venga, besitos.
0: Vale. Apunta la respuesta. Lourdes 118.
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0: A ver, yo creo que Luis también va a concursar. Buenas. ¿Qué tal?
3: Hola, soy Luis de Rentería. Os escucho desde Digital Fly. Y yo creo que es una vaca. Vaca, porque mi compi que tiene un caserío dice que es una ternera, así que yo confío en él. Y bueno, producto de Villa de Graus, quiero pues otro chorizo picante, igual que Juan.
0: Vale, vale.
3: Que
0: mola. Oye, que os gusta mucho el chorizo picante a vosotros, ¿eh? Pues apunta de momento con el 119. Luego veremos.

0: lo dicho, si queréis participar tenéis que hacerlo bien, ¿eh? Con el nombre, ciudad, la radio en la que nos escuchas, como contraseña uno de los productos de villadegraus.es que está ganando por aquí, si visto fuera un concurso. También el chorizo picante es el mal votado. Y luego la respuesta al sonido que te proponíamos. Mira, tengo aquí a Gonzalo, compañero de qué radio, en Águilas Murcia. A ver, a ver, a ver.
1: Señorita, buenos días, buongiorno por la mattina. Vamos hoy desde aquí, desde qué radio, Águilas. Eso me suena a mí a una moto acelerando. Ya sé que va a ser que no, pero bueno, que mola.
0: Vale, vale. Pero me lo tienes que grabar todo con el audio, tal como te lo he dicho.

0: Bueno, pues ahí estaba el sonidito otra vez y aquí está Michael. Hola, que además me ha llamado por teléfono, de verdad.
1: Qué bueno, guay, soy un oyente nuevo. Me voy a llamar Michael el derretido porque me cago en la leche lo que está cayendo ya a esta hora. Por si alguien dirá derretido, entonces ¿de dónde? ¿De Soria? No, de Murcia, de Murcia, porque está cayendo aquí lo más grande.
0: Oye, solo por curiosidad, pues, ¿qué
1: te
0: temperatura?
1: Escucho, yo qué sé, por donde te escucho, por las ondas, por el móvil, por Radio Somontano esta mañana.
0: Vale.
1: Y de millones de grados yo quiero un lote. Es que a mí todo lo que no sea un lote me quedo con hambre. Entonces, un lote, por ejemplo, de chuletón, que bueno, para desayunar va bien.
0: Eso, por picar algo,
1: de 5
0: ¿no?
1: kilos creo que era.
0: Pues sí, la verdad que sí.
1: Y en cuanto a la respuesta, yo diría que es una motosierra de la marca La Vaca que Ríe. Pero ahí te lo voy a dejar. Pero sí, sí, yo juraría que es una motosierra, ¿eh? No sé por qué, pero me suena a motosierra más que a vaca.
0: Oye, muy bien, vale. Pues nada, te apunto con el 120. Pero te preguntaba que por curiosidad, ¿qué temperatura tenéis ahí en Murcia? Ahora mismo. ¿Lo sabes? ¿La tienes a mano?
1: ¿Qué temperatura hace? Sí, pues sí. Yo qué sé. Según mi pista de aterrizaje para mosquitos que tengo por cabeza, yo diría que por lo menos 30 grados, cuando no alguno más.
0: ¿Ya estáis en 30? Jolines, mira, pues nosotros...
1: Al sol por lo menos sí, es que ¿sabes lo que pasa? Que a mí eso de las temperaturas que da la EMEA a la sombra, a mí eso me vale de poco. Porque yo ahora mismo puedo estar a la sombra, entonces ¿qué hago? No, así que no, yo diría que 30 grados por lo menos. Bueno, oye, y cuidado con el anónimo cuando haga referencia a animales, que a veces... Por eso se quiere llamar anónimo, ¿eh? Para que nadie sepa quién es.
0: Eso debe ser.
1: Suelta cada una. En fin, venga. Bueno, pues nada, ahí a ver si suerte.
0: Aquí tenemos 27 grados, ¿eh? Nos ganáis por ahí, por Murcia. Pero bueno, la cosa va a ir subiendo, o sea que hoy a pasar calor en todas partes de España. Vale, pues Michael, luego desvelamos a ver si habéis acertado o no.
1: Venga.
0: 120 de momento.
1: A ver.
0: Vale, venga, suerte, chaval. Hasta luego. Y gracias por llamar, claro. Mira, ayer ponía yo como opciones lo de Toro Enamorado. De la luna, me decía Lourdes. Y el torito que es bravío. Sol está diciendo, pues no cantaba yo el Coco Guagua, me encantaba de pequeña. Pues claro, para eso estamos. ¿Qué me dices por aquí, Juanjo?
2: Michael, cállate un poco, tío, que no dejas hablar a María José. ¡Qué tío!

0: Pues mira, con Johnny coincidimos, que tiene 27 grados ahí en Barcelona. A ver, Gonzalo, si haces bien ahora. ¿Qué?
1: Bueno, este país amigo mío de Murcia tiene que ser de interior, pues no te digo nada. Madre mía, ¡jue! Los zapateros, es algo que un zapatero, los zapateros locos con la época del celo. Madre mía, algo tiene que estar por allí de zapatero. Él sabe lo que es un zapatero.
0: Yo también creo.
1: Que hacen, la queidita de Roma. Que se junta uno con el otro y van andando, la hembra y el macho. Bueno, pues están en puro celo del calor que está haciendo. Se han salido diciendo, ¡ole! ¡Que me ha animado! Vale. Bien, pues un saludo para el paisano de Murcia, hombre, que vale. Sí que hace calor. Lo que pasa es que nosotros aquí en Águilas tenemos el mar, él lo sabe y nos sirve un poquito de refresco, menos pero no tenga que mucho, ¿eh?
0: Bueno,
1: yo también quiero un lote, ¿vale? Y oye, es que escucha de nuevo el
0: sonido.
1: La cosa esa, sí. Y me suena a mí, no, moto, ya no, ya moto, no. Me suena a los morancos diciendo aquello de ¡Oma!
0: Nos vemos. Qué bueno, compañero, eres grande. Gonzalo, me encanta. A ver, que me parece que te dice algo, Michael, ¿qué pasa?
2: Pero si es que no la oía. Y yo digo, estará callada. Y es que no la oía, porque tengo un auricular de estos de los chinos y pasa lo que pasa.
0: Venga, yo buscando hoy animales me he encontrado dinamito para los pollos, ¿qué os parece? Con pandilleros. Aún hay tiempo de participar si quieres, no lo has hecho todavía. Enviando WhatsApp al 637-768298 con audio. A ver, Gonzalo, tienes que decir el nombre, la ciudad, la radio en la que escuchas, el producto que eliges de villadegros.es y luego la respuesta. Bueno, yo ahí te dejo, de momento, si me lo haces bien te lo doy, pero si no, no, ¿eh? Que para eso se están esforzando todos nuestros oyentes. 30 grados tiene Luis en Rentería también. Madre mía, cómo estamos hoy, ¿eh?

0: ver, que igual lo hace mejor ahora el Anonymous. A ver qué me cuentas, qué pasa.
1: Ya sabe María José que yo soy un rebelde.
0: Ah, o sea que no quieres. Bueno,
1: no tengo tiempo, moza.
0: Ay, pobre, bueno, no pasa nada.
1: Yo participo a mi manera.
0: Claro que sí.
1: Bueno, bueno, que tengáis un estupendo día.
0: Bueno, que debes ir sobrado de lotes de barbacoa y de chuletones y de todas estas cosas. Que no quieres participar. El panadero, ¿qué pasa?
2: Bueno, pues...
0: ¿Qué?
2: Al final he subido a beber agua y a por la gasolina. Y me voy a sentar aquí un poquillo a descansar. Y este trocito sí lo voy a poder escuchar.
0: Ah, menos mal. Bueno, pues
2: nada. A ver si he acertado o no.
0: Eso es. Espera, que vuelve Gonzalo, a ver si lo hace bien ahora, ¿qué?
3: Vamos a ver.
0: Déjalo bien. Te
3: estoy escuchando desde qué Radio Águilas.
0: Claro.
3: En Murcia, en la costa murciana, donde hay una playa maravillosa.
0: Esto
3: lo estoy diciendo. ¿Qué es lo que prefiero? Pues el lote, ¿eh? Bueno, si no hay lote, digo que no hay lote, pues un chorizo, eso es bueno que también. Pasé yo una lenteja con ese chorizo, bueno, vale. Ni de cine. Vale, ¿y qué más quieres que te diga? Pues que, bueno, creo que maravillosamente bien escuchando tu programa. Muy divertido, ¿eh? Ah, bueno, ¿qué te parece?
4: Va a aceptar, solo blanco, sí. Cuando dice eso de oh, va.
0: Pero
3: el final, abuelo dice eso, ¿qué? Pues ahí queda la cosa. Creo que ya te lo he dicho bien, ¿no?
0: Pero no.
3: Sierra de Águilas, en Murcia, en la costa murciana.
0: Hasta ahí bien.
3: Me llamo Juan Gonzalo Acarreta Pelayo. ¿Qué más quieres? ¿Que me he metido también?
0: Vale, pero al final.
3: Venga, un besito.
0: Al final, ¿por qué votas? ¿Por la motosierra o por qué votaba? Porque es que no me ha quedado claro. Me parece que lo decías al final, ¿no?
4: Suena a mí a una moto. Acelerando.
3: Ya sé que va a ser que no.
0: Vale, o sea que optas por la motosierra, ¿no? Te apunto con la motosierra.
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0: Ay, el torito guapo. Luego vamos a tener una cosa que me pasó en su día aquí, que más DJ. Con el torito y Cadoga ahí mezclado. Pero vamos ya a desvelar quién se lleva número. En un

0: Bueno, pues os puedo decir que solamente habéis acertado dos. Estaba complicado y yo lo he puesto por eso. Claro, tenía que ser un poco difícil. Y no, señores, no era una motosierra, aunque lo parezca. Era una vaca. Era una vaca, vaca. Lo que pasa es que a veces los animales hacen cosas raras, como la que protagonizaba hoy. Ese sonido que teníamos que adivinar. Pues eso, números extra para Juanjo y para Luis de Rentería, que son los hijos que han acertado con el 122 y 123 respectivamente. Y ahora nos vamos a ir ya con el sonido que hay que adivinar para mañana. Atención, que aquí viene. Y las opciones que os voy a dar: es un pollo de las Bermudas, un pollo o un oyente haciendo el pollo.
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0: Ay, quedó eso, ¿eh? Yo la verdad que ayer cuando lo descubrí me partía absolutamente. Bueno, ¿lo ponemos otra vez? Venga, lo ponemos otra vez porque yo pienso que se lo merece.
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0: Ay, por favor, es que esto, ya veréis, ya, mañana lo que nos vamos a reír, si nos hemos reído lo suficiente hoy. Repetimos las opciones: es un pollo de las Bermudas, es un pollo, es un oyente haciendo el pollo. Si sabes la respuesta o te la quieres jugar, ya sabes, un audio a nuestro WhatsApp 637-768298. Gonzalo, apunta con tu nombre, ciudad, la radio en la que nos escuchas, como contraseña uno de los productos de Villa de Graus.es, y luego la respuesta a tu pregunta. Bueno, a tú no, a mi pregunta. ¿Qué puede ser? Pues eso, ¿qué sonido? ¿O qué es ese sonido? Puede ser un pollo de las Bermudas, un pollo, o un oyente haciendo el pollo. Ahí queda eso. Lo desvelamos mañana.

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2: Ay, madre mía, qué risas más buenas que nos pegamos con el concurso. Mira, por aquí se está excusando el panadero. ¿Qué pasa?
3: Buenos días, mundo. ¿Qué? Hoy sí que os tengo que escuchar en diferido.
2: Ah, vale, no, pues lo que me has dicho después, a ver, ¿dónde me lo has dicho? Aquí. Dime.
4: Yo me voy a excusar diciendo que sí, que soy de campo, que sí, soy de pueblo, pero vacas no tenemos.
2: Porque excusa tampoco, siendo de campo. Mira que decir la motosierra, la verdad es que lo parecía, por eso la elegí. Porque llevaba la confusión, lógicamente. A ver, ¿qué más? ¿Qué tengo por aquí? Al Michael. A ver, ¿qué me decías? Cuenta.
5: Pero si es que no la oía. Y yo digo, estará callado.
2: Ah, vale, eso ya me lo has contado antes. ¿Qué más me contabas?
5: Oye, dile al compi de Águila, aparte de que lo veo con dificultad al hombre, que yo no sé, el día que se tenga que tomar un prospecto de algo, lo va a tener complicado. Pero bueno, que aquí hay dos clases, no tiene nada que ver los murcianos de interior que nos asamos como chinches ahora mismo, sin ir más lejos, que los que están por ahí por Águilas y por Mazarrón y por las playitas, bueno, que allí hay como 2, 3 o 4 grados menos y además está la brisilla y además tienen el mar para bañarse.
2: Claro.
5: No es lo mismo, hermoso. No es lo mismo.
2: Claro. Bueno, qué suerte que tiene Gonzalo allí, ¿Y qué más me dices del concurso?
5: Uy, está muy difícil, No sé si va a ser un pollo de las Filipinas o de por ahí. Madre mía, qué difícil está.
2: Yo ya he dicho que lo ponía muy difícil. Ay, estamos aquí con Georgie Dan y su Drácula, el día de Drácula también, claro. ¿Qué me cuenta por aquí, Quique?
6: Buenos días, nada, soy Quique Max, Quique Ken para todo el mundo. Nada, a ver, de la pregunta que has comentado...
2: Ah, que vas para el concurso, pues ya para mañana te guardo, ¿vale? Ya podéis ir dejando vuestros audios, pero indicarme que es para el concurso para que no me líe, ¿vale? Un saludito también para Domingo de Algüeña, que también nos ha saludado por aquí. No sé qué me has puesto, algo de Facebook. De los Mojinos, el 30 aniversario, mira. Ah, que van a estar ahí. Pues nada, se lo apuntamos al panadero.

0: Pues esta canción también era muy curiosa en su día, haciendo un poco el friki. Ahí estaba Georgie Dan con Soul Drácula.
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0: Bueno, esto ya va un poquito más en serio. Es la canción que nos pedía Juanjo. A ver, aquí te tengo, buenas.
2: Buenos días, María José. ¿Cómo Oli, estás?
0: Bien, ¿y tú?
2: Bien, pues me alegro. Pues yo hoy, bueno, digamos que bien, aunque tengo el día retorcido, pero bueno, vale, es lo mismo.
0: Bueno, pues no pasa nada.
2: Te paso ahora mismo un enlace a mi petición.
0: Ajá.
2: Y es una canción que seguro que a Luis de Rentería le va a gustar, porque le va a traer muy buenos recuerdos.
0: Okay.
2: Igual que me los trae.
0: Ok, venga, vale, gracias. Vale. Venga. Dinero, Gonizal, en invierno.

0: Buenos días, mundo. Llévanos contigo.
1: Mira, pues esta mañana justo estaba compartiendo algo de nuestro influencer de Huesca más conocido en el mundo mundial, que es Miguel Martín, que nos hablaba del Polyphony con dos de los que van a intervenir en el festival que ya se acerca, el primer fin de semana de julio.
2: Estoy en la Casa de Aragón, ¿y con quién estoy? Yo Crepúsculo y con J-Pop. Os voy a enseñar a ser aragoneses para que entrenéis fuerte y duro para el Polyphony.
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2: 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Tu fábrica de baile, pero en Aragón, su hit.
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2: Polyphonic Sound 3, 4 de julio en Barbastro. El viernes, Lobo Lesbian, de la fila Flores Azules. Tú.
5: Voy a ir con el Ternasco en la cabeza, sí.
2: Ultraligera el sábado, yeah. Con mujeres, modelo, los invaders. Y tú pinchas el sábado, no os lo perdáis. Es que además son majos.
1: Estoy en... Pues ahí estaba Miguel Martín con J-Pop y Joe Crepúsculo, que van a estar en el Polyphonic Sound Festival, como ellos mismos nos comentaban aquí. Bueno, pues si te gusta el indie, que sabemos que tenemos muchos oyentes indies, apuntaros esas fechas porque yo creo que el festival os va a encantar. Ya tuvimos a Luis de Rentería haciendo sus especiales sobre el festival. Estuvo repasando todos los grupos que vienen. Y algunos que se conocen mucho y otros menos, pero para eso están los festivales, para conocer y ser miembro fundador de este grupo de música electrónica.

Lenny Kravitz con Super Love. Hoy es el cumple de Lenny Kravitz, que nacía tal día como hoy, en 1964, en Nueva York. Cumple 62 años. Y ya sabes que es un cantante, compositor, actor, fotógrafo, multiinstrumentista y productor estadounidense. Con un estilo así muy ecléctico. Bueno, pues lo dicho, nos hemos traído la remezcla de Avicii para estos últimos minutos del programa. Y así celebramos el cumple de Lenny Kravitz.

Buah, qué pasada de tema, ¿eh? Le quedó de maravilla esa remezcla Ichi con el Super Love de Lenny Kravitz. Y nos va a venir de maravilla también otro cumpleaños musical para traernos a uno de los mejores DJs del mundo, que hace días que nos ponemos por aquí. Hoy también tenemos cumpleaños en las filas de los Alphaville. Y aquí está David Guetta junto a Ivan Max, adaptando también con los Alphaville, lógicamente, este Forever Young, que le quedó, vamos, de 10. Uno de mis temas favoritos de los últimos tiempos, de David Guetta. En el día del cumpleaños.

Ay, qué pena cómo pasa el tiempo, ¿verdad? Estoy viendo los 72 años del cumpleañero de hoy, Marian Gold. Y ahora se parece más a Demi Rusos, con barba. ¡Qué cambio físico! Es que nos hacemos mayores todos. Menos alguno que parece que ha hecho un pacto con el diablo. ¿Verdad, Quique?

a Johnny también y este igual. Nos gusta, nos gusta. Mira, tengo por aquí una sorpresita. Se la voy a dedicar a mi amiga Soledad Pino, se me pasaba otra canción de verano. Pero como estamos en este ratito que ponemos dance, pues te voy a dedicar esto en lugar del Fari que nos proponías tú. A ver qué te parece y espero que te guste. Tengo dos en realidad. A ver si me caben las dos. Mira, por un lado me voy a traer a David Tavares, que tuvo pues un tiempo en el que encadenó varios éxitos. Entre ellos este Hot Summer Night o La La La.

Quique y Johnny se lo están pasando fenomenal. A juzgar por el número de stickers que me acaban de mandar. Sobre todo Quique, dice, te mazo, Tabaré, te mazo. La Sole también le ha gustado, vale. Me alegro de haberte acercado. Pues mira, tengo...

0: Y deciros que David Tavares es español, de Pollensa, en Mallorca, y que tuvo un gran éxito con esta canción y con otras ya por esa época. Venga, que tengo más, tengo la última ya por aquí preparada para el final. Y también hablando del verano, The Summer is Crazy, Alexia. Music is the key to fall. Así que sí, rematamos por todo lo alto este Buenos Días Mundo de hoy. Por cierto, ya que estamos hablando del verano, que estamos a nada, estamos más o menos a un mesecico de que entre esta nueva estación, que a alguno le parecerá muy mal como al panadero, pero a la mayoría nos encanta. Y nosotros preparamos ya nuestra maratón de radios trimestral. Ahora cada tres meses tendréis una. El viernes 19 de junio, ahí estaremos abriendo la maratón, nosotros con Buenos Días Mundo. Y encadenaremos más de 30 horas, cada vez nos superamos más. Así que no te lo pierdas, ya te iremos contando.
1: Temazo
0: lo tengo que poner, seguro, porque lo es. Bueno, chicos, chicas, muchas gracias por estar ahí, por participar, por divertiros con nosotros. Esto se va a Libus y luego a la web de Radio Somontano para que puedas recuperar los mejores momentos o escucharlos si te lo has perdido. Pásalo muy bien. Hasta mañana.

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0: 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Son las 12 del mediodía. 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

Hola, hola, hola, ¿qué tal familia? Sed todos bienvenidos una semana más a la sintonía del compás, con los cordiales saludos, como siempre, como cada semana, de quien está al frente del micrófono, Rafa Trigos. Comienzan aquí 55 minutos de música, 55 minutos de experiencias inolvidables y 55 minutos, espero también, que de compañía y de buena radio. Al menos ese es el objetivo en el programa número 32 de la temporada, que va tocando casi a su fin. Como te decía, los cordiales saludos de Rafa Trigos para toda la enorme red de emisoras que emiten este programa, desde Cádiz, pasando por Granada, por Madrid, por Cataluña, por Asturias, por Huelva, naturalmente. En definitiva, por todas las localidades que tienen un emisor que emite precisamente nuestro programa, y si no, también a través de internet. Ya sabes que lo puedes escuchar a través de ebooks, o a través de Apple Podcasts. En fin, a través de Alexa. Por supuesto, gracias a nuestro compañero Diego Contreras, que es quien se encarga de que cada programa esté subido en tiempo y forma a las diferentes plataformas. Y las gracias a nuestro compañero David Trigos, que es quien se encarga de que las redes sociales estén activas a través del WhatsApp 619 01 32 91, y a través del Facebook www.facebook.com/elcompás.

no encontraba lo que quiero compartir contigo. Y es que estamos ávidos, estamos ansiosos de poder compartir contigo en exclusiva. Bueno, en exclusiva no, porque ya ha sonado en alguna parte. Lo tienes ya también en algunas plataformas como YouTube. Pero nadie te lo va a poner con tanto cariño como lo voy a hacer yo hoy aquí en la radio, en El Compás. Es el último trabajo de un hombre que lleva, pues eso, laborando en este tema, trabajando en ese tema durante mucho tiempo. Ha estado apartado de los escenarios, ha estado en sus playas de invierno, de su vieja Gades. Hablamos de José Luis Figuereo Franco, del barrio, que nos presenta su peliculón y que suena así aquí en la radio, en El Compás. El barrio.

pues ya sabes, los que ya sabéis, los que escucháis de forma habitual el programa, ya sabéis que me gusta o nos gusta aquí en la radio mezclar un poco el sonido actual, como ha sido el del barrio con ese peliculón, con el sonido un tanto más añejo, como es en este caso el sonido de los Chavis, que a finales de los 80, yo creo que por 1986, quizá 87, empezaron una exitosa carrera musical que les ha llevado pues hasta nuestros días. Ese dúo catalán que hacía nuestras delicias, en este caso con este Pobre Mariposa, que algunos escuchábamos de forma incesante e

incansable en las cintas de cassette. Qué maravilla poder disfrutar de esta música tantos años después y, como te digo, pues mezclarla con la música más actual, como es el caso del barrio. Seguimos adelante en este programa, en este compás, en la edición número 32, que nos está acercando al final de la temporada 25-26. Quedaremos por concluida a finales del mes de junio del presente año y que desde luego nos ha traído muchas, pero que muchas alegrías a lo largo de estos 32 programas. No he contado cuántos serán, yo creo que van a ser 37 o 38 finalmente. Yo creo que son 4 del mes de junio más uno que queda de este mes todavía, pues yo diría que quedarán unos 4 o 5 programas, así que llegaremos al 36 o 37. Muchísimas gracias a todos los que estáis a ese otro lado de la radio cada semana, con vuestras peticiones, con vuestras cosas, con vuestros comentarios, las vivencias que hemos tenido este año, ¿verdad? Con la gente que nos escucha fuera de España, también la gente que nos ha escrito desde el barrio de Tetuán y que ha dicho, oye, yo te conozco, tú eras un chaval y tal, que vivías aquí en el barrio y demás. Pues mira, vivencias que me quedo durante este presente año. Una pasada haber podido compartir contigo tantas y tantas cosas durante esta temporada 25-26 que arrancábamos un 7 de octubre cuando Diego Contreras de Onda Musical 21 me daba la oportunidad de retomar este proyecto llamado El Compás.

vamos con un poquito de tangos aquí en la radio. Y es que dicen que Sevilla es de chocolate, pero yo no sé si es de chocolate derretido con la calor que está haciendo. Escuchamos un poquito de tangos aquí en la radio. Mira cómo suena, mira qué bonito.

Bueno, desde la costa tropical de Granada, desde Almuñécar, en esta ocasión nos escribe Alfonso. Alfonso desde, como te digo, desde Almuñécar, dice que el programa es una pasada. Bueno, muchísimas gracias, Alfonso. Gracias por, sobre todo por escucharlo y por los buenos oídos con lo que lo escuchas para decir que es una pasada. Yo te lo agradezco un montón. Me ha escrito a través del 619-01-3291 y me dice si conozco al grupo Salistre. Bueno, pues por supuesto que sí, Javi. Alfonso, perdón. Me he confundido con Javi porque ahora el grupo que va a sonar es Salistre con Javi Medina, que es ex componente del grupo Al Descuido, y vamos a ponértelo. Alfonso decía que si lo podemos poner, que estaría agradecido, que es un grupo que él cree que no tiene mucho tirón, que no se escucha mucho. Bueno, ciertamente yo no sé si se escucha mucho o no, la verdad, porque he de confesar que últimamente no escucho mucha radio comercial. Sí que escucho pues música que ya tengo previamente, o incluso escucho cosas que vosotros, los oyentes, me vais recomendando. Así que, una vez más, muchas gracias, porque muchas veces conozco a grupos o a cantaores nuevos gracias a vuestros consejos, a lo que me decís y demás, ¿no? Pues efectivamente, vamos a escuchar al grupo Salistre en directo con Javi Medina aquí, en El Compás. Para ti, Alfonso, muchas gracias por escribir.

0: ustedes.
1: Muchísimas gracias, San Fernando. Soy la puta hostia, nos vemos el año que viene.
2: Agua.
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Bueno, los siguientes tres artistas que van a sonar aquí en la radio son familia. Empezamos, si te parece, por un hombre llamado Miguel, Miguel Cortés, que nació en 1981 en Jaén, en Andújar, pero que todos conocemos como Nani Cortés. Esta colaboración la hace con otro artista importante de nuestro país, Salva Bermúdez, y este tema titulado La

Y aquí tenemos al hermano de Nani Cortés, Lin Cortés, cantándole a la primavera.

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Y ahora, él. El tío de los dos anteriores. El Pele. Con la guitarra inconfundible de Vicente Amigo. Y este Vengo del Moro. Que tanto hemos disfrutado, tanto hemos cantado. ¡Qué maravilla! Escucha. ¡Toma!

Nos escribe Susana al 619-01-3291. Y en esta ocasión lo hace desde Cornellá, en Barcelona. Y me dice algo así como que soy una señora de cierta edad. Y lo digo sonriendo porque me hace gracia. Y dice, me gustaría escuchar algo de Triana, si es posible. Bueno, Susana, faltaría más. Para mí es un placer escuchar siempre a la gente de Triana, a Jesús de la Rosa y ese inconmensurable grupo que formaron en los años 70, con esos sonidos tan especiales, esos sonidos tan auténticos, ¿verdad? Y no podía faltar aquí en la radio. Va a sonar un tema que estoy convencido que conoces muy bien. Tu frialdad, de Triana, aquí en la radio, aquí en El Compás, para ir casi despidiendo el programa, esta edición, este compás que llega a ti cada semana a través de un montón de emisoras. No las nombro todas porque al final sería, pues eso, sería una ristra enorme. No sé si son 10 o 12 emisoras las que emiten el programa. Muchísimas gracias a los responsables de las emisoras de radio por tomarse la molestia de poner nuestro espacio radiofónico cada semana. De verdad, muy agradecido por formar parte de la parrilla de tantas emisoras y compartir con tantos compañeros de, iba a decir de profesión, bueno, no es mi profesión, aunque yo me lo tomo como si lo fuera, pero sí de micrófono, ¿no? De micrófono, de cables, de antenas, de mesas de mezclas, ordenadores y toda la parafernalia que tenemos aquí montada en algunos casos en los estudios de nuestras propias casas, donde hemos montado un pequeño estudio improvisado, o incluso en el estudio central de cada una de las emisoras, claro. Muchísimas gracias. Escuchamos ahora la petición de Susana, este Tu frialdad de Triana, que suena así de chulo.

Bueno, pues vamos poniéndole el punto y final al programa de hoy, el punto y aparte a nuestra andadura aquí en la radio, porque la semana que viene, si te ha gustado, pues habrá más y mejor. Muchísimas gracias por la atención prestada y, como te digo, la semana que viene, si Dios quiere y te ha gustado el producto que te hemos ofrecido, el producto, qué feo suena eso, ¿no? Si te ha gustado el programa que te hemos ofrecido, creo que eso suena más bonito, pues estaremos en el mismo sitio y a la misma hora. Muchísimas gracias, un saludo, un beso y ahora te dejo en la mejor compañía, que no es otra que la de la radio. Y la música de Sin Lache, que llega acompañado de India Martínez, este tema que conoces muy bien. Este amor por tangos. Cordiales saludos de Rafa Trigos en nombre de todo el equipo que hizo posible este espacio radiofónico. Adiós.

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0: 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Son las 2. ¿Te gustan las rumbas?
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0: 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Buenas tardes. Son las 3.
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0: 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Buenas tardes, son las 4.
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Buenas tardes. Son las 6. 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

0: 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Buenas tardes. Son las 7.
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0: 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Buenas tardes. Son las 8.
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0: 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Buenas noches. Son las 9. 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

¿Qué tal? Bienvenidos una edición más a esta nueva entrega del baúl de mis recuerdos, la 1230, exactamente. Como siempre, los saludos cordiales de Ezequiel Campos, que va a estar contigo 120 minutos en dos partes diferenciadas. La primera, más de los 50 a los 60, y después, en la segunda parte, ya pasando los 70 hasta los 90. Y serán los 90 la parte importante de hoy, porque nuestras invitadas, Jennifer Lima y Lucía Espín, son parte de ese espectáculo que se está trasladando a los principales teatros de Madrid, Regreso a los 90. No lo van a contar todo, como también lo van a hacer nuestros colaboradores habituales, Fran Díaz, José Manuel Soria, Carmen Quinn, Julián Henares, José Martínez, Diego Beardo, el DJ Gogo y Ana Arosa, que es nuestra colaboradora del recuerdo. Dale voz al aparato receptor, que vamos a intentar divertirnos en esta ocasión, como siempre, a nivel internacional y nacional, con toda esa red de emisoras, grandes amigos, grandes compañeros que nos dejan entrar en sus hogares. Venga, que empezamos.

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1: Hace años, el ideal de una persona con éxito era tener una casa en Benalmádena, un Jaguar en la puerta, una mujer espléndida y un trabajo que a la vez sea su hobby. Hoy en día, hay un parámetro por el que hemos entregado nuestras almas al diablo, y no hay nada más importante sobre la faz de la tierra. Hablamos de las visitas en Facebook. Son, hoy por hoy, la medida de la popularidad de una persona, fruto de suicidios, guerras civiles, rupturas de matrimonios y hasta enloquecimiento. Que suban las visitas es, en gran medida, causa de subir muchas fotos. Pero con esto no basta. Me explico. Si vas a la Puerta del Sol a las 6 de la mañana y bailas en pelotas, tu pene, grande o pequeño, no llamará la atención porque no hay nadie. Lo mismo pasa en el Facebook. Si cuelgas fotos a las 8 de la mañana, para cuando se conecte la gente a la hora de comer, te habrán pisoteado un montón de amigos y se habrán colocado por encima de ti en la lista de visitas. Por eso, hay que subir las fotos a hora punta. He visto gente que las distribuye. Igual piensa colgar 3 fotos de la misma noche y cuelga una a las 14 horas, otra a las 20 horas y otra a las 22:30. Creo que el éxito radica en que te concede la posibilidad de conocer a gente que de otra forma no conocerías nunca. Facebook te brinda la posibilidad de ser amigo de Francisco Franco, Alfonso X el Sabio, Chuck Norris, la niña del exorcista, todo un lujazo, vamos. Se están desarrollando auténticas enfermedades psicológicas. Las chicas llegan a enfadarse entre ellas. Maldita hija de puta, como tú sales bien, las subes. ¿No has visto la cara de retrasada que me sale a mí? Y parece que tengo una teta más grande que la otra. Eres una egoísta. Siempre lo has sido. Te odio. Te borro del Facebook. Las mujeres en Facebook son un caso. Se desetiquetan de la mayoría de las fotos, pero luego se etiquetan en la foto de un paisaje de La Rioja o una foto de un grupo de personas. La buscas, pero no la encuentras. Pasas el ratón por su nombre y está etiquetada a una farola. O cuelgan esas fotos pastelosas con estrellitas y unicornios del tipo: si no fuera porque vosotras existís, 16 feroces leones me habrían devorado esta noche. Gilipollez. O sube la foto de un tío cachondo y se etiquetan por todo el cuerpo, comentando las marranerías que le harían cada una. Así lo dejan al pobre, que pasas el ratón por los nombres de las muchachas y empiezan a aparecer cuadraditos blancos por todo el torso y parece un muñeco del Tente. La verdad es que se pierde mucha privacidad. Ya no estamos a salvo de nada. Si te conectas al SMS, te dicen mira el 20. Si te pones en el 20, dice ves al Facebook. Si te vas al Facebook, te dicen vete al Twitter. Si vas al Twitter, dicen mándame un WhatsApp. Estamos esclavizados, coño. Pero lo entiendo. Por cierto, una cosa muy importante. ¿Quién coño inventó los eventos? ¿Quién tuvo la idea de hacer posible una herramienta como esa? ¿A alguien le interesa realmente cuántos andaluces hay en Twitter? ¿O cuántos seguidores del Madrid están en Facebook en ese momento? ¿O calvos? ¿O azafatas de Iberia? ¿O gente con media dioptría de astigmatismo? ¿Actores porno que leen el pronto? ¡Dios! ¿No se dan cuenta de lo malo que es para el corazón un evento? Bueno, os dejo, amigos, que tengo que contar en Twitter que he hecho ya el monólogo de... Y por cierto, cuando os pidan una foto de perfil, no seáis burros y no la hagáis de frente. Nada más. Hasta luego.

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2: In the Still of the Night, también posteriormente titulado In the Still of the Night, es una canción escrita por Fred Parris y grabada por Five Satins. Aunque solo fue un éxito moderado cuando se lanzó por primera vez, ha recibido una considerable difusión durante años y es presentada como uno de los temas más conocidos del doo-wop, grabado por artistas como Boyz II Men y Debbie Gibson. Se ha escuchado en varias películas como The Buddy Holly Story y Dirty Dancing. Es de 1956.

0: Coplita copla. Qué contento estoy porque recibimos a nuestro colaborador José Manuel Soria, que como decimos siempre, nos ayuda y brindando
1: con una copla de vino en la mano.
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0: la copla, uno de los géneros musicales más antiguos de nuestra historia.
1: ¡Ole, orfa! ¡Ole! ¡Qué marcha que tiene, Dios mío! ¿Qué pasa?
3: Que no se puede aguantar.
4: ¿Quién ha dejado la jaca? ¡Mala para Qatar!
0: José Manuel, bienvenido de nuevo. Cuando quieras, los micrófonos son tuyos.
5: Ezequiel, soy José Manuel Soria, con las mejores coplas, compartiéndolas con este grandísimo programa. Queremos traeros lo mejor de lo mejor con la copla. Las de antes y las de ahora, esos nuevos cantantes que están abriéndose camino y que tanto están triunfando por todos los pueblos de España. Nosotros vamos a apostar por ello. Para esta primera semana, para este primer programa, no podía ser de otra forma que con la cantante que es mi preferida particularmente. Ella, Antoñita Peñuela.

0: gracias, maestro. ¡Qué arte! La semana que viene volvemos a escucharnos.
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0: En nuestro guateque esta semana vamos a hablar de Mickey y los Tonys, un grupo español de rock fundado en Madrid en 1960. Tras varios cambios en sus componentes, a partir del 62-63 quedó configurada la que suele ser conocida como su formación clásica. Miguel Ángel Carreño, Mickey, Tony del Corral, Fernando Argenta, Juan María Fuster y Enrique Modolel. Los componentes del grupo se conocieron en el 60 en el Club Santiago Apóstol e hicieron su debut el 12 de octubre de ese mismo año. En el 62 participan en el primer festival que se realiza en el Teatro Circo Price. En el 63 graban su primer disco, un EP con la discográfica Zafiro, en el que incluyen versiones en castellano de temas de Ray Charles y otros artistas. A partir del 64 llega la etapa de mayor éxito y productividad. Ese año encontramos temas como La Luna y el Toro, Guadalajara o El Zorongo Gitano. Así aparecieron en la película Megatón Yeye, protagonizada por Mickey y dirigida por Jesús Yagüe y producida por Francisco Lara. De la banda sonora de la película destacan I Am Over, Ya No Estás, Sulfur Swap o Pretty Baby. Ese mismo año, Fernando Argenta tiene que dejar el grupo para cumplir el servicio militar y entra en su lugar Francisco Ruiz, procedente de los Sackers. En 1966, el éxito del grupo continúa con temas sarcásticos, llenos de humor e ironía en sus letras, como con el sonido de dureza instrumental que les caracterizaba en esa segunda etapa. Así, destacan canciones como Wow, ladrido del perro cuando ladra, No comprendemos por qué no somos millonarios, El problema de mis pelos y un tema clásico de su carrera como No sé nadar. Nosotros nos quedamos con una canción que también cogemos para nosotros. No comprendemos por qué no somos millonarios. Mickey y los Tonys.

0: Juan, bienvenido. Bueno, espera, antes de saludarte, ahí va la promo.
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0: Fran, ahora sí. Buenos días, welcome to the radio station.
3: Pasan 7 días y nosotros volvemos aquí en Bolería. Hola amigo Ezequiel y saludos a todos los oyentes del baúl de mis recuerdos.
0: ¿Qué nos has preparado para hoy?
3: Rafael Hernández Marín, conocido como El Jibarito, fue un compositor puertorriqueño que nació allá en 1892. Compositor y músico, capaz de dominar el piano, la guitarra, el clarinete, la tuba y el violín, mundialmente conocido por muchos de sus boleros como Perfumes de Gardenia, Campanitas de Cristal o Ausencia, que hemos traído hasta aquí de la mano del activista mexicano Dani Rivera, que en 2008 cambió su nacionalidad por la de la República Dominicana, país donde desarrolla una importante labor cultural, artística y social. Les dejo con Dani Rivera, Ausencia.
0: Vaya selección más bonita, la escuchamos. Te espero dentro de una semana y, como decimos siempre a los de Canarias, con una hora menos.
3: Adiós amigos.

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3: Asaltamos la generación de los 60 con Surrender, una canción grabada por Elvis Presley y publicada por su sello discográfico en 1961. Una adaptación de Doc Pomus y Mort Schumann de la música de una balada napolitana de 1902 compuesta por Giambattista y Ernesto de Curtis, titulada Torna a su riento. Una delicia de canción aquí en el

0: En el baúl de mis recuerdos también tenemos un ratito para dedicarlo al jazz. Por ello contamos con Julián Henares y Carmen Quinn, que es la que en esta ocasión va a estar con nosotros.
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0: Jazz te vale. Carmen, bienvenida. Todo tuyo.
3: Muy buenas, Ezequiel y queridos oyentes. Hoy os traigo el estándar My Remains, compuesta por Richard Rogers con letra de Lawrence Hart. Esta pieza suele salir de forma natural cuando se sienta uno al piano para tocar por puro deleite. El comienzo parece fácil a primera vista, una simple escala mayor ascendente que arranca desde el tercer grado. La cosa cambia en los segundos 8 compases con unos intervalos más dilatados de tono anhelante y el contraste surte efecto. Los últimos 8 compases, con esas 4 notas agudas que se repiten y el delicioso movimiento armónico, ofrecen una conclusión exaltada y casi operística. Los músicos de jazz tardaron en encariñarse con My Remains y hasta la década del año 50 se grabaron muy pocas versiones. En 1952, la interpretación en solitario de Dave Brubeck dejó claras las posibilidades que ofrecía la secuencia de acordes de Rogers para los juegos armónicos y probablemente motivó que otros pianistas incorporasen esta canción a sus programas.
4: El estándar con el que hemos comenzado hoy, querido oyente y Carmen, de David Brubeck, fue grabado en San Francisco en septiembre de 1952.
3: Y estaré con vosotros la próxima semana de nuevo en el baúl de mis recuerdos.
0: Pues gracias Carmen y Julián, que también estaba por ahí. No me había dado cuenta yo hoy que entraba en directo. Vamos con ese estándar.

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1: ¡Ándale, manito! ¡Ay, ay, ay, ay!
2: Pues efectivamente, entramos en nuestro rincón mariachi. Lo hacemos con Cucurrucurru Paloma, una canción mexicana estilo huapango, escrita por Tomás Méndez en 1954. Fue cantada por primera vez por Harry Belafonte en 1956 y también ha sido grabada por grandes voces como Luis Miguel, Rocío Dúrcal, Perry Como, Miguel Aceves, Ibar y Misora, Nana Moscuri, Julio Iglesias y un sinfín de grandes cantantes. Nosotros nos quedamos con la versión de la tristemente desaparecida Rocío Dúrcal.

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2: Momento para regresar al pasado. Momento para volver a nuestra infancia. Momento para que yo me pueda vengar de Ana Rosa, que me hizo pagar la cena con este juego que se ha inventado. Esta mierda de juego que se ha inventado, en el que me pone sonidos del recuerdo y yo tengo que adivinarlo. Esto es...
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2: Regreso al pasado. Una sección de Ana Arosa.
3: Ya va siendo hora de que los teques nos vayamos a la cama.
2: Bueno, Ana, estarás contenta. Esta semana has cenado hamburguesa, eso sí, yo te la he devuelto. Tú dijiste que me invitabas a hamburguesa y yo te pagué una hamburguesa.
4: Ya, pero yo llevaba dos cenas bien y tú me has invitado a una mierda hamburguesa.
2: Está grabado el programa. Dijiste, como pierda te voy a llevar a un McDonald's.
4: Yo, pero no tú. ¿Qué morro tienes?
2: Perdí y te llevé un McDonald's. Yo voy al pie de la letra.
4: ¿Qué morro tienes?
2: Bueno, vamos con... Esta semana va a ser la última ya de los juegos, que ya está bien. Los oyentes se lo están pasando bien.
4: Anda, que donde lo pasas tú también bien.
2: Pero me estoy aburriendo de cenar contigo.
4: Vale, vale. La próxima vez se lo digo a Lucy, que te haga un concurso.
2: Vale, y yo se lo digo a Maika con el topetazo. No, que entonces me hace cantar mal. Bueno, voy a estar en mi salsa.
4: Vas a ganar seguro, entonces.
2: Venga, vamos con el primer sonido. Recordamos el juego. Ella me pone sonidos de nuestra infancia y yo tengo que adivinarlos. ¿Hoy cuántos tengo que adivinar?
4: También 5.
2: Tú vas a lo seguro, ¿eh?
4: Hombre, no.
2: Bueno, pues voy a afinar. Que sepas que llevo toda la semana escuchando sonidos de cosas antiguas.
4: Sí, pero a ver, seguro que hay alguno que no lo has escuchado.
2: No sé, llevo toda la semana pegada la oreja al vecino de al lado, que tiene 90 años, escuchando lo que hace. Y no se oye nada más que... que no sé qué juego es ese, por cierto. Venga, ponme el primer sonido.
4: Venga, a ver...
2: Le tengo yo mucho miedo. Este lo odiaba. El despertador de cuerda, esos que había, que tenías que darle, ¿a que sí?
4: Sí, ese que...
2: ¿Y tú pensabas que este era el difícil?
4: No.
2: Ves preparando el bolsillo.
4: Ni funciones Note para quedarte 10 minutos más en la cama, ni música relajante para incorporarte poco a poco al nuevo día. Con aquellos despertadores de cuerda bien pegada a la oreja cada mañana, era todo un sobresalto.
2: Además, de verdad. Vamos con el siguiente sonido. Uy, a ver, ponlo otra vez. Uy, me la voy a jugar.
4: A ver.
2: Esto puede ser una cinta de vídeo metiéndola en el vídeo.
4: Puede ser.
2: No, dime si eso no. Pues mira,
4: es... Sí, lo es, sí.
5: ¡Ole, ole, ole! ¡Ese calvo, ole! ¡Ese calvo, cómo mola! ¡Se merece una ola!
2: Dime hola.
4: Hola.
2: ¿Ves cómo lo merezco? Bueno, pues ya llevo dos. ¡Ay, que esto huele a cena! Amigos, está la puesto difícil, ¿eh? Esas cintas de vídeo.
4: Desde Leget para introducir la lista de vídeo al momento en que pulsabas el play. O adelantabas o rebobinabas la cinta. Aquellos videocassettes eran una máquina de ruidos que nos resultaban tan familiares que nunca olvidaremos.
2: Venga, ponme otro, que esto ya huele a comida. Hay miles de sonidos. Hay miles de sonidos. ¿Cómo me pones este? ¿Tú te piensas que no voy a reconocer yo al monigotejo ese bailando en un cofrecico de esos con un espejo? Por favor, esto es una bailarina de esas que daba vueltas. Por favor, ¿o no?
4: Un joyero con bailarina, exactamente.
2: Es que lo he clavado.
4: ¿Qué niña no tuvo su joyero musical? En la mayoría de ellos, al abrirlo, una bailarina daba vueltas mientras sonaba esa musiquita y de tanto abrirlo, es imposible que hayas olvidado.
2: Yo tenía una curiosidad entonces, yo era muy pequeño, primer joyero. Y yo no hacía más que abrir con cuidado a ver si pillaba a la bailarina sin levantarse. Digo, a ver si abro sin que se entere y la muchacha no se entera y la pillo durmiendo. Pero no había manera, siempre estaba a ojo abierto.
4: No, claro, el resorte es lo que tiene.
2: Bueno, pues... ¿Llevo ya cuánto llevo?
4: Tres.
2: Vamos por el cuarto. Ana, te veo pagando la cena.
4: Bueno, ya veremos.
2: Esto es lo que ponían cuando terminaba la televisión. La después de la carta, no sé si era la carta de ajuste o después de la carta de ajuste. O sea, venía todo junto. ¿Es eso?
4: La carta de ajuste, sí.
2: Esta mujer se está suicidando programa tras programa, menos el que pinché yo. ¿Con qué pinché? Con...
4: Pinchaste con...
2: Con el Melody Pops.
4: Es el caramelo ese.
2: El jodido caramelo. Pero bueno, de tres programas me queda una pregunta para cenar gratis. Esto era la carta de ajuste.
4: Exactamente, sí. En aquella época la televisión tenía fin de emisión y cada noche tras el himno de España la carta de ajuste, la tele se quedaba sin señal. Pero era el mismo sonido. Era el pitido que te indicaba que te levantaras del sofá en el que te habías quedado dormido y te fueras a la cama.
2: Por eso ponían un pitido, porque iban a poner un reloj de cuerda para los abueletes, pero al final pusieron un pitido. Bueno, pues capúzame el último y camarero, vaya preparando mesa para dos en el restaurante más caro que podamos encontrar.
4: Vale, vale, lo tomo la palabra. Si pierdes tú...
2: ¿Qué piensas, que voy a fallar?
4: Bueno, ya veremos.
2: Venga, suéltanos ese ruido. Que me voy a cenar gratis.
4: A ver,
2: que me voy a cenar gratis.
4: A ver, a ver.
2: Este es Super Mario Bros.

0: Z. Y yo dije, no, Hongo tu padre, yo soy Z, coño. Pero bueno, y ahora claro, me... Bueno, pero para ir a comer una hamburguesa no hay problema.
1: No, no, no, tú has dicho al camarero que vaya preparando en el restaurante más caro.
0: Sí, es que hamburguesería mascarería se llama.
1: Ya.
0: El dueño se llama Pepe Mascaro.
1: Nada, nada.
0: Pero es italiano, nada. Pero vende hamburguesas.
1: Nada, nada.
0: Bueno, no, lo vale. Decidimos después. Hoy he perdido. Amigos oyentes, ¿os habéis divertido? Yo creo que podrías traer más sonido. Yo me lo he pasado muy bien.
1: Yo creo que sí, podemos traer más.
0: De todas maneras, traiga más o traiga menos, le agradecemos a Ana Arosa su presencia en...
1: Regreso al pasado.
0: ¡Adiós, viejales!

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Sleeping Away es un tema escrito por el cantante y compositor Bill Anderson y que se hizo famoso en 1973 por Gene Shepard, una cantante y compositora estadounidense de Honky Tonk y pionera de la música country femenina.

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1: 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Son las 10.
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14: Y es que tal día como hoy, un 14 de marzo en 1991, fallecía el cantautor norteamericano Doc Pomus, conocido como Jeromon Solon Felder, hijo de inmigrantes judíos. Felder se convirtió en un fanático del blues después de escuchar un disco de Big Joe Turner. Habiendo tenido polio cuando era niño, caminaba con ayuda de muletas. Más tarde, después del síndrome post-polio y agravado por un accidente, Felder confió su vida en una silla de ruedas. Todo esto no influía para que nos dejara temas tan buenos como este Blues.

0: nos vamos a hablar con Diego Beardo. Él nos trae el pop español de los 80. La mejor música de siempre.
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0: Pop que me sale de los vinilos. Conectamos con Radio Frecuencia FM Benidorm. Diego Beardo. Diego, bienvenido. ¿De qué nos hablas hoy?
2: Muy buenas, Ezequiel. Y muchas gracias, una vez más, por invitarme a tu programa. En nuestro pop español, recordamos a el último de la fila, Manolo García y Quimi Portet. Dotaron a la escena musical española de un estilo único e inconfundible, un sonido totalmente personal. Canciones como Insurrección o como Un burro amarrado a la puerta del baile son inolvidables por mucho que pase el tiempo. Pero nos quedamos con Querida Milagros, aquella carta tan famosa del soldado fallecido a su novia. ¿La recuerdas?
0: Todo un temazo, cómo se me va a olvidar. Y seguro que a nuestro compañero José Tovar hoy le has tocado la fibra, porque es un último de la fila adicto.

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2: Los Speakers fueron una banda pionera del rock en Colombia en la década de los años 60. Fundada en Bogotá en 1963, su estilo musical se caracterizó por asumir en sus inicios la estética y el sonido de los Beatles. Pop, rock y rock and roll, para después experimentar con otros ritmos musicales antes de su separación con el rock psicodélico, a finales del 68. Con la salida de Rodrigo García, los Speakers terminan disolviéndose un año después, dejando en la historia 7 álbumes, algunos EPs y varios singles. Temas como esta versión de La Casa del Sol Naciente son dignos de recordar. Era su segundo disco en 1966.

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3: Action. Nos trasladamos a Francia para escuchar sus guateques.
4: Hola, oh, un odié la música francesa. Qué bonita, qué atractiva. ¿Cuántos momentos hemos revivido con estas canciones? Este es el guateque francés.
3: Ella, él, la, en francés, ella, ella lo tiene. Es un tema interpretado por Francés Gall, lanzado como single de su álbum Babacar en agosto del 87. Escrita por Michel Berger, el tema es sobre todo un tributo a Ella Fitzgerald, pero también una canción de protesta contra el racismo y un himno al empoderamiento personal.

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5: Y bailamos en los 70 con Ball of Confusion. Esto es lo que el mundo es hoy en día. Un hit del propio 1970, creado por los The Temptation, lanzado en el sello Gordon de Motown y escrito por Norman Whitfield y Barrett Strong.

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4: Pues aquí estamos una vez más, gracias Zeta, un saludo para ti y para toda la audiencia como siempre. Bueno, aquí en Simpatía por la Música, en estas curiosidades musicales, nos vamos a quedar hoy con un tema emblemático, la música española, emblemático de Los Secretos y uno de los mayores éxitos en su carrera. Eso sí, no aparece en ninguno de los trabajos que Enrique Urquijo grabó en solitario o junto a su banda Los Problemas, aunque sí hizo otras versiones de Los Secretos como Hoy No, Otra Tarde o Buena Chica. ¿Qué canción nos referimos que Enrique Urquijo no quiso grabar? Pues hablo de Déjame. Incluso se planteó eliminarla del repertorio de sus conciertos, pero el público siempre la pedía y no le quedaba más remedio que cantarla. Así lo manifestaba el mismo Enrique en 1997 durante un concierto en el Palacio de Congresos de Madrid. Dijo: vamos a hacer un viejo tema del cual cada uno tiene su opinión personal. A mí particularmente me aburre un poco, pero bueno, como hay quien le gusta, pues la tengo que cantar. Enrique Urquijo volvió a manifestar ese rechazo por Déjame en varias ocasiones. En una entrevista incluso dijo: es insoportable, años y años trabajando, componiendo, creando buenas canciones para que al final lo que quede en la memoria colectiva sea eso, el primer single que publicamos. Tiene algo de irónico. Bueno, pues en esa misma entrevista también Urquijo dijo sobre la canción: no tiene la profundidad de los temas de Adiós Tristeza, por ejemplo, que fue bastante mejor álbum. Y continúa: dicen que mis letras tienen una tristeza contagiosa, pero es que eso es lo que tienen las canciones que siempre he admirado. Pero entonces, ¿por qué ha quedado solo esto? ¿Por qué esto y tampoco de lo demás, que es mucho mejor? Bueno, el caso es que, aunque Enrique Urquijo no le gustaba, la odiaba, siempre fue un éxito este tema de Los Secretos. Déjame, un éxito inmediato, que cuando se publicó y con el tiempo se convirtió, como decimos, en un himno del pop español de los 80. Se ha incluido en todos los recopilatorios de Los Secretos e incluso en alguna que otra banda sonora. Pues ahí está, este tema legendario, Déjame, Los Secretos.

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3: ¿Quién no conoce o quién no ha bailado Mami Blue? Un hit internacional escrito en 1971 por el compositor francés Javier Giraud, con la letra adicional en inglés del cantante del grupo español de los Pop Tops, Phil Trim. Nosotros lo hemos pasado por nuestra trituradora hasta convertirlo, hasta adaptarlo al siglo XXI. Escuchamos, como es habitual, primero un trocito de la original.

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6: Muy buenas, Ezequiel, y oyentes del baúl de mis recuerdos. Esta semana te traigo un tema de 1985, cover de otro que triunfó en 1979. Nos lo traen Digital Game, un proyecto de dance music que triunfaba con este Please Don't Go. Así que disfrútalo, bailalo,

0: Nos vamos a conocer a nuestro invitado de esta semana. Todo un lujo para nuestro baúl.
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0: Bueno, pues hemos comentado al principio del programa que teníamos hoy a los actores de un musical que se llama Regreso a los 90, que empezaba el 8 de mayo, imagino que con una amplia gira por el panorama nacional. Una de las participantes es Jennifer Lima. Jennifer, ¿qué tal? ¿Cómo estamos?
1: Pues aquí estamos, aquí, descansando hoy.
0: Oye, tú aparte de cantante, según me ha chivado un pajarito, has aparecido en Historias para no dormir, en La que se avecina, en Machos Alfa, también actriz.
1: Sí, soy actriz, canto desde muy pequeña, entonces las dos profesiones, pues bueno, pues forman parte de mí, vamos.
0: Se pueden compaginar. ¿Qué te gusta más, la canción o la actuación?
1: Pues la verdad es que no puedo elegir, o sea, es como que cada una pues me hace falta, o sea, cuando estoy actuando más, echo de menos cantar, y cuando canto más, echo de menos actuar, entonces las dos cosas me fascinan, la verdad.
0: O sea que si encima estás actuando en un musical, creen de la creme.
1: Claro.
0: Otra de las actrices de este musical, Regreso a los 90, es Lucía Espín, que también está con nosotros. Lucía, bienvenida.
2: Muchas gracias, un placer.
0: Oye, ¿tú cuántos años llevas en esto de la música?
2: Bueno, pues yo llevo bastantes, más como solista cantando con grupos. Es verdad que mi experiencia de musical es la primera vez que me he estrenado, pero bueno, yo siempre he cantado en las obras de teatro que he hecho.
0: Tú sabes que, curiosamente, una de las primeras invitadas que tuvimos aquí en el programa hace ya bastantes años fue Carmen Linares, que tu madre.
2: No me digas,
0: sí,
2: no
0: sí.
2: Me digas.
0: Tu madre fue una de las primeras invitadas que tuvimos. Además, tengo una foto que la guardo yo ahí con mucho cariño, que me hice con ella y, bueno, me encantó, ¿eh?
2: Qué bueno, pues muchas gracias.
0: ¿Qué has heredado de Carmen, aparte de la voz?
2: Wow. Esta pregunta no sé si la tengo que contestar yo, pero, bueno, aparte de algo de su físico, que me dicen mucho, ay, te parece mucho a tu madre, tal. No sé, quizás creo que esa entrega que ella tiene, ese compromiso con bueno, en este caso ella con el flamenco, ¿no? Pero sí que esa verdad que pone en las cosas cuando canta y ese compromiso, creo que lo he podido heredar. No sé si llego a tanto como lo tiene ella, pero algo de eso me ha llegado a mí.
0: ¿Qué encontramos en Regreso a los 90? ¿Qué se va a encontrar el espectador que aparezca, que vaya a verlo?
1: Pues va a encontrar mucha energía, voces muy chulas, muy potentes y muy diferentes entre sí. Muy visual y muchos recuerdos, yo creo.
0: ¿A ti qué edad tienes tú, Jennifer?
1: Yo tengo 35.
0: 35, o sea que has vivido más los 90 que los 80, intensamente.
1: Claro, los 90, yo nací en el 90 justo, y es verdad que viví los 90, pero porque tengo dos hermanos mayores que yo, y la música que ponían ellos, por ejemplo, pues bueno, pues de los 90, y conozco este tipo de canciones.

0: ¿Tú, Lucía, qué edad tienes?
1: Yo tengo 38.
0: O sea que estáis también, tú también has vivido los 90 intensamente.
1: Sí, sí, sí, los he vivido. Sí, además yo tengo dos hermanos mayores, entonces, bueno, me ha llegado música tanto de los 80 como de esos 90 que los he vivido yo cuando era pequeña, claro, sí, sí.
0: Y de todas esas canciones, para ti, Lucía, ¿cuál es la que más te identifica con esta década?
1: La que más me identifica con esta década. Bueno, yo es que sabes lo que pasa, que aunque escuche a gente que sale ahora, que es muy buena, siempre regreso a la música que yo escuchaba, ¿no? Un poco como de nostalgia. Entonces, quizás alguna de Alejandro Sanz o de Niña Pastor incluso también me identifica así.
0: Jennifer, ¿cuál es la favorita tuya?
2: Uy, pues para mí mi favorita... Pues la de Aprendiz de Malú es una canción que me encanta.
0: O sea, hay que tener buena garganta para hacerla, ¿eh?
2: Sí, la verdad.
0: ¿Tú te imaginabas un día cuando de pequeña, a través de la música que tus hermanos te inculcaban, que en el año 2026 ibas a estar en un escenario con el teatro abarrotado cantando esas canciones?
1: Pues no, la verdad que no. La verdad que no, porque ya te digo que, bueno, yo tengo una manera, digamos, diferente de lo que es el estilo musical, de cantar, me refiero, porque yo, bueno, pues canto más pop flamenco, las cosas que yo hago, ¿no? Y que bueno, en el teatro como actriz, cuando he tenido que cantar, siempre he ido por ese estilo. Entonces, para mí ha sido un reto. El cantar, pues eso, Zombie de Cranberries, hago la canción de Creep al ukelele a mi manera, ¿no? Entonces, estoy muy contenta y por supuesto que no me lo esperaba, pero ha sido una sorpresa bonita y el bueno, enfrentarme entre comillas a eso y el cogerle el gustillo y el hacerlo mío, ¿no? Y decir, oye, pues yo también puedo ir por esta rama, que siempre descubres cosas de ti. Entonces, estoy muy contenta, la verdad.
0: Si es que tocáis todos los palos. Tú, Jennifer, tú has hecho zarzuela también, ¿no?
2: Yo hice zarzuela hace bastantes añitos.
0: Yo creo que has participado en las Leandras y en la del Manojo de Rosas, por ejemplo.
2: Sí, justo en Las Palmas, en el Teatro Cuyás.
0: ¿Es canaria?
2: Sí, canaria, sí, de Las Palmas, sí.
0: O sea, ahí sí.

0: A mí me han dicho que estáis arrasando, ¿eh?
1: Ah, pues mira.
0: ¿Y tú qué proyectos tienes para después del musical? Imagino, ¿tienes algo de, vamos a hablar por ejemplo de televisión o cine? ¿Tienes alguna, estás para algún próximo rodaje, si se puede contar?
1: No, hubo casi uno, pero al final no pudo ser. Pero bueno, estoy haciendo algunas funciones del otro lado de la cama, en el Teatro Nuevo Alcalá, de teatro. Y nada, tengo otras funciones en septiembre. Pero ahora de momento estoy enfocada en el proyecto este.
0: Y en cuanto a música, aparte de este proyecto, ¿tienes algo más en mente para terminar el año?
1: Pues puede ser que saque algún temita propio junto con el productor y demás, pero eso, bueno, que espero que sea este año sin falta, porque llevo ya como 3 años intentando sacar mis canciones y no pasan cosas entre que estuve en Mamá Mía, que trabajaba mucho y demás, pues no había mucho tiempo, la verdad.
0: Bueno, pues aquí tienes los micrófonos abiertos para cuando saques tu primer disco, quisiéramos poder dar fe de ello.
1: Ay, por favor, muchas gracias.
0: Y tú, Lucía, al contrario, por ejemplo, que Jennifer, tú sí que lo has lanzado ya, un motivo para volver.
2: Sí, lo lancé a finales de enero de este año, lo presentamos en el Festival de Inverfest el 11 de febrero y ahí sigo con el disco. Bueno, ahora tenemos una actuación en las noches del Botánico, también en el escenario pequeño, que me hace muchísima ilusión, estos dos festivales de Madrid, de mi tierra, así que lo seguimos moviendo el disco, sí.
0: Bueno, pues vamos a hacer una pequeña excepción, nos salimos de los regresos a los 90, porque me gustaría compartir con los oyentes este pedazo de disco que ha sacado Lucía Espíndola.

0: motivo para volver al jardín botánico y de... ¿Tienes pensado también hacer gira con tu disco?
1: Pues mira, el disco se va moviendo. Tengo también varios proyectos sobre, bueno, tengo uno sobre Lorca, el universo de Lorca, que lo hice hace poco en Málaga. Es un proyecto mío que escribí yo sobre Federico, y lo hago con el chelista Daniel Aceves, que con él también tengo otro proyecto que se llama Herencia, que hacemos como versiones de copla, de tango argentino. Ahora tenemos una actuación el 28 de mayo en el AC Recoletos, en el Hotel AC Recoletos Jazz. Y bueno, pues ya sabes que nosotros vamos picando de muchas cosas, intentando sacar todo adelante. Y bueno, aparte del musical, estoy con esas cositas, sí.
0: Oye, pues el proyecto ese de Lorca, coméntaselo a nuestro buen amigo Miguel Poveda, porque más fan de Lorca que él, creo que hay pocos, ¿eh?
1: Pues no lo sé. Yo, de hecho, con Miguel he tenido conversaciones sobre Federico increíbles. Y mira, de momento no me ha dado tiempo a ver el documental, pero estoy deseando verlo enloquecido, porque, bueno, seguro que es impresionante.
0: ¿Tú sí te imaginas que el destino os haga juntos hacer un par de temas para ese proyecto?
1: Bueno, imagínate, yo encantadísima. O sea, bueno, es que Miguel es casi de la familia, ¿no? O sea, con mi madre se quiere muchísimo y los tenemos un cariño increíble. Y yo sé que si a Miguel le digo, oye, me haría mucha ilusión esto o algo así, yo sé que lo hace por cariño, ¿sabes?

0: por cariño que nos tiene a nuestra familia, y Miguel es maravilloso además. O sea que mira, ojalá.
1: Pues qué bonito es esto de la radio. ¿Quién me iba a decir a mí? Pues te puedo decir que son 9 o 10 años cuando tu madre pasó por los micrófonos del baúl, y que con el tiempo iba a entrevistar a su hija.
0: Qué bonito, qué bien. Pues mira, yo se lo diré cuando hable con ella, que le va a hacer mucha ilusión, seguro.
1: Pues Lucía y Jennifer, muchas gracias por habernos acompañado.
2: Gracias a ti siempre. Un besito.
0: Nada, gracias a ti. Un placer. Ya nos vemos por los teatros.

Pues sí, tenemos que bajar la tapa, pero lo hacemos con la ilusión de que dentro de 7 días volveremos a escucharnos. Jennifer Lima y Lucía Espín nos acompañaron para hablarnos de los Regreso a los 90, ese espectáculo que pueden disfrutar en Madrid y muy pronto en toda España. Nuestros colaboradores nos hicieron pasar un buen rato y un servidor, pues también se ha divertido haciendo el programa. Un programa en 1230, madre mía, y yo otro día más sin ir al gimnasio. Y ya van 58 años y 6 meses. Pero bueno, no pasa nada. Sean felices. Les habló Ezequiel Campos.

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3: 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Son las
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0: ¿Cuántas veces se oye decir que la musa inspiradora de poetas, de artistas, cantantes, compositores, músicos, etcétera, incluso de pintores o de escultores, ha desaparecido? Pero la musa no solamente la tienen estos oficios, estas bellas artes, sino también los profesionales de los medios de comunicación, que dejando su mente al viento, al pensamiento, a ver qué es lo que fluye, a ver lo que dice el corazón y la mente, que a veces nos hacen jugadas no muy idóneas, la verdad, porque el corazón tiene razones que la mente no comprende y al revés, ¿no? O sea que la musa de inspirativa, inspiranoia, la musa de inspiración que aparece en todos nuestros corazones, no siempre está dispuesta a llevar a cabo lo que uno quisiera decir en un momento determinado. Pero bueno, hoy no sé si nos acompañará la musa o no, pero en cualquier caso sí que habla nuestro corazón desde la forma más humilde y sencilla que os podáis imaginar, porque ¿quiénes somos nosotros para juzgar a nadie si no queremos que también nos juzguen a nosotros? Entonces, por ese mismo motivo, no lo hagamos, para que nadie nos mire con el mismo recelo que nosotros podemos llegar a mirarlos a ellos. Pero lo que está claro es que España, el mundo está cambiando, y si las guerras se han pronunciado en favor de una religión o de otra, es posible que el ser humano, que no aprende nunca de sus batallas, de sus guerras, de sus dificultades, nunca aprendemos, siempre repetimos la misma historia, volvamos a caer en lo mismo, en lo que la historia en sí nos ha mostrado y nos ha enseñado. Muerte y destrucción para todo el mundo, porque no hay ni vencidos, ni vencedores, ni vencidos, sino todo lo contrario, hay perdedores en una guerra. No gana nadie, aunque los vencedores digan que han ganado ellos. Se pierden por ambas partes, nadie gana y todo se pierde. Se pierde absolutamente todo, desde los temas que hablan del corazón, de los sentimientos, de las emociones, que hablan de la familia, de los hijos, de los animales que tenemos con nosotros, de temas materiales, de la vida en sí, se acaba. Y hay que empezar de nuevo a construir. Y una vez, y otra, y otra, y otra, y todo por salvar nuestro honor, nuestro orgullo, nuestras vanidades, nuestras soberbias, nuestros credos, nuestra religión. Si solamente hay un Dios con muchas manifestaciones, ¿por qué matarnos en función a ese Dios? ¿Nos ha hecho tan malos ese Dios que nos tenemos que pelear todos por él mismo? ¿Por qué nos ha permitido este Dios que tantas religiones que hay en el mundo tengamos que disputarnos cuál es su declaración universal en favor de los derechos humanos, en favor de nuestra propia forma de vida? Que no lleguemos a las manos, que unas religiones u otras podamos llegar a convivir es lo que se espera, pero hay religiones, hay sentimientos no encontrados en la fe que hacen que estos, nosotros y estos, podamos acabar en lo que no queremos. Está muy bien ser solidarios, está muy bien, pero siempre y cuando haya respeto por las dos partes. No puede haber respeto solo por una, porque entonces la balanza no está equilibrada. Busquemos ese equilibrio, tanto desde un punto de vista católico, cristiano, protestante, espiritual, budista, jainista, musulmán, etc. Que dudo que haya ese consentimiento de bondad, lo dudo francamente, porque nada más que miramos para nuestro propio ombligo, cada uno de nosotros, y que no podamos llegar a decir el día de mañana que por culpa de nuestras vanidades el mundo se ha convertido en lo que no queremos que se convierta. Buenas noches, España, bienvenidos un día más a Luces en la Oscuridad.
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anda el mundo, ¿verdad? Lo vemos en televisión todos los días. Que si corrupción, que si políticos, que si aquel, que si el otro. Partidos nuevos, que ya hay disputas entre los líderes, que cada uno haría un partido nuevo de su tendencia. Otros que intentan llegar al poder, sentarse en la silla más grande, a pesar de... Otros que no quieren abandonar esa silla ni esos escaños, a pesar de que en sus filas haya tanta gente hipócrita y falsa. Otros que dentro del partido nadie los quiere y sin embargo andan por ahí por todo el mundo, recorriendo y buscando votos y haciéndose notar y haciéndose ver, cuando la propia militancia pues los ha abandonado. Aunque claro, siempre queda gente que sigue admirando a ciertos personajes, ¿no? Y es que en todas las tribulaciones siempre hay personajes que están a favor y otros que están en contra, pero hay gente que también los llevan a favor, y algunos intentando esperar a ver qué saco yo también de en claro, si me arrimo a este árbol del que ya están haciendo un poquito de leña. El hombre está perdiendo posiblemente el norte. Lo estamos viendo ya no solamente aquí, sino fuera de nuestras fronteras. Políticos que generan controversias allende de los mares, que en vez de sumar empiezan a restar. Gente que vive mal, gente que lo pasa mal, gente que no come, gente que pasa hambre, niños que se mueren, ya no con la tripita hinchada, sino simplemente de frío, de calamidades. Gente que no se preocupa de los refugiados, que pasan, no va conmigo, está muy lejos. ¿Qué voy a dar? Si lo que doy a lo mejor se lo van a quedar en el camino a alguien para comprarse un buen coche o una buena casa. Lo de la caridad queda un poco difuminada porque, claro, hay ciertos elementos que están en el medio que a lo mejor han hecho posible que esa caridad pues quede como tachada, ¿verdad? No hay que perder la esperanza porque gente buena la hay. Seguidores de la gente buena también lo hay. Que hacen más ruido los malos, de acuerdo. Que hacen mucho más ruido los malos, de acuerdo. Que los malos saben situarse a veces hasta mejor que los buenos, de acuerdo. Pero es que más tarde o más temprano, cada uno de los que lo hacen mal ya tienen su San Martín. La justicia divina o la justicia humana ya cargará contra ellos. Ya sabéis que en este programa nos encanta el verbo animal, ¿verdad? Y digo animal porque todos somos animales, unos más racionales que otros, ¿verdad? Pero nos encanta el animalismo y lo potenciaremos siempre. Y dentro de ese animalismo está evidentemente el humanismo, porque no dejamos de ser animales aunque racionales. Y a veces nos dicen, no, es que parece que queréis más a los animales que a los humanos. No, lo que pasa es que no me has entendido o escuchas diferente programa. Como también a veces nos decís que este programa no habla, vamos, que somos como ateos, ¿no? Que no hablamos de Dios o que no hablamos del arquitecto universal o que no creemos en nada, ¿no? Todo lo contrario. ¿Cómo puedes pensar eso? ¿O cómo puedes pensar que tenemos una tendencia muy ideológica en este programa como comunista o comunismo, cuando no nos volcamos en ninguna postura, ni de unas ni de otras? Bueno, cada cual escucha lo que quiere escuchar, lee lo que quiere leer, ¿verdad? Y oye lo que quiere oír. Allá ellos. Nosotros nos mantenemos y nos mantendremos siempre fieles a nuestros postulados, que son esos: intentar ayudar al género humano, ayudar a toda la especie humana que podamos desde aquí, contribuir a ese apartado solidario a todos los niveles, niños que se mueren de hambre, mamás que lo pasan mal fuera, y también esas mamás, esos abuelos, esos niños que no tienen posibilidades aquí en la propia España. Este mismo programa se vuelca de forma muy particular y directa, sin buscar terceros, en ayudar a mucha gente que lo está pasando mal, y tampoco nos vamos dando, pues,
golpes de pecho, ¿verdad? Como diciendo qué buenos que somos y aquí estamos, ¿no? Esas cosas se hacen si se quieren hacer y desde las sombras y con la discreción más absoluta, pero que nos digan que no entramos a valorar ese tipo de cosas hablando lo que hablamos día tras día, pues me parece que el que dice eso es que no escucha el programa o solamente critica por criticar. Porque a veces incluso llegamos a perder la esperanza, vemos tantas calamidades, ¿verdad? Que al final uno piensa que todo el mundo es igual. Si hasta la gente que más manda utiliza los medios pues para dárselas de bonito y no lo son tanto. No sé dónde he leído que según lo prueban repetidos experimentos científicos, una rata enjaulada a la que se le cierra varias veces la salida por la que intenta escapar termina por rendirse, por arrinconarse y por dejarse morir de desesperación. Incluso si luego se le dejara abierta la puerta por la que podría escapar, moriría, muere. Así por desesperanza, incluso antes que por hambre y agotamiento. Es tremendo. Bueno, pues yo me temo que esta rata desesperada sea el símbolo de tantos hombres que un día, cansados de luchar, se acurrucan, se enroscan sobre sí mismos y viven en la esterilidad de la desesperación, negándose a seguir viviendo, seguros que la vida no tiene ya salida para ellos. Posiblemente hablar de que el hombre necesita espabilarse y salir a veces de esa, de esos límites que él mismo se autogenera, es ser negativo. Pues no, hay que despertar conciencia y hay que despertar esa forma creativa, humana, energética que todos tenemos pues para salir adelante. Hay que hablar de esas cosas. No todo el monte es orégano, ¿verdad? No es salir fuera a la calle y todo está pintado de color rosa o de color bonito. No obstante, a mí me parece que el hombre no es una rata y que su verdadera grandeza es poder usar la terquedad, porque a veces somos muy mucho de tercos, ¿verdad? Saber que nunca, nunca, nunca están todas las puertas cerradas mientras estemos vivos. Atreverse a creer en lo que hemos llamado muchas veces en este programa la humilde omnipotencia de la esperanza. Y es que es cierto, el hombre no lo puede todo, pero armado de un coraje esperanzado, lo puede casi todo. Es pequeñamente omnipotente. Desanimarse es ceder a la animalidad. Ser hombre es precisamente estar seguro de que eso es larguísimo, siempre estirable, porque los recursos de lucha de la humanidad son mucho mayores de los que cualquiera de nosotros puede imaginar. Ni estaremos a favor ni en contra de algunos personajes que salen en televisión y que se hacen notar, que se hacen ver, ¿no? Pero el otro día caía delante del televisor viendo un programa y salía alguien que ya estuvo en otro programa igual con las mismas características, donde ahora algunos dicen que son VIPs, ¿verdad? Y que se llevan pues un target de la audiencia importante. Y uno de esos personajes, una señorita que ya estuvo en otro reality de estos, ¿no? Que siempre está cargada como de temas, vamos, que tiene la verdad absoluta siempre de las cosas, que ya me parece bien, porque cada uno, si no se lo cree así, lo tiene francamente mal. Que además, por cierto, me encantaría entrevistarla un día en este programa para sacar esa esencia de lo que aporta, que a mí me parece francamente extraordinario, al margen de otras consideraciones, ¿no? Bueno, pues esta señorita pues habla del optimismo, habla de la positividad, habla del crecimiento personal, habla que hay que luchar, que hay que ser fuerte, que hay que sacar la energía, que hay que creerse que uno es, con perdón, un dios, que uno es lo mejor, que se tiene que sentir contento y orgulloso de quién es y de lo que tiene, de saborear la vida, de tener una familia como la que tiene, de tener una madre estupenda,
de creer en Dios o en un Dios, de creer en sí mismo. Pues claro, es que es eso. Es que es eso. No hay que ser coach para potenciar ese tipo de valores, ¿no? Tú mismo, que nos estás escuchando, tienes que sacar a flote todo ese potencial. Y es que está muy bien. Y está muy bien que lo diga esta señorita y en televisión, porque es una forma de potenciar. ¿Y qué pasa? La gente se le ríe. ¿Pero por qué? Si en definitiva a todos nos gustaría tener ese potencial tan importante, superar todas las adversidades, hacer, sacar pecho y hacer todo lo que sea posible para superar nuestras limitaciones. ¿Dónde está lo grave? Que a lo mejor nos lo podemos creer, que podamos pecar un poco de egoístas o de soberbia o de vanidad porque pensamos que tenemos la verdad absoluta de las cosas, a lo mejor. ¿Pero seremos más felices? Seguro. Entonces, ¿qué más da lo que piensen de nosotros? Si uno es feliz, que para eso es lo que ha llegado el ser humano a la Tierra, para ser feliz, lo que piensen los demás, que son hipócritas, falsos, vanidosos, soberbios también, envidiosos, ¿qué más nos da? ¿Qué nos importa? Sinceramente, le tengo un cariño, antes se lo hablaba a nuestro técnico de sonido, le tengo un gran cariño a ese libro estupendo que no sé si habrá mucha gente que lo habrá leído, ¿no? Que es el diario de Ana Frank. Bien, pues cada vez que releo sus páginas, me impresiona el coraje de esta niña, que sumergida en el espanto de la guerra mundial y en el drama de su condición de judía, supo ya que no, las cosas no le pintaban bien, no sabía si iba a sobrevivir, si llenar de alegría el tiempo que estuvo entre nosotros, ¿verdad? Pues bueno, me admira su capacidad para encontrar fuerza en esas cosas tan pequeñas, ¿no? Y voy a leer textualmente parte de ese magnífico libro, Diario de Ana Frank, que dice: para el que tiene miedo, para el que se siente solo o desgraciado, el mejor remedio es salir al aire libre, encontrar un sitio aislado donde pueda estar en comunión con el cielo, con la naturaleza y con Dios. Solo entonces se siente que todo está bien así y que Dios quiere ver a los hombres dichosos en la naturaleza, sencilla pero hermosa. Mientras esto exista, y sin duda será siempre así, estoy segura de que toda pena encontrará alivio en cualquier circunstancia. Sigue diciendo Ana Frank: cuando yo miraba afuera y contemplaba directa y profundamente a Dios y a la naturaleza, era dichosa, completamente dichosa. Se puede perderlo todo, las riquezas, el prestigio, pero esta dicha dentro de tu corazón solo puede, a lo sumo, oscurecerse y siempre volverá a ti mientras vivas. Mientras levantes los ojos al cielo, sin temor tendrás seguridad de ser puro y volverás a ser dichoso pase lo que pase. A mí me gustaría repetir estas cosas veces y veces a tantos amigos que han perdido, por razones mucho menores que las de Ana, la esperanza. Repetirles que el hombre no es una rata acobardada, como te decía antes. Asegurarles que todo laberinto tiene una puerta de salida, no una puerta giratoria. Gritarles que en cualquier circunstancia, incluso en el mayor abandono, hay en el hombre luz suficiente no solo para sobrevivir, sino también para ser feliz. Busquemos esa luz dentro de nuestros corazones, dentro de nuestra mente, y saquemos a flote ese gran potencial del que siempre hablamos en este programa. Insisto, no hay que ser coach, no hay que ser ni cura, ni sacerdote, ni imán, ni nada parecido, ni profesar ninguna corriente ideológica concreta, ni nada parecido, ni ninguna confesión. Eso está dentro de cada uno de nosotros. Sabemos perfectamente cuando hacemos bien y cuando hacemos mal. Lo sabemos. Que perteneces a una confesión me parece estupendo y además a veces hasta interesante, porque podemos perder el norte y al menos está la moral ahí como muy bien estructurada, como para decir: por aquí no te salgas. Nosotros pertenecemos a una, aunque a nadie le puede interesar a qué confesión pertenecemos, ¿verdad?
Eso es una cosa tan particular, tan nuestra. Pero vamos, nos confesamos católicos, ¿no? Porque así nos bautizaron y así mantenemos ese postulado. Que tengamos discrepancias con ciertos pasajes bíblicos, pues normal. Porque el hombre va evolucionando y va no creyendo en parábolas, sino va creyendo en otro tipo. Tiene su fe acrecentada desde otros planos de vista, ¿verdad? Lo importante es tratar al ser humano, a los demás, como te gustaría que te trataran a ti, ser responsable y ser, sobre todo, coherente con tus actos. Esta noche tenemos muchas cosas de las que hablar, por eso que vamos a comenzar rápidamente ya con nuestros invitados que se van acercando a este locutorio de Luces en la Oscuridad para dar su qué importante sobre el trabajo que vienen desarrollando. Por eso a todos los amigos de Luces en la Oscuridad solo nos resta invitaros a que participéis un día más en este programa que de lunes a domingo de 12 a 3 de la madrugada, ahora menos en la Comunidad Canaria, te viene a hablar desde estos estudios. Muy buenas noches, comenzamos.

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2: Sois muchos los oyentes que nos pedís que volvamos a emitir entrevistas ya emitidas con anterioridad, así que hemos decidido cumplir con vuestras peticiones y volver a lanzarlas a través de nuestras ondas, las ondas de Luces en la Oscuridad.

0: lo que le decimos a nuestra invitada en cuestión. Y es que está ya situándose delante de los micrófonos de este programa de Luces en la Oscuridad para dar buena cobertura al trabajo que viene realizando desde hace tantos años. ¡Qué bueno! Hemos vivido el primer semestre con ella y continuaremos el segundo también con nuestra guía espiritual tan particular. A ver si nos cuenta dónde estuvo de vacaciones. Yo solo iré preguntando durante el transcurso de esta entrevista. A ver qué es lo que nos cuenta. A ver si haciéndome pesado al final lo consigo, pero no lo sé, no lo sé. Una mujer que tiene contacto directo con lo celeste, con el cielo, con los ángeles, con nuestros ancestros, con nuestros guías superiores. Una mujer que te descubrirá quién eres en verdad, de dónde vienes, dónde te dirige, dónde va tu alma y qué fue tu alma en una vida anterior. Que seguro que tú también, si tienes un poco de percepción, lo sabrás y lo conoces. Llega la radio y llega la revolución. Todo el mundo abrazándola, queriéndola, besándola. Bueno.
1: El que me hace sentir.
0: Y es que llega como si llegara un gran artista, y es que lo es.
1: Por el que.
0: En este caso, en lugar de artista, guía espiritual.
1: Amor de todos. Amor de Dios.
0: Abrazos por doquier de los compañeros y de la gente.
1: A cambio de nada.
0: Y el que incluso viene a verla.
1: Las del alma.
0: Maravillosa alma sana.
1: Amén. Bendito el mágico latido.
0: Y lo sabemos porque sabemos de dónde viene y hacia dónde va y lo bien que lo han tratado.
1: Sin frontera.
0: Lo bien que la han tratado.
1: Raza, fe o color.
0: Y cómo la quieren por doquier, por todo el mundo. ¡Qué maravilla! Alma Sanz, muy buenas noches.
2: Buenas noches, Pedro. ¿Qué tal? Bien hallada.
0: Gracias a ti, caramba.
2: Gracias.
0: ¿Qué es lo que haces para que te quiera tanto a la gente? Porque es alucinante.
2: Pues no lo sé, yo qué sé. No lo sé, la verdad es que no lo sé.
0: Impresionante. Hemos
2: pues querer, ¿no? Supongo que yo también quiero a las personas,
0: claro,
2: y por eso me quieren, ¿no?
0: Claro, ser como
2: sí,
0: tú eres.
2: Claro.
0: Una
2: claro.
0: mujer bondadosa, amiga uh-huh. de sus amigos, ¿no?
2: Sí.
0: Amiga de sus clientes.
2: Sí, claro.
0: Muy amiga de la gente que la trata bien, ¿no?
2: Uh-huh, claro.
0: Muy buena gente.
2: Gracias.
0: Porque en realidad, mira, has estado fuera y ya nos contarás dónde has estado. Yo iré preguntando. Pero hemos recibido muchos correos.
2: Sí.
0: Porque claro, hemos puesto alguna que otra grabación durante este mes de agosto de
2: sí.
0: Alma Sanz, ¿no?
2: Sí.
0: Y los amigos oyentes ya saben que era pues eso, entrevistas que habíamos hecho porque estábamos uh-huh. de vacaciones.
2: Claro.
0: Pero en verdad... que la gente incluso nos decía, no pasa nada, no pasa nada, si es un encanto escuchar a esta mujer, tomaros unas buenas vacaciones y volver con las pilas cargadas, y es lo que hemos hecho, tomar vacaciones y ahora con las pilas cargadas aquí nuevamente.
2: Pues muchas gracias a todos tus oyentes que también, que son maravillosos y les envío mucha energía, y bueno, y aquí de nuevo voy a estar con todos para, bueno, pues para poder estar...
0: Un nuevo semestre.
2: Exactamente, sí.
0: Un nuevo semestre más.
2: Uh-huh.
0: Haces muy buena cara, ¿eh?
2: Sí, ah, pues gracias.
0: Sí, sí, sí.
2: Tú
0: sí.
2: También.
0: Muchas gracias.
2: Oye, muchísimas felicidades, Pedro, por esos 30 años, que
0: wow.
2: no son nada de radio. Bueno, sé que son mucho más, pero el de Luces en la Oscuridad son 30 años y realmente es una pasada estar aquí.
0: Pues sí. Yo le decía a Luis del Olmo, que para mí ha sido un referente y un gran
2: claro,
0: maestro y lo sigue
2: sí.
0: siendo, ¿no? Maestro, vengo a rebufo con la moto detrás. Y se reía. Se jubiló el hombre, nos ha dejado un vacío en la radio con el protagonista que hacía tan bueno
2: sí.
0: y, yo, y que yo tuve el honor y el placer uh-huh. de presentar en la edición catalana durante mucho tiempo. ¿Qué le vamos a hacer? Pero en cualquier caso, él era el programa más longevo de la radio, el más viejo, y ahora nos ha pasado la...
2: la estela.
0: Eso es, nos ha pasado el testigo, ¿no?
2: Uh-huh.
0: Y aquí estamos, ¿no?
2: Pues sí.
0: Claro, 30 años de Luces en la Oscuridad, son muchos años.
2: Muchos,
0: ¿eh?
2: La verdad es que sí, da para mucho y es un programa precioso, maravilloso, que lo escucha muchísima gente, más de lo que tú piensas, Pedro.
0: Más de lo que yo pienso,
2: sí,
0: ¿no?
2: Sí, sí, sí.
0: Me voy percatando que nos llama gente de países tan rarísimos y
2: tan lejanos,
0: y
2: ¿no?
0: Y lejanos, ¿no?
2: Sí.
0: ¿De dónde nos llamaban el otro día? ¿Este es un país? ¿Qué es? No sé, algo que está como por ahí perdido, ¿no?
2: Sí.
0: Digo, pero ¿es un país?
2: ¿Es un país? ¿Es la luna? ¿De dónde nos llaman?
0: Bueno, bueno, bueno, claro.
2: ¿Te imaginas un día desde la luna? ¿Por qué no?
0: Ah, bueno, bueno.
2: ¿Quién sabe?
0: El internet es una maravilla.
2: ¿Quién sabe qué planeta nos está escuchando y no lo sabemos?
0: Sí, ¿quién sabe el día que no estemos aquí en la Tierra? ¿Quién escuchará estas grabaciones el día de mañana? Tú imagínate de aquí 500 años, ¿no?
2: Sí.
0: O 400, ¿eh? Que alguien dice, me voy a la fonoteca y voy a ver qué es lo que se hablaba en el siglo XXI, ¿no? Y ahí sale Alma Sanz y Pedro Riva en Luces a la Oscuridad. Y hacen una réplica. De ti que la hagan, de mí no. Qué cansancio, qué pesados.
2: No, ¿por qué?
0: Bueno, pues nada, bienvenida, querida Alma. Vamos
2: Gracias.
0: A dejar los teléfonos abiertos. 911-888-940 para que puedan llamarte.
2: Claro.
0: Que sepan que les vas a atender a todos aquellos que nos llaman. Bueno, a todos no. Porque no.
2: A todos no puedo.
0: Podríamos. Pero bueno, los primeros
2: bueno,
0: siempre, ¿no?
2: Sí, la gente que quizás estas vacaciones ha estado más triste, que han tenido más depresión, más ansiedad. Bueno, la gente que realmente lo necesita, pues que llame, ¿no? Porque son muchos los que los necesitan, pero hay siempre gente como más, ¿sí? Uh-huh. Que necesita más la ayuda, ¿no? Espiritual, uh-huh. en estos casos.
0: Bueno, pues porque en estos casos, cuando alguien... falta en la uh-huh. familia y nos vamos de vacaciones, está claro que uno piensa en aquel que se fue, en el
2: claro.
0: plato de mesa, en la silla, sí. en la compañía, en todo, en un sinfín de cosas que nos hacen recordar si de verdad hay reencarnación, hay resurrección de los muertos, etcétera, etcétera, etcétera, ¿no? Porque la creencia y la reencarnación, querida Alma, la creencia en la reencarnación ha estado presente siempre desde la antigüedad, en toda la historia de la humanidad. Es
2: pues
0: curioso,
2: sí,
0: ¿no?
2: Sí, sí. Además, la reencarnación está presente en numerosas religiones, Pedro. ¿Sí?
0: Es verdad, por ejemplo, en religiones como la egipcia, la griega, o en la mayoría de religiones orientales, como el hinduismo, el budismo y el taoísmo, y en diferentes religiones africanas también, ¿eh?
2: Y sí, la convicción de que una persona fallecida pueda volver a vivir o volver a aparecer en otro cuerpo es algo que existe desde la antigüedad.
0: Uh-huh. No obstante, Alma, la mayor parte de nosotros no poseemos recuerdos conscientes de nuestras vidas pasadas. ¡Qué pena!
2: Bueno, sí, pero piensa que todos estamos viviendo los efectos de todo lo que hemos causado en nuestras vidas pasadas.
0: ¿Y son esas mismas causas de vidas pasadas las que nos hacen ser desiguales?
2: Bueno, así es. Todos tenemos nuestra particular carga y eso nos hace ser distintos los unos de los otros siempre, ¿sí?
0: Entiendo que a pesar de que todos vivimos bajo la misma ley kármica, cada uno nos encontramos en un peldaño distinto de la escalera que conduce a la perfección, entonces.
2: Bueno, sí, exacto. Dependiendo de las reencarnaciones y de la evolución espiritual que hayamos realizado, estaremos en un estado de evolución determinado siempre, ¿sí?
0: Uh-huh. ¿Es el alma quien decide dónde nacemos y quiénes serán nuestros padres, Alma?
2: Sí, el alma decide todo eso y las condiciones en las que nos desarrollaremos en este plano terrenal.
0: ¿Y qué importancia tienen nuestros pensamientos en esta creación del karma?
2: Bueno, piensa que la desgracia o la felicidad se inician en el pensamiento. Cosechamos lo que producimos en el pensamiento. Somos lo que pensamos siempre, Pedro.
0: O sea que cuando el ser humano piensa y actúa, va creando su propio destino en esta y en futuras vidas.
2: Así es, y nuestros pensamientos, decisiones y acciones tienen su origen en nuestro personal nivel de conciencia.
0: Y es que los pensamientos que tenemos son más poderosos para bien o para mal de lo que queremos, ¿no?
2: Sí, así es. Los pensamientos producen vibraciones y si son pensamientos negativos pueden acabar afectando a nuestro aura. Nuestra esencia es el alma, nuestro motor, nuestra vida, Pedro, como tú bien sabes, ¿sí?
0: Tenemos que cuidar lo que pensamos.
2: Oh, sí, totalmente. Los pensamientos son energía y su vibración pueden ayudarnos o perjudicarnos la salud.
0: Maestro budista Sogyal Rinpoche indica algo así como que tenemos que ir más allá de la negación y del miedo, miedo a la muerte me refiero, para poder descubrir que existe en nuestro interior algo que sobrevive a la muerte física.
2: Pues sí, claro, se refiere a nuestra alma y nuestra alma hay que cuidarla siempre, Pedro, siempre.
0: Es curioso, Alma, casi 165 millones de personas en toda Europa y más de 10 millones en España padecen algún tipo de trastorno mental. Uno piensa, ¿viene asociado a esa mala energía, ese mal karma que tenemos, etcétera, etcétera?
2: Sí, mira, fíjate que la ansiedad y la depresión son dos patologías mentales que afectan al 40% de la población en España, Pedro.
0: El 40%, sí, sí, señora. Y entiendo que hay distintas causas o factores que provocan una depresión.
2: Pues sí, hay factores biológicos, educativos y energéticos. Hay muchos traumas no resueltos todavía, Pedro.
0: Traumas no resueltos todavía, madre mía. Bueno, la depresión es el diagnóstico psiquiátrico que describe un estado de ánimo, ¿no?
2: Sí, la depresión es un estado de ánimo caracterizado por sentimientos de abatimiento, infelicidad, culpabilidad, la falta de afecto a los demás, la falta de cariño, de entrega, ¿sí?
0: Y la depresión es una patología que provoca mucho sufrimiento, por otra parte, ¿no?
2: Mucho. Además, provoca una incapacidad total o parcial para disfrutar de la vida y de las cosas buenas del día a día. Las personas se bloquean y no son felices, Pedro, y tampoco hacen felices a los demás, que eso es lo malo, ¿no?
0: Además, una persona con depresión tiende a autoaislarse del mundo y de lo que le rodea, ¿no?
2: Así es. Los síntomas generales de una depresión son también la falta de confianza, de autoestima, de tristeza, un sentimiento creciente de angustia. También podemos tener energías oscuras provocadas porque nos han hecho algún ritual, alguna magia, ¿sabes? Depresiones espirituales. Todo eso también nos puede afectar muchísimo a nuestra depresión mental, ¿sí?
0: Madre mía, lo que sabes, querida alma, lo que sabes. Bueno, ¿es posible adquirir una serie de hábitos para prevenir la aparición de una depresión?
2: Sí, yo si quieres voy enumerando algunos consejos que según mi experiencia son de gran utilidad para prevenir una depresión.
0: Sí, claro, y los vamos comentando.
2: Sí, mira, hay que mirar en nuestro interior para encontrar la raíz de esa depresión y volver a ser nosotros mismos. Siempre digo, borrar, enterrar vuestro pasado y vivir el presente es lo fundamental de nuestra vida.
0: Claro,
2: borrar.
0: Es importante encontrar la raíz del problema, ¿no?
2: Sí, y dejar ir el pasado. El pasado no se puede cambiar. Hay que estar en el aquí y en el ahora. Pensamiento positivo y amar a quien nos ame, Pedro, siempre.
0: Amar a quien nos ame, sí, señora. Sí, señora. Mucha gente tiende a estar conectada al pasado y no al presente.
2: Es muy importante también estar equilibrado energéticamente. Es fundamental para poder calmar la mente, Pedro.
0: Claro, la mente es, muchas veces entiendo yo, nuestra peor enemiga, ¿no?
2: Bueno, y es muy importante ser uno mismo, no la persona que el mundo espera que seas, ¿no?
0: Está claro que ante una patología como una depresión hay que recurrir también a un poder superior para buscar ayuda en este caso.
2: Claro, efectivamente, efectivamente así es.
0: Estamos hablando con Alma Sanz sobre un tema que tiene que ver con la espiritualidad, con la depresión, con la reencarnación, con lo que podemos estar viviendo y hemos vivido, ¿verdad?
2: Bueno, sí, así es. Los pensamientos producen vibraciones, Pedro, y si son pensamientos negativos pueden acabar afectando nuestra aura, a nuestra esencia, el alma, nuestro motor, nuestra vida. Tenemos que cuidar lo que pensamos, Pedro, totalmente. Los pensamientos son energía, su vibración puede ayudarnos a perjudicarnos la salud totalmente. Y te diría una cosa, que siempre hay que estar pendiente de nuestra salud porque es lo más importante que tenemos en nuestra vida. Sin ella dejamos de vivir, no tenemos energía y morimos, Pedro.
0: Y morimos. La salud, más vale prevenir que curar, siempre nos lo han dicho los médicos.
2: La salud mental es muy importante, los pensamientos. Hay gente que solo piensa en el pasado, y tienes que pensar ya en el presente porque es lo único que te va a dar vida, lo único que te va a dar la felicidad, porque del pasado no te va a venir, ya no existe.
0: Agua pasada no mueve molino, lo dicen los ancianos, la gente mayor, la gente que sabe, ¿no?
2: Sí, hay que intentar superar todo para volver a ser felices y hacer felices a los demás y para uno mismo, porque es un crecimiento espiritual muy importante. Y hay mucha gente que tiene que crecer espiritualmente porque se ha quedado bloqueado en su pasado, en su vida, ¿no?
0: Hay gente que se apoya en el pasado, que le gusta estar ahí anclada, recordando y no viviendo el presente, ¿eh? Es
2: pues,
0: así, ¿eh?
2: Bueno,
0: lo hacen muy mal
2: porque lo único que hacen...
0: No volverá el pasado, ¿no?
2: No puede, ya no existe. El pasado no existe para nada. El presente sí, y el futuro también. El futuro lo puedes crear.
0: Claro, lo puedes modificar.
2: Claro,
0: tenemos
2: que sí.
0: El libre albedrío.
2: Exactamente.
0: Puede estar o no marcado en el destino, ¿no? Pero
2: exacto.
0: Tú puedes ir creándolo o modificándolo a medida que van pasando tus vivencias por tu vida, ¿no?
2: Claro, claro.
0: Tus experiencias, ¿no? Y cómo las asumas, cómo las asimiles, ¿no? Por aquello que una emoción que no está bien superada genera un tumor.
2: Yo siempre digo que hay que saltar ese muro de la esperanza, de todo, porque si no saltas ese muro nunca podrás ser feliz. Y la felicidad es esto, saltar y olvidar. Y empezar, y caminar de nuevo y decir, bueno, yo ya no miro para atrás, miro hacia adelante, que es lo que tengo que hacer para ser feliz, claro está.
0: Bueno, mirar para adelante significa tener un buen consejo de Alma Sanz, tener una buena guía espiritual como es Alma Sanz, llamarla, tenerla muy presente. Yo diría, y permíteme, Alma, que te diga como una amiga, más que una guía, como una consejera espiritual.
2: Sí,
0: ¿no?
2: Claro. Porque... que sí.
0: Porque es la manera de decir, bueno, es que yo necesito hablar con esta mujer, yo necesito que me explique y seguir lo que ella me indique. Yo entiendo que ella tiene pues un montón de gente, un séquito ahí tremendo. Nos llama mucha gente diciendo, es que no puedo hablar con ella, es que no puedo hablar. Bueno, es que solamente hay un Alma Sanz, no hay 50 Alma Sanz. Ya nos gustaría, pero no.
2: Pues no.
0: Solo hay una. Una y además se la rifan por todo el mundo. Y ya nos gusta, porque eso habla muy bien de ella. Y nos consta.
2: También, Pedro, hay que quitarse los pensamientos negativos que tenemos siempre. Los pensamientos negativos son muy malos porque acaban con toda nuestra energía, ¿sí?
0: Claro, no, es que las palabras y los pensamientos negativos...
2: Oscurecen nuestra alma, la mata.
0: Oscurecen nuestra mente, sí.
2: Es nos quita la energía, incluso.
0: Hay investigaciones que hablan de esos pensamientos y de esas palabras.
2: Claro.
0: Matan nuestras células.
2: Totalmente, las células las destrozan totalmente, las matan, te quedas sin ellas. No las regeneras nunca más. Como cuando duermes mal, se van muriendo las neuronas, ¿no? Pues eso pasa con nuestras células, ¿sí? Entonces lo que tenemos que hacer es pensamiento positivo, superar las cosas, ver el lado oscuro, pues las cosas positivas, y sobre todo pensar que hay también personas que nos pueden enviar mala energía, que a veces no sabemos el por qué estamos mal, llegamos a casa, estamos tristes, estamos cansados, angustiados, no sabemos por qué... Bueno, pues tenemos frío hasta incluso por la noche, y es porque tenemos malas energías alrededor. ¿Por qué será? Bueno, quizás hay alguien que nos envía también mala energía, quizás por eso tenemos depresión o ansiedad o angustia, Pedro. Tenemos que saber lo que es una depresión terrenal o qué es la depresión espiritual,
0: ¿no?
2: Es muy importante.
0: Claro, porque a lo mejor la depresión espiritual no viene ya de nosotros, sino de algo, de algún ser, alguna inteligencia, algún espíritu, algo que está fuera, que no controla.
2: O una persona que te quiere mal y te lo hace para, bueno, por envidia, por rabia, porque sí, porque le apetece que tú estés mal y destruirte tu vida, porque no le has dado aquello que ella quería, o no has sacado lo que realmente quería de ti, o odiaba a tu familia, o te odiaba a ti mismo.
0: Envidia,
2: o no te respetaba a ti mismo. Y entonces hay gente, hay parejas que no... Que tienen envidia de lo que uno es y de lo que quisiera ser uno, y se fija en él, ¿no? Y no puede ser ella esa persona o él, ¿sí?
0: Sí, la envidia, lo hemos dicho cientos de veces en este programa contigo, ¿no? La envidia es el peor de los males que tiene esta humanidad, ¿no?
2: Sí.
0: Incluso cuando hablabas ahora de esos espíritus o energías que nos pueden llegar a tocar en un momento determinado, ¿no? Estamos en la cama o estamos en casa y sentimos que hay algo, lo notamos, aunque no lo veamos ahí.
2: Espíritus de bajo astral.
0: Claro, notamos que hay algo ahí, ¿no?
2: Sí, hay una energía que dices, hoy tengo frío, no me encuentro bien, o realmente mi vida está bloqueado, ¿por qué se bloquea todo? ¿Por qué no me funciona nada, ni el amor, ni el dinero, ni el trabajo? Bueno, son energías negativas que eso también nos puede causar la depresión. Sin querer y no saber por qué.
0: Qué bien te veo, Alma.
2: Sí,
0: te veo bien, además te veo como muy fluida, ¿no?
2: Has
0: descansado,
2: va.
0: ¿Eh?
2: Pues sí.
0: Has descansado,
2: sí,
0: ¿eh?
2: He descansado.
0: Bueno, yo te iré preguntando cómo han ido las vacaciones, ¿no?
2: Pues mira, entre el cielo y la tierra.
0: ¿Quieres enviar un saludo fuerte donde hayas estado o no?
2: ¿A quién?
0: No sé.
2: Es que está en muchos sitios.
0: Ah, sí, claro. Sí. Bueno. Bueno, pues nada, digo una cosa, voy a dar tu teléfono, ¿me permites?
2: Claro que
0: sí. Un teléfono, nada más.
2: Sí.
0: Un número, mejor dicho.
2: Bueno, pues envío muchos besos a alguien que quiero muchísimo, que es a Katy.
0: Sí.
2: Y bueno, a la familia también de Katy.
0: Muy bien.
2: y toda la gente pues que he estado con ella también.
0: Que has tratado este mes de agosto.
2: Sí, claro que sí.
0: Ajá. Bueno, pues yo me apunto también a ese saludo.
2: ¿Eh? Sí,
0: sí,
2: vale.
0: Claro, si me lo permites yo también me apunto, les envío un saludo.

0: cuidado. ¿Qué me miras así?
1: Nada.
0: Uy,
1: uy,
0: qué mal.
1: Que me estás visualizando.
0: Seis,
1: es que así es de la única manera que sé dónde has estado.
0: Me das miedo, me das más miedo que una pedrada.
1: Sí, ah, bueno.
0: Que un chubasco fuerte con granizo. 671-443-744 es el teléfono de Alma Sanz, consejera y guía espiritual. 671-443-744 con el 0034 delante si llamamos de fuera de España. 671-443-744. Abro líneas llamadas telefónicas y demás porque tengo, fíjate, o quieres que abra la puerta del estudio.
1: No, por favor.
0: Y que te entren todos los amigos de redacción, de informativos, de deportes. A ver, compañeros, yo os
1: mira
0: quiero mucho.
1: Voy a visualizar a todos lo que hacéis, ¿eh?
0: Yo os quiero mucho, pero no tenéis trabajo, no tenéis ahí. Todo el mundo pegado con la nariz ahí, pegado en el vidrio ahí, a ver qué dices, qué es lo que haces, qué, cómo hablas. Bueno, hay que decir que además bien es muy guapa, hay que decirlo todo, ¿no?
1: Sí, ay, gracias.
0: Sí, sí, ¿sí? Claro, es que, claro, es que es todo un lujo tenerte, es un
1: gracias,
0: lujo. A todos los niveles, cultural, físico, emocional, bueno, y encima, lo miras a uno y te das cuenta que lo estás como aquel que dice, desnudando, porque claro, es una cosa transparente, eres pura transparencia, eres luz, eres sol, eres un alma limpia y además vas de blanco, tan bonita.
1: Ay, gracias.
0: Qué bien.
1: Sí, me gusta.
0: Si lo permites, ¿eh?
1: Claro.
0: Sí, ¿no? Vas muy guapa, vas muy guapa. Qué
1: gracias,
0: traje más bonito ese.
1: ¿Tú qué me miras con buenos ojos?
0: También es verdad, también es verdad, también es verdad que te miro con buenos ojos.
1: Ponte las gafas, venga.
0: Bueno, ¿dejo las líneas telefónicas abiertas o qué?
1: Sí, sí, sí, claro que sí. Es un placer para mí hablar con todos tus oyentes y poder ayudarles, como siempre, Pedro, ya lo sabes tú.
0: 911-888-940. 911-888-940 es el teléfono de antena de Luces en la Oscuridad. Líneas abiertas, ¿eh? 911-888.
1: Sí, pero solo, o sea, aquí con tanta gente, sabes que yo no visualizo bien.
0: No, que te pones nerviosa, ya lo sé. Compañeros, venga, al lío. Al lío. Ya la ponéis nerviosa y no le gusta trabajar así de esta manera. Uh-huh. Ya que nos hace el favor de venir. No la violentemos.
1: No, hombre, no, tampoco es eso.
0: 911-888-940 es el teléfono de antena con Alma Sanz, una mujer que quiere todo el mundo, que la adoran, que la abrazan, que la besan, que le escriben y, por ende, también hacen lo mismo con nosotros cuando nos escriben. Por favor, tenerla más días, tenerlas más horas. Bueno, más horas, más días.
1: No.
0: Estaba yo por... Yo sí, yo firmaría. Pero creo que ya no. Bueno, vamos a por las llamadas.
1: Sí, claro que sí.
0: 911-888-940. Ya me dicen los compañeros que tenemos a el señor Ernesto Antonio detrás de la línea telefónica. Don Ernesto, muy buenas noches.
2: Buenas noches.
0: Bienvenido.
2: Don Pedro.
0: Muchas gracias, hombre. Bienvenido, don Antonio. ¿Qué tal todo?
2: Muchísimas gracias. Y bueno, ahí vamos.
0: Estupendo. Bueno, pues me alegro muchísimo que esté usted con nosotros esta noche. Le está escuchando Alma Sanz. Adelante, por favor, con su pregunta.
2: Bueno, pues...
1: Buenas noches, Ernesto Antonio. ¿Qué tal?
2: Hola.
1: Placer.
2: ¿Qué tal?
1: Sí.
2: ¿Cómo estás?
1: Muy bien, muchas Alma. Gracias.
2: Bueno, quiero que sepa antes que nada que el programa lo escucho desde hace muchísimos años.
1: Sí.
0: Bueno, muchas gracias.
1: Pues muchas gracias, claro que sí.
2: Pues sí. Y bueno, pues... Es un programa bastante bueno. Haría falta más programas de estos.
0: Gracias, don Ernesto, muy amable.
2: Bueno, simplemente decirle de un problema que...
1: Bueno, ¿me dejas mirar tu alma? ¿Sí? Pues, vamos a mirar tu alma y yo te voy mirando realmente qué es lo que te preocupa. ¿Me das permiso, sí? Venga, vamos a mirar, un segundito.

Ernesto Antonio, mira, yo realmente lo que veo que estás preocupado por muchas cosas. Te veo el alma muy bloqueada, has pasado muchas cosas en tu vida, ¿sí? Y ahora mismo tienes una preocupación muy fija por lo que veo en tu alma, que es tu hijo, ¿sí? Yo veo que en tu vida está marcado dos hijos, ¿no? Pero uno pues se fue, por desgracia.

0: Francia ya hace tiempo, que se fue muy pequeñito. Sí, tenía 6 meses, puede ser.
1: Efectivamente.
0: Bueno, pues se fue. Yo te digo que está en la luz, está como ángel de la guarda vuestro, quiero que lo sepas.
1: Ah, caramba, digo. ¿Mm? Mira.
0: Este bebé, bueno, se fue muy pequeñito por circunstancias, pero está ahí y os guía. ¿Mm? Sí, realmente lo que veo ahora es que estás preocupado por otro hijo tuyo. Sí, veo que este hijo pues ha tenido unos cambios muy radicales, te podría decir, en muchas cosas, porque también lo veo muy preocupado. Sí, no veo que tenga hijos ni pareja. Y lo que tiene mucha preocupación tu hijo realmente, y ahí sí lo tendrías que mirar, porque aparte, bueno, yo lo que le veo, lo más así, lo que estoy viendo, visualizando, porque unos 29, 30 añitos que tiene tu hijo, perfecto, está tomando sustancias, ¿sí? Y eso también le está provocando el sistema nervioso, pues, alteraciones de todo tipo.
1: ¿Qué sustancia?
0: Bueno, ahí yo veo que fuma mucho, podría ser marihuana y alguna otra cosa. Sí, ¿tú lo sabías o no?
1: Bueno, sabía un poco más o menos, pero no pensaba que fuera tanto.
0: Sí, bueno, lo está consumiendo. Aparte de todo esto, yo te voy a explicar por qué lo consume, por qué está así, por qué está tan bajo, por qué realmente él se quiere quitar la vida, porque también lo veo así. Tú también lo debes de saber, que tu hijo no quiere vivir, ¿sí?
1: Sí, bueno, sí, bueno, lo que a veces me dice, ¿no? Y estas cosas son lo que me preocupan y
0: ha querido suicidarse más de una vez. Entonces realmente ahora lo veo muy solo contigo. Yo veo que sí que tenéis mamá, pero esta mamá está muy lejos de vosotros. Actualmente es así.
1: Sí, sí, sí. Sí, así es.
0: Bueno, entonces tampoco veo mucha ayuda por parte de ella. También te veo que tú también has pasado cosas, bueno, con tu ex, como con ganas de separación, ahora sí, ahora no. Pero bueno, ahora realmente estáis como un poco, bueno, pues dejando esto de lado para poder superar lo de tu hijo, ¿sí? De momento no veo ninguna separación tuya, ¿sí? Y tampoco no, lo hagas.
1: Yo no quiero.
0: Vale, pues, tampoco. Vale, pues no lo hagas, ¿sí? Mira, yo te diré una cosa que es así un poco extraña, pero te diré que la consecuencia es que no sé si decirlo o no por antena, pero bueno, yo lo voy a decir porque yo soy así, yo sé que como es verdad y con la verdad por delante lo puedo decir todo. Yo veo que una hermana de tu esposa os ha hecho algo.
1: Pues eso me han dicho también.
0: Vale, pues es lo que estoy viendo. Es una mujer, es la hermana de tu esposa. Y ahí veo como un maleficio. Maleficio bastante grande, que eso os ha hecho muchísimo daño a todos. A todos, en concreto sí, a tu hijo.
1: Efectivamente.
0: Desde hace muchísimos años esto está llevando pues mucha desgracia, porque también veo pues graves heridas tuyas, como también de tu hijo en la piel. ¿Os quemasteis?
1: Sí, sí.
0: ¿Pasó algo en la casa? ¿Qué pasó en la casa?
1: Pues se ha olvidado, ¿cómo se llama? Tenemos para freír croquetas. Estábamos haciendo croquetas.
2: ¿Una freidora?
1: Una freidora, pero no freidora eléctrica, sino es una freidora normal.
0: Sí. Se quemó la casa.
1: Y, bueno, y se olvidó y... Y bueno, se empezó a quemar la cocina y bueno, después ya mi hijo se quemó porque fue a apagar el gas, porque aquí tenemos gas ciudad en el edificio, y fue a apagar el gas y a mí se me cayó el aceite por la pierna.
0: Sí, porque además te veo muchísimos meses que se estuvo tanto en el hospital, estuviste,
1: sí,
0: ¿verdad?
1: Sí,
0: con quemaduras graves, ¿sí?
1: Sí, sí. Bueno, me hicieron dos operaciones. Ajá. Una operación que se infectó, trasplante de piel.
0: Sí.
1: Y luego, pues, me hicieron otra.
0: Bueno, A ver, Ernesto, Antonio, yo realmente lo que estoy viendo es que todo es a consecuencia de este maleficio, ¿eh? No te vayas a pensar que es que algo se quema porque sí. Todo tiene un porqué en esta vida. Cuando alguien nos quiere mal, lo consigue y lo hace. Entonces ahí yo veo que hace mucho tiempo que ella, pues bueno, por lo que sea, por lo que fuere, pues está empeñada en hacer daño a su hermana, y en este caso estáis vosotros ahí también, y no va a parar hasta poder hacer mucho más, ¿eh? Porque aquí lo que estoy viendo es que como que tú piensas también que es algo kármico tuyo, hay una maldición, porque veo que también tenéis muchas peleas, muchas cosas, que se te han cortado los caminos, como que la vida no te fluye mucho, como que todo...
1: No, en absoluto, ¿eh? Porque tengo un bonito dúo, soy músico, tengo un bonito dúo, precioso dúo tengo. Y bueno, pues todo se corta.
0: Eso todo se corta. Bueno, pues todo esto es a consecuencia de cuando alguien se fija en ti y te hace un maleficio, lo consigue y lo corta todo: el amor, el dinero, el trabajo, todo. Pero yo te puedo asegurar que todo eso yo también te lo puedo limpiar y volver a que tu camino vuelva a abrirse. Bueno,
1: tu camino ya a mí prácticamente no me importa tanto.
0: Bueno, eres joven, eres joven. ¿Qué tienes? ¿69, 70 años?
1: 71.
0: Por eso, que más o menos eres...
1: Pero mi hijo, lo que me importa es mi hijo.
0: Claro, bueno, claro, tu hijo es un chico todavía joven, de 30 años.
1: Mi esposa también.
0: Pero bueno, no te preocupes porque esto tiene solución, ¿sí?
1: Ojalá.
0: Y sí, todo tiene solución menos la muerte, como tú bien sabes. Pero bueno, aquí hay que limpiar esto porque no es fácil, ¿eh? Aquí yo creo que ella es como que cada año lo va reforzando. Hay personas que hacen hechizos de estos y al año lo van reforzando, cada 2 años, cada 5. A veces se olvidan, lo vuelven a hacer.
1: Yo quería llevarle a mi hijo a mi país para ir de vacaciones o algo, unas vacaciones, pero hacer un sacrificio y llevarle a mi hijo, porque él no conoce mi país, ni conoce su familia.
0: Claro.
1: Entonces, me gustaría, a lo mejor a él le gusta eso, yo qué sé.
0: Bueno, de momento mejor sacar todo esto para que también nos vayáis, ¿sabes?, llenos de energía, con una carga energética, ¿sí?
1: Nosotros hemos sido una familia...
0: Muy bonita.
1: En mi país, no solo... Cada uno a nivel particular con...
0: Habéis ayudado mucha gente, sois buena gente, lo sé, lo sé.
1: No solamente eso, sino que teníamos una vida social muy activa.
0: O la rompieron.
1: Toda la vida hemos tenido, pero es que aquí la vida social por el trabajo de otra gente. Tengo amigos, bastante amigos,
0: sí.
1: Pero claro, no podemos reunirnos por tal o tal cosa. Entonces la vida es tan agria aquí.
0: Claro. Bueno, pues hay que mirar de otra manera la vida, hay que sentir que, bueno, que hay otras cosas, ¿eh?, que nos pueden llenar la vida, y en este momento tienes que tener pensamiento positivo y realmente pensar, pues bueno, que vamos a ayudar a tu hijo, vamos a mirar qué podemos hacer, que sí que se puede hacer muchas cosas. Y también te quiero comentar una cosa, que sé que eso te ha quedado muy dentro de ti, de tu alma. Y es lo primero que he visto, pero bueno, también he visto que realmente te preocupaba mucho tu hijo. Y es la muerte de tu mamá. La muerte de tu mamá, que tú, bueno, no pudiste despedirte de ella.
1: Efectivamente.
0: Pero te voy a decir una cosa, la tengo aquí delante y ella se siente muy feliz porque fuiste un buen hijo. Y ella está como ser de luz contigo y siempre te acompañará hasta que te vayas. Quiero que lo sepas.
1: Eso es una felicidad inmensa para mí. Yo a mi madre la adoraba.
0: Lo sé. Ella te crió. Fue como una madre, como un padre.
1: Me siento muy culpable de haber venido aquí.
0: Bueno, pero no te sientas culpable de no haber visto, de verdad, que ella me lo dice, que no te sientas culpable de no haber visto su muerte, de no haber podido estar a su lado, porque ella lo entiende y que de verdad que está contigo a tu lado, que te quiere y que no te mortifiques por eso nunca más, que ella está contigo. Quiero que lo sepas.
1: Pues muchas gracias, Alma. Te agradezco infinitamente lo que me estás diciendo, porque realmente necesito una ayuda, porque he visto ya gente, he intentado psicólogo, he intentado cosas, y no, yo creo que esto es otra cosa.
0: Bueno, esto es... Te diría yo que es la parte espiritual del alma, que es normalmente la que nos atacan las energías negativas, en este caso es maleficio. una magia negra. Sí, bueno, pero
1: nosotros no hemos hecho daño a nadie.
0: Ya, pero a veces precisamente como no hacéis daño y la gente envidia eso de que cómo sois vosotros, quién sois, cómo dejáis de ser. Y cuando las personas son malas, pues se fijan con las buenas personas y a veces envidian todo, no el dinero de uno, sino el cómo eres tú, el cómo tú respiras, el que haces el día a día, lo poco que tienes ya les da envidia, fíjate tú, ¿no? Entonces ahí veo, claro, que esta hermana, pues realmente, pues por lo que sea, yo no voy a juzgar.
1: Mira, yo cada noche le pido a Dios por mi hijo y por mi esposa. Pues le pido por ellos, porque mi mujer tiene 200 enfermedades.
0: Sí, lo sé, lo sé.
1: Entonces, yo no sé ya si son enfermedades.
0: Bueno, pero son enfermedades, no.
1: O lo tienes.
0: Son enfermedades enviadas, te lo digo yo. Son todas espirituales, de bajo astral, de entidades negativas que le envía, de muchas cosas que se está trabajando aquí. Aquí hay muchas cosas que se está trabajando.
1: Ella no hizo nada.
0: Ya, pero la hermana sí. Y tú sabes que la hermana se la tiene jurada por algo.
1: Por eso, ahora que se fue, le dije que no se vaya a su casa. Porque la hermana es capaz de envenenarla o de hacerle cualquier cosa y que no coma ni tome nada.
0: Pues sí, yo se lo aconsejo, que no coma ni tome nada de ella.
1: Sí, sí, ya se lo he dicho.
0: Porque ahí sí que podíamos tener un problema, y grave.
1: Sí, ya se lo dije yo. Ya se lo he dicho.
0: Ernesto, sí. Antonio, yo te deseo lo mejor. Si puede ser, me llamas el martes por la tarde, por favor.
1: Y vamos a. Y yo te llamo.
0: Sí, a las 7 de la tarde. Y vamos a solucionar ya de por vida todo esto, porque realmente hay que solucionarlo y poner un punto final, porque ahí hay mucho.
1: Son muchos años, ¿sabes?
0: Sí, mucho sufrimiento y además podía haber consecuencias de muchas cosas todavía. Y hay que ponerlo esto ya, sí, es que en manos de decir basta, ¿sí?
1: Vivo en zozobra ahora que está allá, sí. Porque ella está en la casa de una amiga, que está feliz ahora ella ahí. Sí. Bueno, que es como una hermana para ella.
0: Sí.
1: Pero lo que a mí me desespera es cuando tengo que ir a la casa. Le dije que se haga acompañar por alguien y que no tome ni coma absolutamente nada.
0: Bueno, yo estoy enviando ahora energía a tu esposa, para que no le llegue nada peor de lo que puede llegarle, ¿sí? No te preocupes, le envío toda mi energía y cuando llegue al despacho os pondré unas velitas, ¿sí?
1: Venga. Pues muchísimas gracias.
0: A ti. Y que sepas que tienes a tu hijo contigo, como ser de luz, y a tu mamá que te acompañan. Quiero que lo sepas y que eso te llene de felicidad, que mira, claro, a veces
1: que sí.
0: Hay cosas malas, pero también hay cosas bonitas que nos acompañan y no las vemos y están ahí.
1: Pues yo muchas veces le pido a Dios, lo único le digo que yo quiero sentirte. Y no.
0: Sí, entonces, la sentirás. Entonces, si tú lo pides, pues, la sentirás.
1: Lo pido cada noche. Y bueno, pero ya no sé más qué hacer. La verdad es que
0: pues ten fe, de verdad. Ten fe y esa fe te hará abrir puertas para que sientas a esa persona. Te
1: claro,
0: lo digo yo.
1: Porque ahora es justamente dentro de 2 meses se nos vence el alquiler.
0: Sí, también lo he visto, el alquiler del. Bueno, ya lo hablaremos esto, ¿sí? ¿También? ¿Te parece?
1: Me está desesperando y me está matando, ¿sabes?
0: Ya lo sé, que económicamente estás muy mal, en muchas cosas, pero bueno, eso lo hablaremos más particularmente, no lo quería decir por antena porque veo otras cosas y todo esto te lo voy a decir particularmente, pues que no es una cosa que yo piense que le interesa a la audiencia.
2: Ernesto Antonio, muchas gracias por tu llamada, Ernesto.
1: Pues gracias a ti, Pedro.
2: Un placer.
1: Muchas gracias.
2: Igualmente.
1: Gracias por tu programa.
2: Faltaría más. Y no desesperes, amigo, que todo tiene solución en esta vida. Y si son temas comerciales o mercantiles o de dinero, eso tiene más que solución. Lo que no tiene solución es lo otro. Y si con Alma, hablando de tu hijo, tiene solución la cosa, no te preocupes. Estate tranquilo, sí, que estás en buenas manos.
1: Pues te agradezco, Pedro, y le agradezco a Alma infinitamente, sinceramente, porque llevo muchos años
0: de sufrimiento. ¿Sabes?
2: Venga, sí, pues tienes que despegar ahora de todo ese sufrimiento.
1: Estoy enfermo del estómago porque, bueno, tengo un montón de cosas.
0: Tranquilo.
2: Ya hablas con ella de forma privada, bueno, Ernesto Antonio.
1: Gracias, Pedro. No quiero molestar más.
2: Faltaría más.
1: Muchísimas gracias. Os agradezco muchísimo.
2: Faltaría
1: un
2: más.
1: Abrazo, un abrazo fuerte para los dos. gracias. Para todo lo que hace el programa.
2: Gracias.
0: Mucha Ernesto. Energía y bendiciones, Ernesto gracias. Antonio.
1: Igualmente adiós. Para ustedes.
2: Adiós, gracias. Ernesto. Buenas noches.
1: Gracias, buenas noches.
2: Buenas noches, buenas noches, adiós, buenas noches. Gracias. A ti. Madre mía, la hermana. Nada más y nada menos.
0: Bueno, a veces el que menos te esperas en la vida está muy cerca de ti, porque realmente es los que más te pueden hacer daño, las personas que están cerca de ti, claro, saben de ti, ¿no?
2: Claro. Pero hombre, una hermana, ¿no?
0: Ya.
2: Madre mía. ¿Para qué quiere uno enemigos teniendo sí, estos amigos, también. ¿No?
0: Una hermana, una novia, a veces te lo puede hacer. Sí, la persona más cercana, sí, por destruirte, por envidia, por rabia, por celos. Aquí veo mucha envidia, muchos celos, mucha envidia. Entonces la envidia hace tanta maldad, Pedro. Yo creo que es la enfermedad más grave del mundo, la envidia.
2: A saber si esta hermana se enamoró del marido, de él. No, digo yo, no lo sé, es una no tienes por qué decir nada, pero imagínate, ¿no? La hermana se casa, es feliz, se casa con este hombre, con Ernesto Antonio, que además es compositor, me ha parecido yo entender sí. que... Y la otra pues se queda pues para vestir santos, como aquel que dice, ¿no? Entonces, pues claro, es que eso es complicado, ¿eh? Dios mío. Bueno, pues ¿más llamadas telefónicas?
0: Sí, claro.
2: Sí, tenemos una siguiente llamada telefónica.
0: Sí, una más, sí.
2: Venga. 911-888-9940 es el teléfono de antena. 911-888-9940. ¿Y qué tal con tu muchachote? ¿Bien o qué?
0: Bien, claro, ¿no?
2: Está
0: sí.
2: muy bien. Bueno, pues nada. Atendemos nuevas comunicaciones, venga.
0: Sí, gracias.
2: Qué morena estás, qué envidia. 911-888-9940. 911-888-940 es el teléfono de...
0: Más que morena, rojita, ¿no?
2: Sí, rojita, sí, como una gamba. Cuando llegan los ingleses aquí, la gente tan blanquita nórdica que llega a España a tomar el sol, pues un poquito menos, pero por ahí.
0: Los ingleses no es que se hace mi devoción.
2: Bueno, 911-888-940 es el teléfono de Luces en la Oscuridad. 911-888-9940.

0: Gracias, Javier, nuestro técnico de sonido, que nos pone unas melodías que son de verdad incomparables, las que nos llegan al alma, las que nos llenan el corazón, la mente, el espíritu, las que nos fortalecen y nos llenan de esa energía positiva que tanto necesitamos. 911-888-940 es el teléfono de Antena para hablar con Alma Sanz. 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Muy bien, pues seguimos atendiendo comunicaciones esta noche en la radio y no sé dónde nos vamos, pero sé que tenemos a Aurelia, podría ser. Aurelia, buenas noches.
1: Sí, buenas noches.
0: Buenas noches,
1: Aurelia. Soy Aurelia.
0: Bienvenida, Aurelia, bienvenida.
1: Muchas gracias.
0: Bien, pues la escucha Alma Sanz, adelante, por favor.
1: Alma.
2: Buenas noches, Aurelia.
1: Buenas noches, Alma.
2: ¿Qué tal,
1: Aurelia? Para mí, muy bien, ¿y usted? Para mí, hablar con usted es un acontecimiento.
2: Gracias, muy amable, igualmente. Pues yo realmente estoy viendo un alma muy hermosa. ¿Me das permiso y la vamos a mirar? Porque veo esta alma, ¿sí? Con tanta sabiduría, con tanto... Bueno, vamos a mirar qué me dice esta alma tuya, ¿sí? Venga. Bueno, y es que no me equivoco, porque esta alma, oye, esta alma es muy joven, a pesar de tener 90 años, estás muy joven.
1: Sí, sí.
2: Realmente tu alma se ha estancado en unos, no te podía decir que en unos 20 y pico, 26, 27 años te quedaste allí. Porque aparte, bueno, pues realmente tu alma se quedó ahí porque también has sido una buena hija, que has hecho, bueno, de tus padres algo maravilloso, que los has cuidado hasta que se han ido.
1: Les he dedicado toda mi vida, económicamente, porque tuvieron mala suerte.
2: Todo.
1: Y después los he tenido conmigo, nada de...
2: Ha sido una gran hija.
1: De centros ni nada, ellos
2: no
1: han vivido conmigo hasta el último momento.
2: Sí.
1: En mi casa.
2: ¿Qué, hace 9 años murió tu mamá, más o menos?
1: 9, aproximadamente.
2: Bueno, tu mamá está contigo y te acompaña. Te podría decir que en una vida anterior y dos has sido religiosa.
1: ¿Yo?
2: Quizás, sí.
1: ¿Yo?
2: Sí, sí, has sido una persona religiosa. ¿Qué quiere decir? Que bueno, porque has sido monja, que has estado en algún sitio, porque en esta vida también como que repites patrones. No estás casada, no tienes hijos.
1: No.
2: ¿Eh?
1: No.
2: Entonces tu vocación te has dedicado mucho a tus papás. Sí,
1: mucho,
2: entonces
1: mucho.
2: Ahí también te diría que eres una persona muy sensitiva. Fíjate, te voy a decir por qué. Porque aparte veo que eres una persona que sientes, que oyes voces, que notas cosas en tu casa, ¿verdad que sí?
1: Bueno, yo en mi casa lo primero que noté al tiempo...
2: ¿Te tocan el pelo en la cama?
1: Sí. Sí, una cosa muy suave, muy dulce, sí. Una cosa muy especial, pero yo lo noto. Pero aparte de eso, al tiempo de morir mi madre, no puedo decir qué tiempo era, pero un tiempo. Empecé a notar que hacía como... como cuando era un gesto que tenía ya muy personal, que cuando no quería decir algo que podía molestar o no quería subir la voz porque estaba enfadada, hacía ese gesto.
2: Tu madre.
1: Ese es el gesto que yo...
2: Tu madre, cuando murió, te daba mensajes. Cuando tu mamá murió, ella te daba estos mensajes en voces.
1: Es que antes de morir yo le decía: mamá, cuando te marches, porque cuando hablábamos del más allá, pues vos dejarle la conversación. Mamá, cuando te marches, quiero que vuelvas a decirme si es verdad que existe otra vida y tal. Y ella se reía, qué cosas se te ocurren. Digo, no, te lo digo en serio, mamá. Y bueno, es como si volviera.
0: O sea, que la persona que tú notas que... O sea, tú quieres, estás diciéndole que le tocan la cabeza. O sea, sí. ¿Sería la mamá, entonces?
2: No.
0: No es la mamá.
2: No. No es tu mamá la que te toca. En tu casa se abre y cierran las luces, parpadean.
1: Sí.
2: Notas tú cosas en tu casa. Bueno, tú eres una persona sensitiva y sin querer, pues me atraes energías, ¿eh? En este caso son una energía que tú tienes en tu casa, ¿eh? Es una energía de bajo astral, ¿vale?
1: Sí.
2: Que, bueno, ni es buena ni es mala, pero tampoco es buena,
1: pero
2: que esté contigo.
1: Que me está perjudicando.
2: Exactamente.
1: Porque tengo físicamente, que no son cosas importantes, pero se me va una cosa y me viene otra y es que estoy llena de dolores.
2: Claro, bueno, todo tu cuerpo tienes como unos dolores musculares. Bueno, yo te diré por qué tienes estos dolores musculares, porque ella se apoya encima tuya, esta energía,
1: ¿quién?
2: La energía, se apoya encima tuyo y entonces es como que quiere entrar dentro de tu cuerpo. Es como, bueno, cuando alguien, un espíritu bajo astral, necesita otro cuerpo y entonces, bueno, pues quiere tu cuerpo porque, bueno, energéticamente necesita tu cuerpo. Entonces tú notas esa energía, como que te pesa, como que tienes dolores musculares, y tu mamá, que está en la habitación, y tú lo sabes, tu mamá no se fue, está en su habitación, te está previniendo, te está previniendo de que hay alguien que te está haciendo daño. ¿Vale?
1: Sí.
2: ¿Y tú notas a tu mamá, por eso la notas en la habitación?
1: La noto en la habitación y en la casa. Es una sensación nada más, pero es una sensación de que está cerca de mí.
2: En cambio, tu papá no lo notas, porque yo veo que tenías una adoración por tu padre.
1: Yo a mi padre era adoración. Los dos, claro.
2: Sí, pero tu papá no está en casa, quiero que lo sepas, no lo notas.
1: Es que todos los hermanos, es que todos teníamos pasión por mi padre. El médico, cuando éramos pequeñitos y nos llevaban al médico, un día le estaba muy asombrado y le dijo a mi madre, qué cosa más rara, dice, porque los niños cuando son pequeñitos y están malos, llaman a la madre. Dice, pero los suyos todos llaman al padre.
2: Bueno, no tiene por qué, cada uno tiene adoración a quien tiene, o el papá es más cariñoso que la mamá.
1: Era un ser excepcional.
2: Claro.
1: Era un ser excepcional.
2: Así lo veo yo. Bueno, mira, Aurelia, para no cansarte más,
1: No me cansas.
2: Bueno, para que sepas un poquito qué es lo que te está pasando y tampoco te quiero asustar, hay una energía, ¿vale? Vamos a sacar esta energía, me vas a llamar durante la semana y vas a ver cómo estos dolores, estas sensaciones de que tu casa como que hay cosas extrañas y muchas más que no voy a decir por antena porque son cosas tuyas privadas, entonces vamos a solucionarlo y
1: cosas,
2: ya verás.
1: Cosas, ¿qué otras cosas son?
2: Bueno, pues cositas que vamos a hablar tú y yo, ¿vale?
1: Y
2: que lo hablaremos privadamente, ¿sí?
1: Perfecto,
2: ¿te parece?
1: Perfecto.
2: Y entonces, pues, intentaremos solucionar esto porque tiene soluciones. Una entidad de bajo astral, la quitaremos porque realmente te está absorbiendo toda tu energía. O sea, te estás agotando totalmente tu energía.
1: Toda.
2: Cuando dejamos de tener energía, morimos. Entonces vamos a hacer que esta energía se vaya de tu lado para que tú sigas teniendo pues 91, 92, los años que tengas que vivir con calidad de vida, ¿sí?
1: Yo últimamente ya me quería morir.
2: Pues no.
1: Es que me veía muy limitada.
2: Claro, esa entidad que te estoy viendo. Tranquila.
0: Bueno, pues nada, Aurelia, ya sabes, la llamas durante la semana, por favor, y ella hará lo posible para que te sientes mejor, reconfortada, y a ver si esa entidad de bajo astral, como bien indica.
1: Sobre todo que me dé una solución,
2: sí,
1: para yo poder hacer algo, lo que sea.
0: Claro.
2: Pero mira, quiero que pienses una cosa, y ahora mismo. Ahora, lo que te voy a decir es muy en serio. No pienses en eso. Piensa que te he dicho que tienes unos seres de luz. En este caso es tu mamá que te acompaña. Pero no pienses en esa entidad para nada.
1: No,
2: piensa
1: no
2: que
1: me,
2: no existe.
1: No me va a obsesionar mucho.
2: Vale.
1: Pero claro,
2: Bueno, de aquí, mira, el lunes hablamos. El lunes hablaremos y el sábado que viene tú ya estarás, bueno, genial, perfecta, sin ningún dolor. Ya verás cómo sí. Y tu vida cambiará al 100%. Ya verás cómo sí.
0: Qué maravilla. Maravilloso, Aurelia, entonces.
1: Me parece es maravilloso lo que haces.
2: Gracias.
1: Maravilloso. ¿A dónde te tengo que llamar, Alma, por favor?
2: Pues mira, al número de teléfono, preguntas por Marisa, ella te pasará conmigo el lunes a las 6 de la tarde, lo hacemos. ¿Qué? Y yo te digo que el sábado tú ya eres otra mujer.
1: Ay, madre mía. Pero
0: te voy a dar el teléfono, Aurelia.
1: Eso.
0: Te doy el teléfono donde tienes que llamarla.
1: Sí.
0: Toma nota.
1: Sí.
0: El 671.
1: 671.
0: 44.
1: 44.
0: 37.
1: 37
0: 44
1: 44.
0: ¿Sí?
1: Perfecto.
0: Muy bien, pues Aurelia, muchísimas gracias.
1: Este teléfono, a ustedes. Este teléfono, yo creo que he intentado muchas veces y comunica siempre.
0: Es posible, no me extraña, no me extraña.
2: Bueno, pero el lunes yo te digo que no va a comunicar, que vas a tener.
0: A las 6 de la tarde.
2: A las 6 de la tarde, tranquila.
1: 6 tarde, perfecto. ¿Sí?
2: Venga, Aurelia, mucha.
1: Alma, déjame que te diga
2: ¿sí?
1: que muchas gracias y que ha sido un placer grandísimo hablar contigo.
2: Gracias, bonita,
1: te
2: igualmente.
1: Mucha suerte.
2: Gracias, igualmente. Muchas bendiciones, Aurelia.
1: Pedro.
0: Aurelia.
1: Muchas gracias.
0: De nada, mujer, desde luego, Alma no se equivoca, tiene usted una voz que parece que se haya quedado en los 27 años o los 25, no sé lo que...
1: Muchas gracias.
0: Qué bueno, qué...
1: Gracias.
0: Madre mía, qué energía. Muy bien, muchas gracias a usted, Aurelia, por su llamada.
1: A ustedes siempre.
0: Gracias y muy buenas noches.
1: Bueno, adiós igualmente, adiós.
0: Adiós, Aurelia, adiós, adiós. Maravillosa Aurelia, qué speed, ¿no?
2: Sí, la verdad.
0: ¿Cuántos años
2: es que
0: tenía?
2: Sí.
0: ¿90?
2: 90, 90 años.
0: 90 años, sí. Pero sí, parece que yo qué sé.
2: Sí, sí, tiene un alma preciosa, pero claro, a veces las energías se nos pegan por lo que sea y nos hace mucho daño, Pedro. Y en este caso ella está como que se ahoga, que ella misma ya decía, tengo ganas de morirme. No, es porque esa entidad quería que lo hiciera para quedarse con su cuerpo.
0: Vaya. 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Querida Alma Sanz, muchísimas gracias.
2: Pues muchas gracias a ti, Pedro. Ya sabes que para mí es un placer estar aquí de nuevo, otra vez en el programa de Luces en la Oscuridad, que yo creo que es un programa radiofónico muy hermoso, con mucha magia para todos los oyentes, que, bueno, que abre puertas a la vida, a la paz, a todo, ¿no?
0: Al amor.
2: Al amor.
0: A la humanidad.
2: A la humanidad.
0: ¿No me ves más guapo?
2: Sí, claro que sí. ¿Quién, no, ¿quién te dice que no?
0: No, no sé, no me ves más guapo. Lo digo porque como he cumplido un año más...
2: Ah, también es verdad.
0: Dicen, a los hombres nos pasa como a las mujeres, que cuanto
2: sí, como
0: más...
2: como el buen vino.
0: Claro, que a medida que vamos envejeciendo... qué excusa más mala, ¿no? Para decir qué mal. Bueno, no sé, un año más pesa, ¿eh?
2: No, pero tú siempre estás igual, no sé qué haces, pero...
0: Sí, sí, sí, yo me quedé en los 38 años, porque
2: claro que
0: quedarse
2: sí.
0: en los 33 era estar sufriendo cada año lo mismo, porque claro, 33 claro. fue la edad que murió Jesucristo y me hacía recordar
2: bueno, eso dicen.
0: Una crucifixión, claro, pero con 38 años me siento estupendo.
2: Claro que sí.
0: Tampoco los aparento.
2: No hay que perder nunca el niño interior que tenemos.
0: No, no, no, lo tengo ahí. A veces sale, está muy escondido, ¿sí? Le digo, sal a flote. Y me dice, ¿por qué quieres que salga a flote? Pues eso, pues a flote, tienes que salir más a menudo.
1: Voy a saltar ahí.
0: Claro, ¿te das sí, cuenta? Como das está, el niño está ahí.
2: Bueno, pues nunca pierdas esa ilusión que tienes.
0: Pues no.
2: Que eso es lo maravilloso de tu persona y de tu programa, Pedro.
0: Gracias.
2: Y nada, que aquí tienes también una escucha tuya. Cuando
0: ¿ah, sí?
2: me voy de aquí, claro que sí.
0: Una fan.
2: Una fan.
0: ¿Qué me
2: claro.
0: dices? ¿Sí?
2: Sí, sí.
0: ¿Y me escuchas?
2: Claro.
0: Cuando llegas a casa tienes todavía esa santa paciencia.
2: Bueno, en el coche.
0: Eres una bendita, es normal, ¿eh? Eres una bendita, eso se llama santa paciencia.
2: Sí, ah, sí, pues era
0: yo
2: eso.
0: Yo pensaba que la santa paciencia solo la tenía mi padre y mi madre, los pobres, ¿no? Que han
2: no.
0: tenido que aguantar ahí y pechugar con el programa durante tantos años.
2: Todos,
0: ¿no?
2: todos, todos.
0: Igual que algunos oyentes, ¿no?
2: Mucha pero gente que te escucha, Pedro. Este programa es un programa muy especial y yo creo que ayuda mucho a la gente a abrir los corazones, las almas y los pensamientos y la mente para todo, ¿sí? Para saber lo bueno y lo malo que tenemos en la vida y saber disfrutar también de todo.
0: Qué
2: sí,
0: bien,
2: que eso es lo importante.
0: Qué bien lo que explicas. Muy bien, pues muchísimas gracias.
2: Pues nada, mucha energía para todos. Os deseo muchas bendiciones y que paséis unos días muy bonitos. Y hasta pronto.
0: Que tengas una bonita noche. Que vaya todo muy bien, Alma.
2: Gracias.
0: Buenas noches.
2: Buenas noches. Adiós, adiós.
0: Repito el teléfono de Alma Sanz. Tomar buena nota, por favor. 671-44-3744 671 644-3744. Es el teléfono de esta guía espiritual, Alma Sanz.
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0: La creatividad artística no es un don estático ni una chispa caprichosa que aparece sin previo aviso. Es un proceso vivo, en constante transformación, que se alimenta tanto de la curiosidad como de la disciplina. En el caso de un artista multidisciplinar, este camino se expande aún más. Cada lenguaje, ya sea visual, sonoro, corporal o textual, no funciona de forma aislada, sino como una puerta distinta hacia una misma intuición creativa. Una intuición que se desplaza entre formas, muta en cada intento y solo se revela plenamente cuando encuentra su propia coherencia. Y hoy, precisamente, nos visitan dos artistas multidisciplinares cuyo nombre es Elena Baliarda y Sara Cupipo. Bienvenidas, ¿cómo estáis?
1: Buenas,
2: muy bien.
1: Bien estar aquí.
0: Sí, sí, ¿lleváis mucho tiempo en esto del arte, Elena? ¿Tú llevas mucho tiempo desde niña? ¿Cómo? Esto es muy vocacional, sí. Normalmente, ¿no?
1: Bueno, yo creo que empiezas un poco amateur, ¿no? Y siguiendo un poco la intuición y lo que te apasiona cuando eres niña, y luego se va convirtiendo poco a poco pues en tu profesión. Yo diría como más profesionalmente hace unos 5 años aproximadamente. Como profesionalmente, que ya me dedico puramente y que puedo vivir de ello. Para mí es como el gran cambio, ¿no?
0: Claro. ¿Y qué tipo de...? Porque yo te he visto bailar, tengo que decir que yo te he visto bailar y te he visto hacer una performance en la que también se utilizaba el sonido, la música, una cosa preciosa. ¿Qué formatos, qué lenguajes artísticos utilizas en tus creaciones? ¿La danza?
1: Sí, yo siempre he estado muy vinculada al teatro y empecé haciendo teatro, pero sí que es verdad que aunque no me formé primero en danza, siempre había bailado en mi pueblo, bueno, cosas así, ¿no? Y luego poco a poco me fui formando en danza y entonces empezó como a tejerse esa unión entre teatro y danza, y además apareció el mundo de la performance, ¿no? Esa escena más híbrida donde cabe pues el teatro físico, donde de repente el audiovisual también puede aparecer. Entonces me empezó a interesar como toda la multidisciplinaridad de las artes y cómo convergen entre ellas.
0: Claro, claro, es que esta convergencia, ¿no? Es súper, tiene un potencial, porque también imagino que cuando estás preparando una escena, la parte de la iluminación da tanto juego, y eso ya sería más, roza más el tema de las artes plásticas incluso. Entonces, no sé, la creatividad es como que no tiene límites. Sara, tú también estás vinculada al tema de las performances, al tema de las artes escénicas, eres dramaturga, si no me equivoco. Cuéntanos un poco tu trayectoria.
3: Bueno, pues un poco también, como decía Elena, al final es como algo que empieza desde algo más amateur, pero que a medida que vas como escarbando y conociendo a gente y tal, pues intentas más o menos como que eso acabe siendo tu profesión, ¿no? Lo cual no es nada fácil y hay que combinarlo constantemente con otros trabajos, pero sí, yo hoy me siento como que llevo igual un par de años ya como, sí, más ubicada en ese sentido a nivel profesional. Y nada, también, o sea, yo hago un tipo más teatro, no tanto performance quizás, pero sí que hago una escena muy híbrida y me siento muy identificada con la multidisciplina y todo, porque creo que al final la multidisciplina es lo que enriquece las visiones de una pieza, ¿no? Y al final cada personita que lo ve tiene una sensibilidad distinta, por lo tanto, quien no conecte con la luz, igual conecte con el sonido, que igual conecte con un cuerpo.
0: Total, movimiento, claro.
3: Sí.
0: Claro. ¿Y tú ahora mismo, por ejemplo, estás desarrollando algún tipo de obra? ¿Tú escribes los textos, en los guiones de las obras? ¿Cómo? Cuéntanos un poco.
3: Sí, bueno, ahora mismo tengo un par de cosillas como desde mi propia compañía, por así decirlo, con las que estoy trabajando con distintos equipos, pero de los cuales yo hago la dramaturgia y la dirección, y en algunos casos también la producción, porque bueno, esto es así un poco precario.
0: Somos chicas
1: sí, para multidisciplinar.
0: Sí, claro.
3: Y lo guay es que las dos piezas están en distintas partes del proceso, ¿no? Hay una que ya está como para exhibir y que de hecho se va a exhibir este julio, luego en noviembre y luego más, pero bueno, hay una que ya está terminada, por así decirlo, y hay otra que está como en fase de investigación, por así decirlo, para que se vaya haciendo, ¿no?, el caldo un poco. Entonces, me gusta también como tener dos cosas a la vez, que están en distintos momentos, ¿no? Creo que eso, bueno, es bonito.
0: Total. ¿Y tiene nombre la obra? ¿Sabes el lugar donde se va a representar?
3: Sí. Bueno, mira, en julio esta obra que está terminada se llama The Civil y la vamos a exhibir en el Dau al Sec un par de semanas. La semana del 6 de julio y la que la sigue, pues eso.
0: ¿La del 12?
3: Sí. ¿No? Pues sí, sí, das cuenta, sí.
0: ¿La del 13?
3: Y esa misma pieza también va a estar en noviembre en el Teatro Eolia. Uh-huh. Y luego, bueno, hay cosas como ahí medio sueltas con esta pieza, pero bueno, vamos cerrando cosillas. Queremos salir de Barcelona también.
0: Claro, pero bueno, expandiros.
3: Sí.
0: Has mencionado una palabra, la palabra investigación. También te la escuché mencionar a ti en la performance que hicisteis hace unos días. ¿En qué consiste un proceso de investigación para un artista multidisciplinar, Elena?
1: Bueno, muy buena pregunta. Es un espacio de búsqueda a partir de ciertos ítems que tú tienes en tu cabeza, que en mi caso siempre parte bastante de la imagen, no de conceptos concretos. Bueno, mentira, porque hay un proyecto que es Canon, que también estrenó, que sí que parte más de un concepto teórico. Y en el caso de Words, que es la performance que tuviste, parte de una imagen o de imágenes. Me gusta mucho pensar en imágenes y a partir de ahí empezar a desarrollarlas y encontrar el significado. Entonces, el espacio de investigación es un espacio de eso, de búsqueda, de probar, de tirar de hilos, de jugar también, de perderse, porque también creo que no se tiene que romantizar el espacio de investigación, porque a veces también hay momentos de ¿qué estoy haciendo? O sea,
0: interesante,
1: de perderse y volver a encontrarse también.
0: ¿Los definirías como momentos de falta de inspiración o de decir lo que se me está yendo de las manos y esto no sé qué sentido tiene? ¿Cómo definirías estos momentos quizá más desafiantes en el proceso creativo?
1: Yo siempre lo encuentro como irte acercando a algo y a veces, como ¿sabes? Como cuando tienes un muro delante que no puedes ver nada más.
0: Sí.
1: Pues para mí es como hay un momento en que me encuentro delante de un muro y como solo veo eso y de repente es como me pierdo porque no tengo espacio, entonces necesito como tirarme hacia atrás y empezar a ver como en perspectiva y de repente ahí ver, vale, es que quizás he empezado y también tenía otro hilo y solo estaba viendo el que tenía delante, ¿no? Como para mí es más que falta de inspiración, es que a veces como me encierro, ¿no? O te encierras mucho en una cosa y de repente dices, ah, sí, es por aquí, te flipas.
0: Y pierdes perspectiva,
1: sí,
0: ¿no?
1: Sí, pierdes perspectiva totalmente. Entonces, coger distancia, coger perspectiva y decir, ah, vale, no, que tenía también esto, ok, un poco esto.
0: Sara, ¿a ti también sientes algo semejante a lo que describe Elena en tus procesos?
3: Claro,
0: no sé si falta de inspiración o también bloqueos en plan, no salgo de esta.
3: Sí, sí, es súper normal, bueno, pero es como la vida, ¿no? O sea, al final pasan cosas, ¿no?, todo el rato. Y también que te bloquean, digo. Pero yo a mí lo que me sirve mucho cuando pasa algo así es como salir de mí, coger perspectiva y preguntar a la otra gente, ¿no? O sea, permitir que otra gente vea lo que, entonces de alguna forma aprovechar su feedback o su opinión o su sensibilidad para salir de ese bloqueo, porque a veces nos quedamos mucho en lo nuestro y al final...
0: También hay un fenómeno que sucede, que es que cuando dejas estar una cosa... Y te pones la atención en algo completamente distinto. Cuando vuelves,
1: total,
0: la cosa fluye mucho mejor. Total, sí, nuestro cerebro a veces también tiene este tipo de funcionamientos, ¿no?
1: Sí, como airear un poco el eso, ¿no? Como dejar también que repose.
0: Sí, y irte a otro tema. Es total, como, vale, total. Aquí hoy ahora estoy bloqueada, ahora no es el momento, me voy a tomar un café con una amiga, lo que sea.
1: Total.
0: Y cuando vuelves, esto pasa también con el piano, por ejemplo. Yo toco el piano amateur, pero a veces es como que estoy tocando, quiero sacarme un pasaje y no hay manera humana, y cuando digo me voy, lo dejo estar, a la que me siento, la primera vez me sale estupendo. Y es como puede total. Ser, parece magia, pero yo creo que es que el cerebro también hace sus reconfiguraciones, ¿no? ¿Qué temas os inspiran? ¿Qué temas os inspiran, Elena?
1: Wow. Yo creo que también he hecho un proceso también, como artista, pero he venido mucho de poner como al servicio un poco cosas que me pasaban a mí como ser humano de mi vida, y ahora estoy en un momento como que me interesa mucho cosas que en realidad me tocan, pero que son más universales. Por ejemplo, el proyecto este que estreno, que se llama Canon, habla sobre bueno, parte de las cariátides, de la figura griega, y todo lo que supone la cariátide. Entonces, al final, yo siento que todas las mujeres somos esas cariátides, entonces es algo más universal. Pero, por ejemplo, Words, que es lo que tú viste, habla de cómo impactan las palabras en el cuerpo. Entonces, viene de una imagen que me aparece a mí en la cabeza, pero que en realidad empiezo a cuestionarme a mí misma, ¿no? ¿Cuántas palabras tengo clavadas en el cuerpo? ¿No? Tanto buenas como malas. Entonces me interesan como... En realidad creo que al final mis espectáculos son un diálogo conmigo misma, o de cosas que de repente me resuenan un montón y de repente digo, vale, es por aquí, ¿no? Como me obsesioné con las cariátides en segundo de bachiller haciendo historia del arte. Y de repente ha sido algo que estaba ahí, hasta que de repente, pum, como han emergido. Sí, total. Entonces, sí, estos temas, yo creo.
0: ¿Y Sara? ¿Qué temas te inspiran a ti? ¿Qué temas te mueven para que sean canalizados a través de tus obras, tus performances?
3: Pues, ¿sabes? Eso que también es como que me va a épocas. No tengo como un tema que diga, ay, sí, pues mira, siempre hablo de amor, ¿no? Es más al contrario. Igual si hay algo de lo que no he hablado, de repente es como que, ay, pues voy a hablar de eso. ¿Cómo me resuena eso, no? Es más como un juego para mí, como un desafío. Decir, ¿qué pienso yo sobre esto, no? Y al final intento que eso se convierta en algo social, porque a mí me gusta mucho lo que es lo social. Entonces, como intento de coger de lo pequeño a intentar como que pueda repercutir en un tema más social, quizás, pero no tiene por qué partir de ahí.
0: ¿Nos podrías poner un ejemplo, tipo la obra esta que estás preparando, de que va un poco...
3: Sí.
0: Sin hacer mucho spoiler, claro, porque hay que ir a ver.
3: No, claro, claro. Pues, por ejemplo, Desidia sí que para mí parte como de un tema familiar, como muy, muy concreto y muy personal, como de una situación, una imagen que yo tengo. Pero para mí, de repente, lo que ha surgido en esa pieza, bueno, Elena la ha visto también, es un poco que esa imagen está encarnada por tres personajes que, asimismo, sin muchas palabras, simplemente como habitan, ¿no?, y fluyen de esa imagen, ¿no?, que partió. Y consiste un poco en hablar de esa... ¿cómo se llama? Bueno, esa pasión que con el tiempo se ha de alguna forma como deshinchado, ¿no? Que es un poco como que el sistema capitalista que nos obliga bastante, ¿no?, como a esa cosa de consumir y consumir y consumir y desear y tal. Al final es como que el deseo se acaba diluyendo, y un poco es como este estancamiento de falta de pasión por las cosas.
0: Sí, de espontaneidad, ¿no? También
3: sí,
0: a veces.
3: Bien.
0: Claro.
3: Entonces, eso es lo que acaba surgiendo, pero para mí parte de una imagen muy clavada que tengo como concreta, personal, ¿sabes?
0: Claro, qué bueno.
3: Pero no sé.
0: También lo bonito, imagino, es que a mí me pasa cuando escribo o cuando compongo alguna canción en el piano, siento que la obra cobra vida propia. Y a veces, bueno, en eso consiste un proceso, ¿no? Un proceso creativo, que lo mismo partes de una idea muy concreta, pero va evolucionando y se acaba siendo una cosa bien distinta.
3: Total.
0: En ese sentido, imagino que lo bueno es estar abierto a esa exploración.
1: Total, sí, sí.
0: ¿Y cómo se lleva el tema de exponer la intimidad? Porque, claro... mostrar el arte habla de nosotros mismos también, ¿no? Fuera parte de que hay este debate tan actual, no sé si a raíz de Rosalía o de quién, de si el arte y el artista, ¿no? Pero bueno, claro, tiene esa cosa de exponer una intimidad y a todos nos cuesta exponer nuestra intimidad y tenemos muchos escudos y muchas capas. ¿Cómo se lleva esto a nivel más emocional, Elena?
1: Mira, justamente antes de hacer estos espectáculos estuve haciendo otro que se llama Condón Umbilical, que partía de cómo afectaban los abusos sexuales dentro de una familia entera de mujeres. Y en ese caso trabajamos con una terapeuta escénica. con Paula Sanz, que nos acompañó, es psicóloga, porque al final empezamos a trabajar a partir de nuestra sexualidad, de todas las actrices, de la directora, de Jana. Entonces hubo una persona que nos guió, porque había un momento que necesitábamos como desintoxicarnos un poco y distanciarnos para

0: las cosas te atraviesan o te tocan porque son personales, intentar estar rodeada del mejor equipo posible y sobre todo como charlar mucho, sin caer en solo charlar, pero sí como de revisiones, de cómo estás, cómo te afecta, de ver que al final un proceso creativo, como decía Sara, es la vida misma, ¿no? Que hay momentos arriba y abajo y bueno, intentar poner el foco hacia dónde vamos para que esto, eso, no te atraviese y no te lo lleves a casa. Sí.
1: Sí, imagino que es muy importante la responsabilidad afectiva, ¿no? Porque el actor no... Hay distintas técnicas, yo tengo entendido, ¿no? En cuanto a la interpretación, Stanislavski se llaman ellas, Stanislavski. Sí. Stanislavski, esta técnica consiste en que el actor se identifique emocionalmente con el personaje, que no haya una distancia interna, que son otras escuelas, ¿no? De interpretación. Va un poco por aquí. Claro, según qué personaje tengas que interpretar, puedes salir de la sesión, del ensayo o de la obra súper removido emocionalmente. ¿No? O sea, la frontera entre actor y personaje a veces se puede llegar a diluir. Y de hecho esto ha pasado a veces, ¿no? En actores de películas que se han metido tanto en el personaje que al final ya cuando no estaban rodando seguían siendo ese personaje.
0: Total. Y empezar, o sea, también preguntas, ¿no? ¿Qué hacemos? Yo creo que empezar bailando y como activando la energía, como para entrar en un sitio más de juego, de como de joy, ¿no? Que le decimos, como
1: de gozo.
0: De gozo, total, para como eso, activar la energía, para no estar en un sitio como muy denso, sino como que también el cuerpo esté como disponible y como estar un buen rato en esto. También, como media hora, una hora, solo para esto, ¿no? Como igual que los atletas pues calientan, ¿no? Pues también como artistas, darnos ese tiempo para entrar y para calentar, que es algo que muchas veces te da pereza, pero que creo que es muy necesario como para poder...
1: Sí. Al final, a veces, o sea, ponerse en frío con tal y como nos va la mente a todos,
0: total,
1: ¿no?
0: Sí,
1: que tenemos nuestra atención y la mente tan sobrecargada, pues bajar al cuerpo y desde ahí fluir, entiendo que es súper importante. Tú además haces una cosa que se llama Keep Moving. ¿Qué es el Keep Moving, Elena?
0: Pues mira, el Keep Moving es un método que lo que hace es trabajar los potenciales creativos a través del movimiento. Ergo, trabajar tu movimiento y la creación. Entonces, justamente esto que te decía, ¿no? De activar el cuerpo, parte del Keep Moving, ¿no? De hacer un shaking y de activar tu energía, hacer que, ¿no? Que tu mente, pues no, estos pensamientos que a veces te pueden venir, ¿no? De boicotearte, tal, pues el hecho de entrar físicamente, de que esto se vaya aflojando, que las emociones, porque al final cada uno viene con su mochila, ¿no? Pues que también estén más centradas, que la energía esté disponible. Entonces, pues empiezas activando desde aquí, poco a poco vas entrando más en la creación y en la exploración, como un espacio de juego en donde investigar tu cuerpo a través de la creación contigo misma y con las demás.
1: ¿Tú también haces lo del Keep Moving, Sara?
2: Bueno, yo no, o sea, yo he ido a algunas clases, a algunas sesiones.
1: Ajá.
2: Y la verdad que me flipó y me interesó muchísimo porque desde entonces sí que noto que hay como algo en la creación o en los procesos después en los que estoy, que sí que siento que es verdad que podía aflojarse, ¿no? Y la forma de hacerlo, que es en este caso en su propuesta, es a partir del shaking del cuerpo, creo que es súper, súper útil. O sea, no sé, es como que me deja mucho más despreocupada, como... más tranquila, no sé, en plan, claro, no estamos operando a nadie, ¿no? Un poco ese rollo, es como no, sí, nada sí, es tan sí, importante, sí. Entonces pues vamos a jugar, si sale mal, ¿qué puede pasar? Nada, es que...
1: Sí, a veces estamos demasiado rígidos con las cosas, ¿no?
2: No pasa nada, no es tan importante.
1: Claro, sí, hay que recuperar un poco el espíritu del niño interior que todos llevamos dentro y dejarlo salir a través del movimiento o como sea. Luego entiendo que a través de estos procesos creativos que tocan temas tan profundos, también uno va haciendo un proceso psicológico, ¿no? O sea, quiero decir, ¿puede llegar a ser terapéutico, Sara, escribir una obra de teatro? ¿Tú crees?
2: Sí, o sea, yo no lo hago para eso, pero sí que pasa o te vas dando cuenta, ¿no? A medida que avanza un proceso a veces que, ostras, pues ahora estoy como

0: tranquila con ese temita, ¿no? O con eso que a mí me reconcomía un poco. Y pasa solo. Y también pasa porque no estás sola, ¿no? O te das cuenta que no estás sola, que hay un equipo ahí también como sosteniendo. Y eso ayuda mucho a... Así, a terapia, pero no es como que tú vayas no, a hacer terapia.
1: A procesar emociones, pero sí, claro. ¿No? Claro, a transformar energías de alguna manera.
0: Exacto, transformar, sí, eso es.
1: Imagino que para ti debe ser algo semejante también, ¿no?
2: Sí, yo creo que Sara ha dicho una cosa importante, que es como... Creo que las dos tenemos muy claro cuál es nuestro espacio de terapia, que es fuera,
0: sí,
2: ¿no?
0: Total.
2: Y que realmente es un espacio de gozo, pero que a veces te encuentras con procesos, ¿no? Que de repente dices, hostia, esto ha sido terapéutico, ¿no? Ajá. Que creo que es muy distinto que sea, o sea, ir a buscar la terapia,
0: claro,
2: ¿sabes?
0: Claro,
2: porque creo que entonces también se pierde mucho el juego, el para qué cambia.
1: Claro, total, ya, sí, ya vas condicionado.
2: Total.
1: ¿No? Y bailando, explorando con eso del movimiento, ¿alguna vez has encontrado, imagino, también incomodidad o alguna cosa que no querías ver, por ejemplo, ¿no? De ti misma y que a través de la danza se te pone delante de los morros y de alguna manera te dice, estoy aquí?
2: Total.
1: También pasa eso, ¿no?
2: Bueno, es que en realidad, si bailas, bailas. En consciencia también es un acto muy vulnerable, ¿no? Porque, como tú decías, en una sociedad donde cada vez más estamos más rígidos, más con el móvil, ¿no? Como hacia adentro, de repente abrirse, y más si lo haces en un espacio de una clase, con otras personas, creo que es un acto muy vulnerable si lo haces con honestidad. Entonces, sí, se movilizan cosas. Para mí, y para mí esto es el Keep Moving, lo que tiene es como la capacidad de transformación de esto, ¿no? De no quedarte enganchado y de saber que a través del propio movimiento también esto se puede transformar y puedes como tirar hacia adelante. Que no significa como taparlo, sino como simplemente, ¿vale? Dejarlo y poco a poco, a través del movimiento, pum, pum, pum, pum, como traspasarlo e ir hacia adelante. Pero sí, sí, se mueven un montón de cosas, obviamente. Sobre todo si no te escuchas en el momento en que paras y empiezas a mover el cuerpo, de repente es como, wow, me duele aquí, me duele allí y siento aquí y de repente me viene algo que, ¿no?
1: Claro, sí, sí, sí. En general en esta sociedad encontramos pocos momentos para atendernos, ¿no? Y pues mira, bailar es una excusa estupenda para ello. Y tema de referentes... No sé si nos puedes decir cuáles son tus referentes en las artes, personas que admires o artistas del pasado que te inspiren de alguna manera.
2: Bueno, mira, justamente juntas fuimos a ver una compañía que creo que es bastante, es bastante referente, que es Baró de Bel, que es una compañía franco-catalana, que es increíble. Luego para mí está Miette Warlop, que es una performer belga increíble. Marta Pazos, que es de aquí, que a nivel estético es súper inspiradora. Luego, evidentemente, pues Pina Baus, ¿no? Como grandes referentes más universales. Incluso Marina Abramovic, yo creo que ha pasado por algún momento. O en tu caso, Angelica Liddell, ¿no?
0: Sí, sí.
2: Sí. Yo cada vez que como... Por ejemplo, Marta Pazos, Miette o Miette, como si fuese mi amiga.
1: Ojalá.
2: Miette Warlop o incluso Baró de Bel, para mí tienen algo muy... que es hacia donde yo voy, que es esta convergencia de la interdisciplinaridad, ¿no? Eso me interesa muchísimo, o sea, me parece increíble. Y luego incluso hay referentes como que no tienen nada que ver, pero que me inspiran. Por ejemplo, el diseñador de moda Jacquemus, Simon Jacquemus, tiene, no sé quién le ayuda a conceptualizar todo, pero lo que hacen los desfiles es, y tiene que ver con el movimiento, ¿no? Es increíble. Y de repente son como referentes también que cuando empiezo o cuando hago como una búsqueda, ¿no? Como un mood board de lo que voy a hacer, como Jacquemus siempre está,
1: está
2: mucho.
1: Ahí, ¿no?
2: Sí.
1: Qué
2: sí.
1: Bueno. Sí, sí. Mencionabas a Marina Abramovic. Esta es la artista que es súper conocida por aquella performance en la que se dejó hacer lo que la gente quisiera. Entonces se vio el lado más oscuro del ser humano, porque
0: claro,
1: hubo gente que le hizo verdaderamente, fue hacerle daño, ¿no? Porque la mujer decía, hacedme lo que queráis, si queréis cortarme, pincharme, lo que sea, ¿no? Bestia.
0: Muy bestia.
1: Bestia.
2: Sí, de hecho, mira, hace... creo que fue un par de años, Marina Abramovic, que estuvo en el Liceu, hizo una charla que fue muy interesante.
1: Así, ¿eh?
2: Porque ella explicó que que tenía 19 años.
1: ¿Cuándo hizo aquello?
2: Sí.
1: ¿Solo?
2: Sí, y que no era muy consciente de todo lo que podía suponer. Claro. Ella estaba muy enfadada y decía también que había pasado muchos años, hasta los 65, hasta que se hizo una performance que tuviera que ver con el público, que fue The Artist Present en el MoMA, que era que se sentaba y la gente se ponía delante.
1: Ajá.
2: Decía que eso le había impactado tanto y le había como traumado tanto el hecho de ver la crueldad del mundo o de la gente hacia ella misma, que como que la hizo como alejarse de la performance en contacto con el otro durante muchos años. Y todas las performances que hizo fueron ella con su movida, con Ulay, con sus cosas.
1: Sin interacción con el público. Sí, hombre, es que debería haber sido traumático.
2: Es que fue muy fuerte.
3: Fue con todo.
1: Sí. Qué fuerte. Y la trayectoria que ha descrito, ¿qué pensáis de Marina Abramovic a día de hoy? ¿Ha cambiado mucho o qué onda?
2: A ver, yo creo que Marina, cogiendo esta referencia de la charla que hizo, creo que es una mujer que ha sufrido mucho.
1: Ajá.
2: Tú la pones en el contexto de los Balcanos, tal. ¿Balcanes? Balcanes, perdón. que ha sufrido mucho, entonces yo creo que su forma de canalizar ha sido a través del arte.
3: Total.
2: También es verdad que a mí me ha interesado más cuando enseña la luz que el dolor. Por ejemplo, The Artist Present me parece fascinante, más que otras obras que ha hecho o que hiciera, que supusiera con su expareja en la muralla china y que caminaran, me parece como un acto performático increíble durante meses y que luego cuando llegaron, ya su compañero de entonces se había enamorado de la guía.
1: Claro,
2: me parece ya, esa cosa más de luz me parece que ya puede contar también más el horror que propiamente ir al horror en el momento en el que estoy yo ahora.
1: Ah.
2: Pero creo que también, ¿no?, ha sido como una pionera y que también se ha atrevido a tocar cosas muy heavies. Entonces, también respeto máximo, ¿no?
3: Todo.
1: Uh-huh. Sara, tus referentes, ya nos ha dicho algunos.
0: Sí, no, comparto bastante, pero sí que me gustaría como añadir que en realidad los referentes para mí como hay algo de que están más cerca, ¿no? O sea, como que, yo qué sé, para mí Elena es un referente, ¿no? Uh-huh. O mi madre es un referente, claro. ¿No? O mi primo, o mi prima, o sea, que es como que a veces, ¿no?, miramos como mucho, como muy lejos y eso nos puede llegar a frustrar a veces porque por recursos o por lo que sea no podemos llegar igual a eso, ¿no? Uh-huh. Entonces, como creo que vale la pena mirar realmente a tu alrededor real y ver que allí hay magníficas ideas, magníficos comportamientos y como cosas de las que puedes aprender todo el rato, ¿no? Y yo digo para añadir porque me parece
2: muy de acuerdo.
0: O sea, que
2: contigo.
0: Nuestros referentes son bastante similares.
1: Uh-huh.
0: Exacto.
1: Sí, no, desde luego la inspiración puede venir perfectamente de lo más cotidiano, ¿no?, y de las personas que tenemos cerca. Chicas, para aquellos oyentes o para aquellos que nos estén viendo, que quieran seguiros, no sé si puedes darnos alguna referencia de los lugares donde soléis hacer las performances, si tenéis redes sociales, páginas web.
2: Bueno, a mí me pueden seguir en Elena Baliarda en Instagram, que allí cuelgo todo. Entonces estrenamos Canon en el Dau al Sec también, aquí en Barcelona, la semana del 20 de julio.
1: Uh-huh.
2: Y de momento esto es como lo que está más cerca. Luego voy a hacer una performance de Presence ahora, que es una performance itinerante que es muy interesante. Que esto lo vamos a hacer ahora en Turalló. Nos han cogido en un festival y esto es como lo más cercano, así que sí.
1: Muy bien. Y Sara, ¿tú tienes redes, alguna web, alguna cosa?
0: Bueno, o sea, yo tengo como mi cuenta personal, pero a la vez como tengo una pequeña compañía con la que intento hacer cosillas, pues si nos quieren seguir en la compañía, se llama La Diminuta y Compañía.
1: Y compañía. Sí. En Instagram,
0: sí.
1: Estupendo. Chicas, pues muchísimas gracias por haber compartido con nosotros aquí en la oscuridad vuestras investigaciones y vuestra manera de ver esto del arte multidisciplinar. Hasta la próxima.
0: Muchas gracias.
1: Chao.

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2: Se denomina cristianismo primitivo al periodo del cristianismo anterior al concilio de Nicea, celebrado en el año 325 después de Cristo. En este contexto, dicha etapa de la historia daría inicio en una primera fase conocida como periodo apostólico y daría datada, o estaría datada mejor dicho, entre las apariciones de Jesús en Jerusalén hacia el año 33 después de Cristo, hasta la muerte del último de los apóstoles, que se cree que fue la de Juan,
6: el apóstol hacia el año 100 después de Cristo. Asimismo, aunque la evangelización de paganos ya se había iniciado antes de la conversión de Pablo de Tarso en el año 36, se considera que fue este quien impulsó la propagación del cristianismo de forma amplia con el inicio de su primer viaje misionero en el año 45 después de Cristo. En este contexto, y según el estudio de nuestro siguiente invitado, los cristianismos primitivos eran variantes de tres grupos fundamentales, como era la iglesia paulina, el judeocristianismo y los gnósticos. Precisamente se considera al gnosticismo como un conjunto de corrientes sincréticas filosófico-religiosas que llegaron a mimetizarse con el cristianismo en los tres primeros siglos de nuestra era, convirtiéndose finalmente en un pensamiento declarado herético por los propios representantes de la teología cristiana oficial. Pero, ¿qué se entiende por los primeros cristianismos? ¿Cuándo se produjo realmente el nacimiento del cristianismo? ¿Qué es exactamente el gnosticismo? ¿Qué significa la gnosis? ¿Cuál es su núcleo esencial? ¿Es un movimiento esotérico? ¿Cuáles serían los principios fundamentales que conforman las ideas religiosas de la gnosis? ¿Cuál es la visión gnóstica de Cristo? Responder a estas y otras cuestiones tenemos con nosotros al doctor Antonio Piñero, catedrático de Filología Griega de la Universidad Complutense de Madrid, especializado en lengua y literatura del cristianismo primitivo y escritor. Don Antonio Piñero, muy buenas noches, Antonio. Doctor.
7: Buenas noches.
6: Para empezar, y antes de hablar propiamente de la gnosis, cuando se habla de los primeros cristianos en plural, ¿a qué nos estamos refiriendo, por favor?
7: Yo creo que lo que podríamos hablar es lo que tú decías de cómo surge el cristianismo, para luego decir, estos son los primeros cristianos. Para mí, el surgimiento del cristianismo, que es prácticamente inmediato tras la muerte de Jesús, a tenor de lo que dicen los hechos de los apóstoles, da la impresión como que es algo muy íntimo, sobre todo en el grupo de las mujeres que habían seguido a Jesús. Es decir, el sentimiento que tenían ellas de que Jesús estaba vivo. Jesús está vivo entre nosotros. Eso fue, digamos, la chispa inicial. A mí me da la impresión de que la tumba vacía y todas las narraciones de la ascensión y de Jesús, la subida al cielo, son posteriores para explicar este fenómeno fundamental. Y yo lo comparo muchas veces, y es una cosa normal, una persona que ha tenido una influencia muy tremenda, por ejemplo, un marido en una mujer o un hijo sobre una madre, yo comprendo perfectamente que quien me diga, pues mi hijo pues está vivo a mi lado y yo lo oigo y hablo con él, etcétera. Yo he tenido el caso de un amigo que le pasaba algo muy parecido. Total, que yo creo que ese es exactamente el inicio del seguimiento de Jesús. Al principio no hay cristianismo, porque el cristianismo lo utilizamos como oposición al judaísmo, y eso tarda, yo diría que hasta siglos en formarse. Lo que diría al principio es seguimiento de Jesús, y da la impresión de que en el grupo de Jerusalén que vuelve allí a donde había muerto o no se fueron nunca, que es el grupo de las mujeres. Es decir, no todos los seguidores de Jesús huyeron de Jerusalén. Allí se formó ese primer núcleo de decir, yo creo realmente que Jesús vive. Y una vez que Jesús vive entre nosotros, hablar, que explicar el porqué.
6: Antonio, entonces esto quiere decir que el cristianismo como tal no se inicia con Jesús de Nazaret, sino con sus seguidores.
7: Exactamente, eso es lo que yo estoy intentando decir, que tenemos aquí clarísimamente una... en fin, tendríamos que hacer una pequeña enmienda a la gente cuando dicen Jesús es el fundador del cristianismo. Hombre, pues diríamos, sin Jesús no se entiende el cristianismo, sin Jesús no hay impulso, no hay fundamento. Pero si un movimiento se inicia inmediatamente detrás de la muerte de una persona, es evidente que aquí estamos ante algo que ha nacido después, y hay que explicarlo desde esa perspectiva.
6: Claro, bueno, desde ese punto de vista, entonces Jesús de Nazaret nunca fue cristiano.
7: Pues, en honor a la verdad, así es. Sobre todo claro. Hay una tendencia ahora entre todos los, digamos, investigadores, tanto independientes o incluso confesionales, en hacer muchísima insistencia en que Jesús fue estrictamente judío, su religión fue judía, no quebró, aunque así parecen dar a entender los evangelios, no quebró las normas de la ley judía, y tardaríamos mucho tiempo, pero se podría explicar caso por caso, como disputa entre los rabinos, el por qué aparentemente Jesús parece que quiebra una norma de la ley, pero en realidad está escogiendo entre dos opiniones, cosa muy típica de gente de cultura farisea del momento, y una opinión normalmente que es la más favorable para el hombre. Pues así es, exactamente como tú dices.
6: O sea que, Antonio, que la ciencia histórica demuestra entonces que el nazareno jamás abandonó el judaísmo ni pretendió jamás fundar religión alguna. Esto lo sabemos, creo que por la crítica histórica desde hace unos 250 años a la que se ha sometido a nuestras fuentes de información primarias sobre Jesús, que son los cuatro evangelios compuestos en una fecha relativamente cercana a su muerte en abril del año 30, los de Marcos, Mateos, Lucas y Juan.
7: Sí, efectivamente, sí. A partir de 1768 es cuando se inicia dentro de la Iglesia protestante en Alemania el estudio absolutamente crítico de los evangelios, y eso es lo que nos lleva hoy a tener una postura moderada. Lo que yo diría a propósito de que Jesús no pudo ser el fundador del cristianismo, primero porque ya había muerto y segundo porque era judío, bueno, curiosamente a mí lo que me llama la atención es que tú lees en un libro, Jesús se mantuvo dentro del ámbito del judaísmo, pero al mismo tiempo este mismo señor te puede decir que Jesús es el fundador del cristianismo. A mí eso no me parece serio. Yo creo que lo mejor, porque, deja a la gente despistada. Yo creo que lo mejor es decir, mire, Jesús es el fundamento, es la base, es el inicio y es el impulso. Pero el cristianismo, quienes lo fundan, son los seguidores de Jesús.
6: Doctor Piñero, Antonio, entonces es cierto que la ciencia histórica quiere estar prácticamente también segura de que Jesús jamás se consideró a sí mismo hijo de Dios en el sentido más real y físico de la palabra, entonces.
7: Probablemente, es casi seguro. Eso yo lo tengo como, digamos, prácticamente cierto. Sin embargo, ahora lo que se suele leer en los libros, porque vamos también, la ciencia va un poco pendularmente, ¿no?, y se mueve por un sitio y por otro. Ahora lo que se suele decir, y yo no estoy muy convencido de eso, que él no se creyó ciertamente hijo de Dios, físico, óntico, real. ¿Por qué? Porque si acabamos de decir que Jesús es judío plenamente, si él hubiera dicho yo soy hijo físico de Dios, habría roto inmediatamente el judaísmo, porque el hijo físico tiene la esencia, aunque sea un poco disminuida, del padre, y entonces nos encontraríamos por lo menos con una suerte de binitarismo en el que los dos tendrían relativamente, digo, puede haber hasta distinción, la misma esencia. Pero lo que suelen decir ahora, como y uniendo a lo que yo afirmaba antes, que Jesús tuvo una altísima conciencia de sí mismo. Jesús se consideró un ser excepcional. Su relación con Dios era muy superior a la de sus discípulos. Les enseñaba cómo había que tratar con Dios y en algún momento intenta manifestar que él conoce por medio de la oración de algún modo cómo piensa Dios, o a través de la escritura, haciendo una exégesis de la escritura, cree llegar como piensa Dios. Pues bien, Esa altísima concepción que tiene Jesús de sí mismo, yo creo que es lo que provocará que más tarde se pase fácilmente. Y digo fácilmente poniéndolo entre comillas, pues porque desde que Jesús, digamos, un mero hombre, llega dentro del cristianismo a ser considerado un Dios total, a mí me parece que pasan por lo menos 100 años, y no en todas las partes del cristianismo. Y 100 años no es un día.
6: Claro. Entonces, y desde el punto de vista de la ciencia histórica, si Jesús jamás se consideró a sí mismo Dios, y seguramente no fue un ser divino, porque si leemos a San Pablo y luego a los posteriores evangelios, sentimos que tanto el apóstol como los autores evangélicos consideraron a Jesús no un mero hombre, sino Dios encarnado en un ser humano.
7: Sí, es verdad, pero yo lo diría que también pondría comillas a todo esto, porque si uno lee a Pablo, es que la palabra, la encarnación y todo eso no aparece en ningún sitio. Muchas veces nos ocurre que leyendo textos después de 19 siglos de interpretación en un sentido, nos parece que los textos dicen algo que en realidad no lo dicen. Por ejemplo, un famoso himno de San Pablo que está en la carta a los Filipenses, en el capítulo 2, en el que dice que Jesús, estando en la forma de Dios, toma la forma de siervo y se autohumilla. Bueno, vamos a ver, ¿cómo entendemos eso? Lo primero que podríamos decir, Jesús, que vivía o que era en la forma de Dios, es que era un Dios consustancial. Y por lo tanto, si toma la forma de siervo, se anonada, se hace nada tomando la forma de siervo. Siervo quiere decir en este momento ser humano, eso es evidente. Quiere decir que adquiere otra forma y por lo tanto tiene que encarnarse. Por lo tanto, Jesús estaba en el cielo y ha habido un descenso. Eso es evidente, que son deducciones de las cuatro palabras que empieza el himno. ¿Y si resulta que hemos entendido mal el himno? ¿Y si resulta que aquí, estando en la forma de Dios, es de un himno primitivo que recoge Pablo y que no tiene la precisión de la palabra de Pablo, que es bastante concreta y muy exacta en muchas ocasiones, y resulta que lo que quiere decir es que es el Mesías, se refiere sin duda al Mesías, el que es imagen de Dios, y que al ser imagen de Dios, por ser Mesías, le competía una vida acorde con su estatus mesiánico. Pero ya sabemos que no fue así, porque fue perseguido, y entonces él aceptó esa forma de siervo, es decir, la de ser un hombre corriente, un hombre perseguido, con el que discutía a veces la policía de Poncio Pilato o de Herodes Antipa, iba detrás de él y tenía que ir de ciudad en ciudad. Voy a repetir esto porque a mí me parece importante. El mismo texto de Filipenses puede entenderse como que Jesús era una entidad preexistente que existía en forma de Dios y que por lo tanto tiene que haber encarnación y tiene que haber un descenso, y el mismo texto leído por las mismas personas e incluso católicas, y dando a la palabra estar o vivir en forma de Dios la idea de que todo ser humano ha sido formado a imagen de Dios y más el Mesías. ¿Y por qué? Pues porque Pablo, si en ese momento hubiera dicho que el Mesías en este mundo, aquí abajo, antes de morir y ser exaltado en el cielo, era hijo preexistente de Dios, volveríamos al caso de antes. Pablo habría roto de alguna manera el monoteísmo de Israel. Y una de las consecuencias que estamos sacando a base de estudiar y estudiar y estudiar a Pablo es que, curiosamente, en contra de lo que cree la gente, debemos de entender a Pablo como un judío piadoso y que toda su vida siguió siendo judío. Entonces, pensamos que tenemos que buscar la solución por otra manera. Y, repito, no habrá que pensar en ese himno en que Jesús, el Mesías, por ser el Mesías, a agente de Dios, que es un hombre en toda la tradición del judaísmo, está creado de una manera especialísima a imagen de Dios y tiene un cargo mesiánico. Sabemos que un cargo mesiánico significaba en Israel ser el rey de Israel. Él podía, como Mesías, exigir que se le admitiera como Mesías y vivir una vida de rey, o vivir una vida de señor, o vivir una vida buena de acuerdo con su estatus, y sin embargo aceptó que lo persiguieran hasta la muerte en cruz.
6: Entonces,
7: esa
6: Antonio,
7: obediencia tan tremenda hace que tras la muerte y la resurrección Jesús sea exaltado por el Padre, pero siempre en pasiva. Jesús es resucitado, dice el cristianismo primitivo. No, Jesús se resucitó a sí mismo. Y Jesús es exaltado, y entonces se le concede un nombre, sobre todo nombre, y ahí viene, adquiere un rango casi divino, pero ya está muerto y resucitado, es decir, ha pasado a otro estado. Con lo cual tendríamos que Pablo al principio pensaba que Jesús como Mesías era humano. Ahora, un ser humano excepcional, obediente, espléndido, el contratipo de Adán, el mejor ser humano posible. Según Pablo, el único que no cometió pecado. Y sin embargo,
6: claro, entonces Antonio, tras la muerte y la creencia en la resurrección de Jesús, sus discípulos iniciaron un proceso de idealización de su figura, fomentado en dos vertientes o líneas de pensamiento. La primera, que Jesús debía de ser divino de algún modo, pues había sido exaltado a los cielos por Dios. Y la segunda postura defendería lo que tú bien estás argumentando, que Jesús era el Mesías, un ser divino, y volvería a la tierra en todo su poder. No obstante, creo que para, según tus opiniones, los cristianismos primitivos eran variantes de tres grupos fundamentales: el judeocristianismo, la iglesia paulina, como bien explicabas, y los gnósticos. En este sentido, ¿qué es y en qué momento de la historia nace el gnosticismo? Que creo que gnosticismo significa conocimiento, por otra parte, ¿no?
7: Sí, sí. Para que haya gnosticismo, gnosis. Bueno, ahora la palabra gnosticismo hay que distinguirla bien de gnosis, porque si no se te enfadan los colegas y te pegan palos, porque incluso niegan que hubiera estrictamente un gnosticismo cristiano, porque para eso hace falta, digamos, una escuela seria. Distinguiríamos primero que una cosa es la gnosis, que es el conocimiento que recibe uno espiritual, ahora hablamos un poco más, y otra cosa es el gnosticismo, cuando esa atmósfera espiritual de un maestro que cree haber recibido una revelación especial y se la comunica a un pequeño grupo de discípulos que está convencido de que el maestro efectivamente ha recibido esa revelación especial, y otra cosa es que muchos grupos de gente, grupitos de estos, se formen en una suerte de iglesia y que podamos hablar de un movimiento que ya sea el gnosticismo, con su suerte de iglesia, grupo, con algunos sacramentos. Eso ahora está muy discutido, en el sentido de que los grupos gnósticos siguieron siendo pequeños grupos como infiltrados dentro de la iglesia. Pero vayamos al principio, como tú decías. ¿Qué es la gnosis? Pues la gnosis es un sustantivo griego que simplemente dice conocimiento.
6: Bien.
7: ¿Y qué es un gnóstico? El adjetivo, un conocedor. ¿Y qué es lo que conoce? Pues normalmente misterios divinos. Ahora, se puede ser un gnóstico en cualquier rama. ¿Y qué quiere decir esto? En principio, que los gnósticos y los conocedores se dan en todas las religiones. Y que normalmente la gnosis, la gente que tiene este o cree tener este conocimiento revelado, nace normalmente cuando ya hay un grupo de creyentes, también normalmente cuando tienen algunos escritos sagrados, y ellos afirman haber tenido una revelación especial gracias al cual conocen esos escritos sagrados mejor que nadie. Por ejemplo, en el Islam, ¿no?, que tenemos hadices de Mahoma que no han entrado dentro del Corán, o que se puede leer espiritualmente el Corán. ¿Quiénes son aquellos que son gnósticos? Pues son los sufíes, ¿no? Son gnósticos en el Islam, o en los Upanishads, que tienen una, digamos, filosofía, yo no sé si filosofía o filosofía mística, y que interpretan, digamos, los Vedas de una manera mucho más elevada, y todo eso serían los gnósticos del hinduismo. Y tenemos entre los judíos aquellos que hacen especulaciones sobre el libro de Ezequiel, fundamentalmente, y otros libros que se van escribiendo, y que creen que pueden de alguna manera entender al indemostrable, que es Dios, y cómo se proyecta hacia el universo. Esos serían los gnósticos de los judíos, que sería la Cábala. Es decir, que la gnosis normalmente aparece cuando ya el grupito religioso está relativamente bien constituido y tiene algún que otro escrito en el que se basa.
6: Entiendo. Antonio, un paréntesis. El hinduismo, desde tu punto de vista, ¿es una corriente filosófica espiritual? ¿Es una corriente? ¿Es una religión? ¿Qué es exactamente?
7: Está muy bien puesta, pero muy difícil de responder. Claro, muy difícil de responder. Yo, en líneas generales, mientras en la facultad he explicado religión griega, honestamente debo decir que he defendido que creo más bien una mística que una religión. Y he defendido el hinduismo, ¿no? De lo que tú me has preguntado. ¿Por qué? Porque mezclan demasiado, digamos, los estados de la búsqueda de Dios y de fundirse de alguna manera con la divinidad, sea como se entiende, que hay también diversidad. Mientras que nosotros hemos entendido siempre en el mundo occidental, que es donde yo creo que ha nacido la filosofía de modo consciente, como la explicación del universo por sola la razón e independientemente de toda teología y de toda mística. Si nosotros iniciamos el estudio de la filosofía griega y vemos que al principio, pues Tales de Mileto y todos estos, pues empiezan a decirnos, tengo pocas propuestas para explicar el mundo, pero una de ellas es que todo el mundo está lleno de dioses. Hombre, pues realmente ahí vemos que la filosofía no acaba de soltar amarras. O en Hesíodo, que habla de los dioses y hace una teogonía, la generación de los dioses unos a otros, y una cosmogonía, la generación del universo a través de los dioses. Y algunos dicen, es que ya Hesíodo empezaba a ser filósofo. Yo no. Yo quiero ser más drástico, y en esto separaría con cierta nitidez, y que me corrijan si, en fin, yo lo puedo aceptar, entre aquella explicación del mundo y del ser humano en el mundo solo a base de la razón autónoma, y aquella explicación del mundo y el puesto del ser humano en el mundo a base de razones extrahumanas, es decir, que le tienen que venir de algún modo de Dios. Entonces yo ya te he explicado, pienso que aun con mis dudas, el hinduismo es más una mística que una filosofía. Aunque de esa mística pueda sacarse también una filosofía, ¿no?
6: Está claro. ¿Es cierto que el origen concreto de la gnosis entonces y todo su ideario, que solo aparece con claridad en el siglo II después de Cristo, extraordinariamente discutido, y la ciencia no ha llegado a ninguna posición unánime todavía a día de hoy?
7: Es verdad, totalmente, es verdad. Incluso se ha discutido hasta el concepto gnosis. En el 1973, en un congreso famosísimo que había en Mesina ya, creímos haber puesto al menos las piedras fundamentales, y yo lo he puesto en mi misma introducción a los textos gnósticos de Nag Hammadi, la biblioteca gnóstica que se encontró en el siglo IV en Egipto, escrita en copto, pero que eran textos griegos y que se ve claramente que está traducido del griego, pues yo mismo acepté esa diferencia. Sin embargo, ahora veo que los investigadores actuales tienen razón en que quizás hemos querido simplificar la cosa. La ciencia ciertamente simplifica para entender, pero hay otros momentos en que cae en la cuenta de que mete la pata con tanta simplificación y que el mundo es mucho más complejo. Yo creo que ahora mismo estamos resbalando sobre la gnosis, ¿eh?
6: Entiendo que...
7: Ahora sí que podemos decir, en eso no vamos a dejar desolados a nuestros oyentes, sí que podemos decir que la gnosis tiene alguna idea fundamental, que sí es una atmósfera que sirve de base, digamos, a orientaciones que luego se transforman en, digamos, movimientos religiosos, si tiene una estructura filosófica, la gnosis occidental, que a nosotros nos afecta o no la tiene, y si esa gnosis es platónica, es decir, que sí que podemos decir todavía algunas cosas, y luego a lo mejor tenemos que estudiar a cada maestro gnóstico de una manera separada, pensando que no formaban ningún grupo que tuvieran características absolutamente comunes, como por ejemplo tendría el judaísmo ya en el siglo III y más en el IV, o el cristianismo a finales del siglo II y en el III.
6: Vamos a decirle a nuestros oyentes, Antonio, doctor Piñero, que los principios fundamentales que conforman las ideas religiosas de la gnosis y que desembocarán en los sistemas gnósticos cristianos de los siglos II y III después de Cristo, corrígeme si estoy equivocado, sería pues un conjunto de ideas religiosas que podrían reducirse a cuatro principios fundamentales. La parte mejor y más auténtica del ser humano es el espíritu. Este es como una centella divina, por tanto, consustancial con la divinidad de la que procede. Dos, por un complicado, necesario y desgraciado proceso, esa chispa divina está aherrojada, encarcelada en la materia, es decir, en el cuerpo del hombre y en este mundo material. Un tercer principio sería la chispa divina debe retornar allí de donde procede, está envuelta, constituye la salvación, para lograrla hay que desprenderse del cuerpo y de todo lo material. Y un cuarto principio, un ser divino denominado redentor, barra salvador, barra iluminador, revelador, etcétera, desciende del ámbito superior del pleroma, con su revelación recuerda al hombre que posee esa centella, le ilumina y le instruye sobre el modo de hacerla retornar al ámbito del que procede. Pero dentro de estos principios fundamentales, Antonio, doctor Piñero, fundamentales gnósticos, ¿no? El pleroma haría referencia al ámbito superior de donde proviene el Redentor o el Salvador. Entiendo que una de las consecuencias de esta doctrina entonces son la defensa de un dualismo a ultranza que separa el espíritu de la materia.
7: Sí, ciertamente, porque considera, ahí está el problema, que y eso es un salto que dan, porque considera que la materia es totalmente opuesta al espíritu, pero al mismo tiempo, como Dios es espíritu, súper trascendente, súper espíritu, es más, hay algunos textos de Nag Hammadi que en vez de hablar del Dios trascendente como súper padre o como incluso prepadre, le dicen prepadre para, digamos, hacerlo más trascendente todavía, le llaman el gran espíritu invisible. Espíritu, y hacen una distinción, como tú dices, férrea entre materia y espíritu, materia baja, mala, perversa, espíritu arriba, luz abajo, tinieblas, pero al mismo tiempo tienen que explicar que la materia es imperfecta y no sale, no nace sola, no se genera sola. En último término, Dios es el causante, ese Dios trascendente tan alejado de la generación de la materia. Y entonces estamos en un callejón sin salida, porque habrá un momento en que digamos, o Dios lo ha generado la materia, es decir, el mundo donde está el mal, de una manera voluntaria o involuntaria.
6: No obstante, Antonio, perdóname, ¿qué tipo de postulados provocaron, por ejemplo, hace finales del siglo II y durante los siglos III y IV, un enfrentamiento a muerte, y digo a muerte, entre los gnósticos frente a los representantes de la teología cristiana oficial y con los poderes eclesiásticos?
7: La inteligencia de ese Dios propiamente,
6: sí.
7: Y la división de ese Dios como en una divinidad primaria y otra divinidad secundaria, y la afirmación de que la divinidad secundaria o demiurgo era la responsable del universo, primero una materia puramente inteligible, después una materia más crasa, y luego el universo, y en el universo el ser humano. Pero mientras que esos decían los gnósticos, vamos a decirlo de otra manera, los gnósticos lo que buscaban es que de alguna manera se pudiera afirmar que el universo procede de ese Dios tan súper trascendente, pero a la vez que el Dios súper trascendente no tiene culpa ninguna. O sea, que era un mecanismo de evasión absoluta, ¿eh? Un escapismo absoluto. Sin embargo, digamos, la iglesia más tradicional lo que afirma es, basándose en el Génesis y leyéndolo de otra manera, Dios es bueno y toda la creación es buena. Absolutamente todo es buena. La creación como tal no es mala. Es decir, y estamos más en las raíces judías del cristianismo, la materia no es mala, nada, ni la carne. Lo único que ha pasado es que ha intervenido, y eso no lo explican, un agente externo, que es una figura misteriosa, que es el mal, la oposición a Dios, que Dios lo controla de algún modo, pero que también Dios le deja hacer, y que no sabemos por qué le deja actuar de esa manera tan perversa y de un modo tan inexplicable. ¿Por qué lo hace Dios? Bueno, pues le deja actuar, pero no es Dios el causante del mal, sino es el diablo. Y el diablo representa el pecado. Tan tremenda es la idea esta, que al mismo tiempo es muy bella, que en San Pablo tenemos una teología clarísima de que al principio todo es bueno, justo en contra de la tesis, todo es bueno, la creación, todo es magnífica, y cuando se produce el pecado de Adán, que tampoco explica, y que es bastante inexplicable, resulta que no solamente Adán queda de alguna manera herido, y toda su progenie que viene después queda herida e inclinada hacia el mal, sino que toda la creación se vuelve corrupta, y toda la creación se vuelve mala. Es verdaderamente curioso, y al mismo tiempo es una idea genial, ¿no?
6: Por consiguiente, Antonio...
7: Termino. Y luego dice Pablo que en el momento en que viene la época mesiánica y viene el Mesías, el que es sin pecado, tiene esa muerte, que probablemente es sacrificial, aplaca la ira divina, y resulta que son borrados, al menos potencialmente, los pecados de todos los hombres, en ese momento... Y de una manera casi automática, el Mesías crea una nueva creación. Bueno, es la misma antigua que se renueva, y resulta que esa creación se quita toda la costra y empieza a hacer y a caminar ya a lo que dirá el autor del Apocalipsis bellísimamente, los nuevos cielos y la nueva tierra. Es decir, en el momento en que desaparezca el pecado del mundo, la creación, lo físico y lo material, se torna de nuevo bueno.
6: O sea, ¿podemos decir entonces que el gnosticismo le hizo la competencia a los postulados del Nuevo Testamento hasta que llegó a ser una religión competidora de la cristiana ortodoxa?
7: Es que es muy difícil matizar eso, Pedro, porque es que el cristianismo era más, digamos, la masa oficial, pero estos gnósticos en líneas generales no se les diferenciaba mucho de los cristianos, porque formaban grupúsculos y después del domingo se reunían y tenían sus reuniones secretas y ahí ampliaban. Es como si fuera, tú distingues a los masones andando por la calle, pues no. No distingues tampoco, si ni siquiera reunidos, todos vamos vestidos igual, pero tienen sus ideitas aparte, y luego se reúnen aparte y entienden las cosas mejor y todo. Eso eran los gnósticos. Es decir, desde fuera no se les veía. Y esa contraposición oficial era, digamos, más por debajo. Ya en el siglo III, a tenor de lo que aparece en el Evangelio de Felipe, el Evangelio de Felipe, para que la gente nos entienda, es ese famoso en el que aparece que Jesús besaba en la boca a María Magdalena, y que tanto ha dado que hablar esa frase, ¿eh? Sí. Jesús besaba en la boca a María Magdalena, Bueno, que ahí hay un hueco en el manuscrito, pero que efectivamente probablemente se puede reconstruir que Jesús besaba en la boca, y que hay que entenderlo como que todos, el Jesús que ya está resucitado empieza un acto de enseñanza espiritual dentro de una estancia que se llama la cámara nupcial espiritual, y empieza una sesión a través probablemente del maestro gnóstico, en que hay un cierto contacto de la persona con la divinidad. Y ese rito de iniciación en el que se le van a descubrir, es decir, es una iluminación de la mente, unas nuevas verdades, se empieza por un ósculo.
6: Pero sí. Jesús de Nazaret no perteneció, dos preguntas en una, no perteneció a ese movimiento gnóstico encontrado según en esa cueva de Nahamandí, y dentro de esa misma pregunta, con María Magdalena no tuvo ningún tipo de relación carnal.
7: Yo creo que no, porque en el inmenso número de casos, lo he escrito en el libro Jesús y las mujeres, ahí sí que lo he estudiado muy a fondo todo lo de la relación de Jesús y María Magdalena en todos los libros que conservamos. Es decir, yo no me he parado de decir, no, voy a estudiar la relación de Jesús y María Magdalena solo en los libros aceptados por la Iglesia. No, he seguido hasta el siglo IV, V, en todos los evangelios gnósticos, es decir, evangelios apócrifos ya no admitidos por la Iglesia, y he estudiado la forma. Yo lo que diría, en resumidas cuentas, el historiador no puede inventarse la historia, sino tiene que tener, pues, piedras, inscripción, piedra quiere decir la arqueología, restos arqueológicos, inscripciones o textos. De Jesús y María Magdalena tenemos restos arqueológicos, pues no tenemos inscripciones tampoco. Nos quedan solamente los textos, y textos que son muy sesgados, textos que hay que analizarlos. Pues bien, analicémoslo y a ver qué sale. Y entonces yo distingo una cosa bastante clara: Jesús en su vida mortal hasta la cruz, y Jesús cuando está en la cruz muere enseguida y es resucitado. ¿Qué textos tenemos de relaciones entre Jesús y María Magdalena en la llamada vida normal, vida de ministerio, vida pública? A ver, yo lo pregunto a la gente y la gente no lo sabe. Y yo le respondo enseguida, pues solo tenemos uno, y pequeñito, de un par de líneas, en el Evangelio de Lucas, y además que probablemente Lucas lo toma indirectamente de Marcos, en el que nombra no solo a María Magdalena, sino a tres mujeres. A Juana, la mujer de un ecónomo de Herodes Antipas, a Salomé, de la cual sale en otros evangelios, sale por ejemplo en el Evangelio Gnóstico de Tomás y en el Evangelio Gnóstico de los egipcios, pero de hecho no sabemos nada de quién era esa mujer. Y María Magdalena. ¿Y qué dice de María Magdalena? Pues seamos serios, lo que dice es que María Magdalena estaba súper enferma y que echó de ella 7 demonios. Es decir, que la curó de una enfermedad gravísima. Y que ella, que debía aparentemente, no se sabe, ser soltera, pues al grupo de Jesús, que nos lo tenemos que imaginar como un grupo itinerante, es decir, que iba corriendo de un sitio a otro, más pobre que las ratas en la mayoría de las ocasiones, porque solo trataba con el pueblo llano y sencillo, que apenas tenía nada, y Jesús no iba a las ciudades de donde estaban los ricos, pues a ese grupo itinerante que andaba predicando el reino de Dios, los ayudaban con su dinero, las tres mujeres. Y dicen que había otras más y no pone el nombre. Ese es el único contacto de Jesús con María Magdalena en toda la vida pública. Un texto en el que se afirman dos cosas: esta mujer estaba muy enferma, fue curada por Jesús, además probablemente pues una enfermedad mental, porque la ecuación enfermedad-demonio era común en la antigüedad. Si tenía 2 demonios, la enfermedad era más grave. Si tenía 3 demonios, pues tremenda. Pero si tenía 7 demonios, la enfermedad era terrible. Fue curada por Jesús. E inmediatamente después esa mujer le sirve.
6: Nos hacíamos esas preguntas hoy, ¿no? ¿De qué manera o cuál es la influencia de la gnosis en el Nuevo Testamento? Bueno, pues hay que decir que la gnosis concreta que influye directa o indirectamente en el Nuevo Testamento, sobre todo en Pablo y el Evangelio de Juan, es con bastante probabilidad un producto de una religiosidad judía sectaria o marginal. Esto explicaría por qué se han detectado ecos de esta atmósfera gnóstica entre los manuscritos de Qumran, como decía el doctor, porque se extiende tan fácilmente por los judíos cristianos, al principio una secta judía, por el ambiente en el que predican Pablo y sus discípulos, porque este acepta algunas de sus ideas que le parecen convenientes, y porque el Nuevo Testamento toma postura frente a esta atmósfera religiosa gnóstica cuando se constituye en sistema religioso. Antes el doctor Piñero decía y hablaba de los manuscritos que fueron descubiertos, esto es un pequeño apunte, por dos campesinos en 1945 en una cueva cercana a Nahamandí, en el Alto Egipto. Se trata de 13

0: y de otros tantos que tú has venido a trabajar, como Jesús y las mujeres, el tema de María Magdalena, etcétera, etcétera, etcétera. ¿Te parece bien, Antonio?
1: Tan interesantes que desde luego no acabaríamos nunca.
0: Claro. Bueno, pues Antonio Piñero, mil gracias por estar en Luces en la Oscuridad, en esta tu casa, y estaremos en contacto nuevamente y muy prontito.
1: Bueno, pues nada, encantado, Pedro. Yo saludo muy cordialmente a todos los oyentes, ¿eh? Y me encanta estar con vosotros. Y ya sabes, yo no sé si te lo dije, pero es que a veces me pongo un pesadito, será como con la edad, pero es la verdad lo que voy a decir ahora, lo he dicho muchas veces. No podemos quedarnos en la universidad dando clases a 12, 15, 20 personas. Tenemos que venir a la radio y para eso necesitamos un amigo periodista, un catedrático de universidad. Tú, no sé si me lo has oído decir, pero algún colega se enfadaría, pero yo lo repito. Un catedrático de universidad es casi un cero a la izquierda si no tiene un amigo periodista que le da este impulso.
0: Así eres muy amable, Pedro. Eres muy amable, para nosotros no lo eres en absoluto. Eres un referente, y más en estas materias del conocimiento, que te agradecemos profundamente todos los cientos de miles que esta noche han tenido placer de escucharte y de saludarte nuevamente, Antonio. Mil gracias.
1: Que si quieres seguir estos temas, como yo tengo un blog, ¿no? El blog de Antonio Piñero, o que se llama también Cristianismo e Historia, ahí sí. 3 veces a la semana se tratan estos y otros temas de cristianismo primitivo y con profundidad y claridad, creo. No queremos dar rollo.
0: Bueno, pues Antonio Piñero, muchas gracias. Recordad, la página web de él es antoniopinero.com. La ñ ya sabéis que no nos permite la web, ¿no? antoniopinero.com, y sabréis muchísimas más cosas de nuestro insigne catedrático. Doctor, mil gracias.
1: Nada, Pedro, encantado, y ya sabes, me gusta colaborar contigo y yo estoy encantado. Aunque gracias. Yo me cuesta un poco, porque esto de acostarme
0: trasnochar
1: tarde.
0: Es normal, a mí también, Antonio.
1: Es que yo soy una alondra y no un búho.
0: Bueno, un abrazo a todo lo malo se pega, lo siento, Antonio. un abrazo muy fuerte.
1: Sí, porque dice, anda, este se transforma en niño pequeñito, por la noche se le van las pilas.
0: Antonio, muy buenas noches y mil gracias.
1: Nada, un abrazo.
0: Buenas noches.

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George Orwell decía que la política es el arte de mentir deliberadamente. Políticos sin valores, faltan líderes con corazón y honestidad, sin afán para mandar, sin protagonismos, sin comprar a los medios, sin mentiras convincentes, con empatía, sin intereses particulares, sin remedios equivocados, políticos honrados, con fines sociales, honorables, que busquen la paz, que sepan cuál es su lugar, que sepan estar, que gobiernen con cabeza, que busquen la paz y la equidad, que sirvan al pueblo con firmeza y se hagan notar cuando se les necesita. En definitiva, que gobiernen y cuiden al pueblo. Porque nunca aprendemos. 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Y a pesar de todo, no cambiamos, de Pedro Riba, en Amazon.

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